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esta cinta o alguna vez, o esta grabación, y ya ahí no va a haber las explicaciones. Pero mi madre era de acá, de Moquehue. Mi madre era de la familia Puel, muchos de ustedes conocerán esa familia. Mi padre era europeo. Por lo tanto, cuando una vez dijeron que mi madre estaba esperando un niño que había llorado antes de nacer, mi padre y yo, lo pienso ahora, imposible científicamente. Bueno, es imposible. Es imposible. Pero sepa Dios, ¿no? Entonces, se dice que cuando llora antes de nacer un niño mapuche es un entugli, ¿no? O sea, un poeta. Yo no soy poeta, mucho menos. Se equivocó la cigüeña ahí. Pero esto me dio pie para decir siempre que yo vine al mundo a cantar milongas. Como yo no las canto, las digo, que es una manera de que el corazón cante. Y después los que, gracias a Dios, tienen su voz, Dios les ha dado ese don, las entonan y las cantan. Yo vine al mundo cantando milongas, del mundo así me abre dir. Fino tiento de una lonja es la vida que me ha tocado vivir. Y si me apura la ausencia o me da por aflojar, busco en la raíz de mi origen y el viento me dice que vine a cantar. Yo vine al mundo y mi madre sabía que era cantor y varón, porque sintió desde el vientre una tarde de que escuchaba mi voz. Al nacer me ató la sangre con una cuerda cantora que soñaba en las guitarras y eterna me amarra la vida a las coplas. Yo vine al

padre me dijo cuando ya pude entender. Te dejo mi nombre limpio y la vida que en ti voy a recorrer. Y aquí ando alzando aquel nombre por la senda de mi padre, con la presencia sonora que puse en la aurora de mi nueva sangre. Yo vine al mundo cantando milongas, del mundo así me deberé de ir, y en la herencia germinada que dejo la idea y también la guitarra de mi vida, manantial que quiero tanto para vencer el silencio y habitar el tiempo, soñador del canto.

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9: A la audiencia, buenas noches, buenas tardes, buenos días en el lugar del mundo que me estén escuchando. Roberto.

0: Evangelio le da la bienvenida y los invita a transitar el camino surero del jueves 25 de junio del 2026. En vivo y en directo desde la Fuerza Argentina para todo mi país y el mundo. Y bueno, gente, ¿qué decirle? Nuevamente con ustedes, feliz y contento de que así sea, para hacer 3 horas del mejor folclore nacional. Y por supuesto que les traje una historia. Una historia que se va un poquito de... Se va un poquito de lo que están acostumbrados ustedes a escuchar, porque siempre cuento historias de las que han pasado y han hecho las raíces en nuestro país. Y hoy les voy a contar una historia muy actual. Hoy le cuento la actividad ganadera en Pampa del Infierno y zonas circundantes al impenetrable chaqueño. Va a estar buenísima, buenísima, les aseguro. Además, las mejores milongas sureras, las historias cantadas, los pedidos, el momento chamamecero, los tangos para recordar y el humor de don Luis Landricina, y seguramente por ahí Miguelito Turcic nos manda algún cuentito también. Todo de 22 a 1 en el Camino Surero número 377, señores. Y sin más ni más le voy a presentar al equipo, y lo tengo a mi derecha, como casi siempre, a mi nieto segundo, Ulises Valentín. Buenas noches, Ulises.
1: Buenas noches, abuelo, y buenas noches, audiencia.
0: Muy bien. Y la dirección general y técnica, don Enrique Obregón, para que esto termine lo más redondito posible. Buenas noches, don Enrique.
2: Buenas noches, Jorge Duiti.
0: Ay, mira, ahí tenés, ¿viste? Nunca me va a llamar por el nombre y el apellido. Siempre un apelativo de algunos de los difuntos amigos de él que por algo están escondidos.
2: Bueno, pero...
0: Es malandra, igual que el director de la Fola Argentina. Bueno, gente, arrancamos bien porque me hace reír este viejo. ¿Qué les digo? Les digo que le traje una muy buena música en todos los segmentos. Le digo que estoy muy contento por la marcha del programa. Le digo que vamos a estar acá con Ulises esperando los mensajes que él va a leer y yo le voy a contestar con lo que salga, porque esto no hay papel. Esto es improvisar. Y bueno... Y la vamos a pasar lindo, les aseguro que la vamos a pasar muy buena. Y entonces voy a arrancar, después les diré con los que me ayudan a venir, pero voy a arrancar el programa rápidamente con don Saúl Buenchul. Este caminador de la Argentina, este creador de tantas y tantas milongas. Y he sido tomado por asalto por el gato Coco. Gente, se lo tengo que decir porque me tiró el micrófono y me vino a darme la bienvenida a este gato que el regalón de acá de la casa y a interrumpir mi comentario. Y le decía, Saúl Buenchul va a ser el primer tema de hoy. Se han ido los pobladores es el tema. Saúl Buenchul es el cantor, si lo tenés y si lo preparaste, dale que empieza Camino Surero.

0: Saúl Guanchul, señores, y se han ido los pobladores, el primer tema de este programa gaucho del jueves 25 de junio en vivo y en directo para todo mi país y el mundo. 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Y les digo también que estamos ayudando a ACMA, y ACMA es Ayuda a Caballos Maltratados. Síganos en Google, síganos en Facebook, con lo que se pueda, será bienvenido. Que el teléfono de la radio es el 11-24-93-12-24. Que para anunciar en Camino Surero, por WhatsApp al 11-53-48-92-70. Que estamos saliendo en vivo y en directo de la FOL Argentina, perdón, de su estudio de Pacheco, Partido de Tigre, provincia de Buenos Aires, y también salimos por el anexo radial 104.9, el anexo.com.ar, el anexo.com, la gente ve oficial.com, www.lavirgulilla.com, FM Bariloche, la FOL Paraguay, www.lavozvilapalabra.com, la FOL Estados Unidos.com y www.lafolhonduras.com. 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Los primeros mensajes, dime, nieto.
1: Silvia Romero.
0: ¿Qué dice Silvia?
1: Al escuchar una guitarra y tomarse un momento para recordar quiénes somos, porque nuestras raíces no están en los libros, están vivas en cada canción que sigue sonando de generación en generación.
0: Hermoso mensaje para principiar el camino surero de hoy. Muchas gracias por tu mensaje, muy lindo, muy grato que me recibas con un mensaje así. Decime, Uli.
1: Eduardo Mancilla.
0: ¿Qué dice Mancilla?
1: Lo escucho siempre, empecé allá por el 2019.
0: Qué lindo.
1: Después, por distintas cosas, le perdí el rastro, pero este año lo volví a encontrar y fue una alegría enorme. Gracias por seguir difundiendo nuestra música folclórica, por dar lugar a cantantes y compositores que mantienen viva nuestra identidad. Les mando un gran saludo y los escucho desde Villa Allende, en la provincia de Córdoba.
0: Un abrazo grande, Mancilla. Gracias por seguir el camino surero, gracias por estar ahí, por darnos este mensaje, por darnos audiencia, para que este programa se escuche por mucho tiempo y que sea un punto de encuentro todos los jueves para disfrutar la mejor música nacional en nuestro país y en todos los argentinos que están paseando por el mundo o que están buscando su futuro. Muchas gracias. Decime, Uli.
1: Omar Serrano.
0: ¿Qué dice Omar?
1: Buenas noches, Roberto. Qué lindo escuchar que siga trayendo a don Saúl Guanchul a su programa. Uno de esos paisanos que representan como pocos nuestras raíces, nuestras costumbres y la esencia del hombre de campo. Cada vez que suenan sus falladas y sus relatos es como volver a encontrarse con una parte de la historia criolla que merece seguir viva. Gracias por mantener presente a este gran referente de nuestra tradición y compartirlo con todos los oyentes.
0: No, gracias a vos. Gracias a vos por este aporte tan lindo al programa. Y te digo, Saúl Guanchul para mí es un ídolo. Es un hombre, es un caminador del país. Es un hombre que ha escrito 900 temas y tiene grabado 450. Imagínate vos lo que es este tipo. Este es una enciclopedia gaucha viviente. y mantiene la humildad y lo, a donde van lo reciben con los brazos abiertos porque es un gaucho de verdad. ¿Y cómo no lo voy a traer si es un exponente increíble de nuestra cultura? Muchas gracias por tu mensaje. Muchas, muchas gracias. Decime, pa.
1: Oscar Romero.
0: ¿Qué dice Oscar?
1: Buenas noches, querido Roberto. Qué paisanazo Don Saúl Buenchul.
0: Sí.
1: Al otro día estuve viendo que en Landela, allá en La Pampa...
0: Adela.
1: Adela. Allá en la Adela, allá en La Pampa, le hicieron un homenaje y hasta inauguraron un monumento en su honor.
0: Sí, señor.
1: Qué lindo cuando a la gente que tanto hizo por nuestra cultura se lo reconocen en vida, porque muchas veces nos acordamos de los grandes cuando ya no están. Ojalá se siga valorando estos referentes que mantienen viva nuestras tradiciones y nuestra identidad criolla.
0: Claro que sí, ojalá que sí, ojalá que a todos estos gauchos que han hecho tanto y siguen haciendo por la cultura nacional se los tenga presente, se los vaya a visitar, se los aliente, se los mime, porque realmente son gente que ha dejado la vida por nuestra cultura. Y Saúl Buenchul, increíblemente, increíblemente, porque en la mayoría de sus temas no toca de oído, cuenta lo que ha vivido. Ha sido montador, ha sido puestero. Cuando él habla de la Adela, tiene un tema que se llama El Jabalí, que cuenta un susto grande que se pegó con cazando un chancho, que después le contesta el brujo de Madariaga, Manuel Rosa, y lo trata de mentiroso, de que no podía ser, que y es extraordinario. Y se prende otro más, y creo que son cuatro los que hablan sobre el mismo tema, y vos los escuchás y te emocionás, porque van siguiendo el hilo de la milonga, y es en esos contrapuntos que solamente estos gauchos pueden hacer así, improvisando, y te ponen tan contento de que eso pueda seguir. Y son muchos, pero muchos los cantores populares argentinos que tienen poca radio acá, porque si vos vas al interior lo escucha todo el mundo. Y nosotros estamos para eso, para que también se escuchen acá. Muchas gracias por tu mensaje. Decime, pa.
1: Ricardo.

0: para que también se escuchen acá. Muchas gracias por tu mensaje. Decime, pa.
1: Ricardo.
0: Agradecido, porque ustedes me generan las ganas de venir, las ganas de buscar y buscar, de no tratar de repetir lo menos posible en los cantores y traerles exponentes nuevos y temas que no se escuchan. Y si son los consagrados, buscar los temas que... los primeros, los temas que están rezagados, esa gigante familia que tengo yo con ustedes, que nos hacemos bien mutuamente, porque yo vengo por ustedes y ustedes vienen por mí, así que esto es a corazón abierto y a lo que salga, porque me voy en directo, y ustedes saben que muchas veces me piso. El otro día dije viernes en vez de decir jueves, no sé qué tenía en la cabeza, pero vengo de trabajar 14 horas y estoy cansado. Y se siente los 70 años también. Te mando un abrazo grande y gracias por participar. Decime, pa.
1: Marisa Gómez.
0: ¿Qué dice Marisa?
1: A veces no tomamos dimensión de la fortuna que tenemos al contar con estos poetas y cantores, capaces de emocionarnos y acariciarnos el alma con cada interpretación. En tiempos donde tantas cosas, el folclore sigue siendo un refugio, un lugar donde habitan nuestras raíces, nuestra memoria y esa identidad que nunca deberíamos perder.
0: Hermoso mensaje, muchas gracias, muchas gracias. Y como vos lo decís, lo sentimos todos. Yo creo que no hay uno de los que estén en la audiencia en este momento, y somos miles, que no sienta eso, esas ganas de agradecer de que hayan nacido en Argentina esta gente, por su sinceridad, por la creatividad que tienen, por la buena gente que son. Te agradezco mucho el mensaje. Decime, Uli. ¿Se trabó? Mirá que espera Lázaro Moreno. Ahí está, se quiere salir de la gatera. Gente, lo tengo a Lázaro acá en la boca del horno, con un tema que los va a conmover. ¿Vamos? ¿Sí? Bueno, entonces lo dejamos para el próximo tiro. Y le voy a hacer cantar a Enrique a Lázaro Moreno, el payador de Herrera, el santiagueño, negro feo, pero que tiene un talento extraordinario, con un tema que los va a emocionar. Lleva por título Semillita Rubia. Semillita Rubia es el tema. Lázaro Moreno, el cantor, si lo tenés y lo preparaste, dale nomás.

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0: Y ahí pasó Lázaro Moreno y Semillita Rubia, lindo tema, buen cantor para este Camino Surero del jueves 25 de junio del 2026. Muy bien, y bueno, y vamos a ver si se le arregla la herramienta a mi nieto y seguimos con los mensajes. ¿Está? Muy bien, parate que te anuncio. 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En otra tanda de mensajes, sí, Muli.
1: Hugo Moroni.
0: ¿Hugo?
2: Hugo Moroni.
0: Sí, ¿qué dice Moroni?
2: Hola Roberto, ¿cómo le va? Tanto tiempo. Los escucho perfectamente a través de la web desde Accra, Ghana, en África Occidental.
0: Mirá vos.
2: La verdad es que prácticamente nunca escribo, pero siempre que los horarios me lo permiten, estoy del otro lado acompañándolos. Como tenemos tantas horas de diferencia, muchas veces se me hace difícil coincidir con la programación. Pero cuando puedo me conecto para escuchar esta música maravillosa de nuestro folclore. En estos días extraño horrores a mi querida Argentina, y escuchar canciones de mi tierra me llena el alma y me hace sentir un poquito más cerca de la casa. Les mando un cordial saludo y un fuerte abrazo para todo el equipo.
0: Mira qué lindo, che. Gracias, Moroni. Te lo agradezco mucho. Me das doble emoción. Primero, porque estás escuchando el programa. Y segundo, porque lo estás escuchando desde África, desde Ghana. Mirá, fíjate vos la tremenda distancia que nos separa y sin embargo estamos unidos por el folclore. Porque te gusta el folclore y porque a mí me gusta que mis compatriotas que andan buscando su futuro por el mundo tengan un mojón, un punto de referencia para que todos los jueves sepan que el Camino Surero va a estar en marcha para ustedes, para que escuchen la mejor música nacional, las historias argentinas, todo lo que queremos para nosotros, para los argentinos. Así que te lo agradezco y me haces muy feliz con el mensaje, muy, muy feliz. Y te invito a que sigas hasta el final si podés escuchar el programa, porque te digo que hoy no tiene desperdicio y tengo una historia de la gran puta que te va a emocionar también. Muchas gracias, Moroni. Decime, pa.
2: Enrique Mareco.
0: ¿Qué dice Enrique?
2: Excelente Lázaro Moreno, sin pose ni fingimiento, con esa esencia bien de fogón, de charla entre paisanos y de tierra adentro, donde no hace falta actuar nada porque la autenticidad se nota en cada palabra y en cada verso, de esos artistas que no se construyen, sino que simplemente son los que viven y los que sienten, y por eso llegan de una manera tan genuina a la gente.
0: Sí, es una gran verdad la que decís, ¿eh? Porque Lázaro Moreno te llega con las letras, te llega con la interpretación, te llega hasta cuando te reta. Me acuerdo el día que le hice el reportaje acá en el programa, que estuvimos un rato largo y me sorprendió porque tiene una cabeza de esas envidiables, ¿viste? Que no se queda sin palabra nunca. Un crack de verdad. Y mantiene... Él mismo dice, ¿no? Que siempre fue un negro jodido, un negro... Él dice, siempre fui un negro medio compadrón, medio que no me gusta que me digan nada, medio... Pero después cuando escribe con un talento que, Dios mío, te agradezco tanto, mucho, mucho, que te dirija a Lázaro Moreno de esta forma. Muchas gracias por tu mensaje. Dale, pa.
2: Oscar de San Miguel.
0: ¿Qué dice Oscar?
2: Buenas noches, Camino Surero. Vamos, que ni el Mundial de Fútbol los para. Grande, Camino Surero.
0: Gracias, Oscar. Vos siempre presente, dando aliento y empujando. Muchas, muchas gracias, amigo. Decime, pa.
2: Miguel Fernández.
0: ¿Qué dice Miguel?
2: Hay artistas que parecen venir de otra época, donde la palabra tenía otro peso y cada expresión dejaba una imagen clara en quien lo escucha, con una forma de transmitir que no necesita adornos ni vueltas para emocionar o llegar profundo. Este hombre lleva el perfume del humo en su interior, uno de los últimos hombres de grandes palabras, de esos que conservan una manera de decir que nace de la experiencia y de la vida misma, con una autenticidad que se siente en cada verso y que lo vuelve único dentro de nuestra cultura popular.
0: Hermoso mensaje, claro que sí, tal cual. Tiene mucho, mucho talento el gaucho este, pero mucho talento, de verdad. Y tiene letras que te conmueven. Voy a escuchar el Pantapájaro y te deja perplejo. Te deja perplejo. Y vos decís, vos recién escuchaste Semillita Rubia y está hablando del pan. Y en el espantapájaro está hablando de lo que nosotros no valoramos, de lo que tenemos y no valoramos. O sea, se va de una punta al otro y con todo lo que dice te deja pensando. Te deja pensando, hace letras como para que seamos mejores. ¿Entendés? Ese es el folclore nacional que nosotros no dejamos morir. El folclore que nos deja algo después que lo escuchamos. Muchas gracias por tu mensaje. Decime, pa.
2: Miguel Dursic.
0: ¿Qué dice Miguelito?
2: Buenas noches, mis amigos. Espero estén bien. Acá estoy escuchando Camino Sorero con toda atención. Acá les va un cuento. Llega un paisano a un restaurante y lo recibió muy atento al mozo que lo acompañaba a su mesa. Se sienta el paisano y le pide al mozo que por favor no le traiga el menú, que le traiga los cubiertos. El mozo le da los cubiertos y el paisano los olfatea y dice, qué rico, asado al horno, tráigame. El mozo, intrigado, va a la cocina y le pregunta a la cocinera qué hay de menú y si había asado al horno. Al otro día vuelve el paisano y nuevamente pide los cubiertos, los olfatea y dice, qué rico, fideos con tuco, y otra vez acierta. Al tercer día, antes de que llegue el paisano, el mozo va a la cocina y le dice a la cocinera Rebeca que se pasara los cubiertos por todo el cuerpo. Y Rebeca así lo hizo. Al llegar el paisano, ya el mozo tenía los cubiertos. Antes que se le pida al paisano, huele los cubiertos y dice, Rebeca trabaja acá.
0: Qué lindo que sos, Miguelito. Muchas gracias por tu humor, Miguel. Por el humor sano de Miguel Dursic para todo mi país y el mundo. Muchas gracias, Miguelito. Y también Miguelito me mandó algo para que tengamos en cuenta hoy, de entrada nomás, que no lo pude leer todavía, pero me dice, acá me manda un mensaje, dice, noticia importante, dice, mucho más frío de aquí a agosto. Esto anda circulando en las redes y no sé si es una alerta para que tengamos miedo o realmente algo así. O para advertirnos, dice, recuerda que a partir de mañana a las 5:27 horas viviremos el fenómeno apelión. La Tierra estará muy lejos del Sol. No podemos ver el fenómeno, pero sí podemos sentir su impacto y esto durará hasta el mes de agosto. Tendremos un clima frío, más que el clima frío de siempre, lo que repercutirá en gripe, tos, dificultad para respirar, etcétera. Debemos aumentar la inmunidad consumiendo muchas vitaminas y suplementos para que nuestra salud sea fuerte. Y después nos cuenta que la distancia debe ser un giro sobre el eje de la Tierra, porque pareciera como que, por lo que dice, que nos estuviéramos alejando, como no muy frecuentemente, del Sol, y por eso hace tanto frío, y con sol o nublado el frío seguirá en aumento. Así que bueno, no sé si esto que está girando en las redes tiene asidero o es uno de los tantos humos que tiran, pero por las dudas lo leemos, porque realmente está haciendo frío, un frío medio sospechoso, ¿no? Así que gracias, Miguel, por este aporte también. ¿Te quedan más mensajes, Uli? Bueno, decime.
2: Rodolfo Acuña.
0: ¿Qué dice Rodolfo?
2: Qué lindo poder escuchar a Lázaro Moreno, un verdadero payador y un gaucho de los que ya no abundan, con una inteligencia y una forma de llevar la tradición que realmente sorprende y emociona. A mí me quedó grabado un momento muy especial del año 2023, cuando viajaba con mi familia hacia Río Cuarto, y en una estación de servicio, mientras cargábamos nafta, se detuvo una camioneta y se bajó un paisano vestido con una bombacha ancha y sombrero. Y para nuestra sorpresa era el mismo Lázaro Moreno. Ahí, como cualquier otro. Lo saludamos, nos sacamos una foto, incluso me dedicó un verso. Mirá. Hice una payada a mí y a mi familia, la cual yo grabé en el teléfono, y esos momentos van a quedar para siempre. Y uno de esos momentos se entiende que estos son los verdaderos referentes de nuestra cultura, los que llevan la tradición en la vida cotidiana y no solo en el escenario, los que hacen grande a nuestra Argentina de la autenticidad y el respeto por lo nuestro.
0: Muy lindo tu mensaje, y realmente este hombre te sorprende, ¿viste? Porque es uno de esos gauchos que es arriba como abajo. No es de esta gente que vos lo ves arriba, son pura simpatía, y después cuando lo ves abajo te mira como diciendo, ¿qué venía, carmugriento? No me toqué. Este payador es un gaucho realmente sincero con él mismo y con todos nosotros. Y cristalino. Lo que no le gusta, no le gusta. Y cuando tiene que hablar, no se fija. Si tiene que defender, defiende. Si tiene que plantarse, se planta. Si te tiene que dejar una enseñanza, te la deja. A cambio del aplauso, que es el mejor premio que se puede llevar un cantor, un recitador, un poeta. El aplauso, el reconocimiento de su gente. El que se diga, y será un negro feo, pero escúchame, este tipo, aparte de tener talento, tiene humildad, la humildad de los grandes. Muchas gracias por tu mensaje. Uli, ¿te quedó algo más?
2: Sebastián Ortiz.
0: ¿Qué dice Sebastián?
2: Qué increíble, qué forma tan clara y sencilla de explicar las cosas cuando las escuchás cantar de un tema, que a veces parece algo tan complejo y sin embargo lo vuelve cercano, entendible, casi natural. Como si cada palabra estuviera puesta en el lugar justo para que uno la sienta y la siga sin esfuerzo. Y ahí es donde aparece ese don especial de transmitir, de llegar directo a la gente, de hacer que uno se quede escuchando sin querer perderse nada, como si estuviera frente a algo que no se puede dejar pasar.
0: Sí, seguro. Claro que te entusiasma. Te entusiasma cuando es legítimo, cuando es verdadero, cuando no es fingido. Más vale que te dan ganas de no perderte nada, te dan ganas de seguir escuchando y que se no se vaya nunca, que se quede todo el día si es posible, para seguir aprendiendo, para seguir disfrutando de esto que nos gusta tanto, que es lo nuestro, lo argentino, en estos poetas populares que a lo mejor no tuvieron la suerte de otro, que andan por todos los medios y se van y no te dejan nada. Porque realmente no te dejan nada, solamente le interesa hacer plata, no dejar un mensaje valedero a todos los que estamos esperando que alguna vez y para siempre vuelva el folclore a todos los medios. Muchas gracias por tu mensaje. Sí, Meuli.
2: Leticia Gatica.
0: ¿Qué dice Leticia?
2: Qué hombre tan pero tan culto es Lázaro, todo un sabio en lo que dice.
0: Sí, señor, sí, sí, tiene un talento innato y muy por sobre la media, muy por sobre la media. Es un talentoso en serio, don Lázaro Moreno. Muchas gracias por tu mensaje. Decime, pa.
2: Francisco Achával.
0: Achával.
2: Achával.
0: Todos los programas nos escribe Achával. Dale.
2: El gran payador de los pagos de Herrera, un verdadero referente de nuestra tradición, de esos hombres que transmiten sabiduría sin necesidad de grandes discursos y que dejan enseñanza en cada charla y en cada encuentro. Y tuve la suerte de conocerlo en su rancho, de compartir un momento con él y de escucharlo hablar con esa simpleza cargada de experiencia, donde uno siente que cada palabra tiene peso y sentido común. Y sentido, en Lázaro Moreno se refleja justamente eso, la voz de la vivencia y del conocimiento popular que tanto enriquece nuestra cultura.
0: Qué lindo, che, qué valioso tu mensaje, porque haber estado con él en su casa y que te quede ese concepto, hablarlas claras de que internamente como en el escenario, como en las ruedas que él conoce y frecuenta, es en la misma persona, ¿eh? Porque todos los que pasamos por en algún momento por Lázaro Moreno sabemos que lo que estás diciendo es plenamente así. Muchas gracias por tu mensaje. Decime, pa.
2: Roberto Arese.
0: ¿Qué dice Roberto?
2: Tremendo artista don Lázaro Moreno, un verdadero payador santiagueño, otro grande de los nuestros, que por su calidad, por su creación, por su forma de transmitir, es impresionante. Un grande que tiene una capacidad impresionante para crear, para payar, para construir versos con un don realmente único. De esos artistas que parecen tocados con una varita especial y que tienen esa sensibilidad y esa inteligencia para el arte que muy pocos poseen. Y por eso debería estar presente de manera permanente en los grandes escenarios y festivales de nuestro país, porque quienes vivimos y respiramos el folclore sabemos bien de lo que estamos hablando, sabemos quiénes sostienen de verdad esta cultura y quiénes la mantienen viva con su talento y su autenticidad. Y en ese sentido, La capacidad creativa de Lázaro Moreno es realmente impresionante. De esos artistas que no necesitan artificios para llegarle a la gente. Y uno no puede evitar pensar que así como él, como el Chacarero y tantos otros referentes que andan

0: dando vueltas por todo el país, muchas veces quedan fuera de los grandes espacios mientras otros ocupan lugares de privilegio sin el mismo respaldo artístico. Y eso inevitablemente lleva a preguntarse quién está tomando las decisiones sobre nuestra cultura. ¿Quién define qué se muestra y qué no en los festivales? Porque la sensación que queda es que hay mucho talento genuino.
1: Realmente es así, es como vos decís. Y si vos me preguntas a mí quiénes son los que toman las decisiones, te digo, el sistema, ese sistema de privilegiados que hay, donde si no sos amigo del círculo de ellos, no cantás en los festivales. No cantás. La mayoría, no te digo, porque yo, si vos me decís, hablamos de Adrián Maggi, y Adrián Maggi es picante, Adrián Maggi te canta a las 40, y sin embargo lo están llevando. Pero creo que son muy pocos los espinudos que llevan. Siempre llevan a los más serviles, a los más dóciles, a los que cantan el chinga chinga que les gusta a ellos y no se tiran contra el sistema. ¿Entendés? Entonces ha digitado de una forma que si vos no cantás lo que ellos te dicen, no cantás. Y eso le pasa al Chacarero, le pasa a Lázaro, le pasa a Claudio Agrelo, que lo llevan una sola vez. ¿Entendés? Y podría seguir una lista larga de gente que las tiene bien puestas y entonces no conviene. Más vale llevamos a los que van a decir lo que nosotros queramos. Esa es la realidad. Lo demás son cascaritas que cualquier viento se lleva. Muchas gracias por tu mensaje. Decime, pa.
0: Federico Achaval.
1: ¿Qué dice Federico?
0: Muchas gracias, amigo, por seguir firme en esta lucha tan linda por difundir nuestra música y nuestras tradiciones. Los que venimos de las raíces, del respeto por los mayores, del canto de antes y de las enseñanzas de la gente de campo, sabemos el valor enorme que tiene mantener viva nuestra cultura. No debe ser fácil muchas veces porque siempre aparecen obstáculos y gente que pone palos en la rueda, pero gracias a personas como usted, esta música sigue llegando a tantos hogares y a tantas generaciones. Mis felicitaciones y mi agradecimiento.

0: si hay algo que a mí me activa para que siga viniendo y siga escuchando música para traer una selección de 20 temas, 21, todos los programas, es el apoyo que tengo de ustedes. Ustedes me dan la espalda, ustedes me dan el incentivo, ustedes me dan la vitamina B12. Ustedes, ustedes y ustedes. Es el mayor mérito, lo tienen ustedes. Me manejan desde su casa para que yo pueda venir todos los jueves y hacer un programa que valga la pena escucharlo. Muchas gracias. Decime, pa.
1: Por ahora nada más.
0: Bien. Gente, un surero de ley, uno de mis predilectos. Alberto Coco Danza y Milonga pa' mis adentros. Si la tenés, dale nomás.

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0: Alberto Coco Danza, señores, y milonga para mi adentro, de este cantorazo, este gigante de la milonga surera que nos dejó hace tiempo y allá lejos, y pero nos está escuchando desde el cielo, seguramente, en la rueda que se juntan todos los jueves para escuchar el camino surero Roberto Maggieri. 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Dale, Nieto.
1: Fabián Alcaraz.
0: ¿Qué dice Fabián?
1: No hay distancia que pueda alejar a un argentino de sus raíces cuando suena una milonga.
0: Qué lindo, che, claro que sí, la milonga te trae de donde sea. Muchas gracias por tu mensaje. Decime, pa.
1: Marcelo Montiel.
0: ¿Qué dice Marcelo?
1: Marcelo.
0: Marcelo.
1: Qué importante es que todavía existan espacios como el suyo, donde se respete y se valore nuestra música popular, porque el folclore no es solamente canciones, es historia, identidad, costumbres y el legado que nos dejaron nuestros mayores. Por eso quiero felicitar a usted por el trabajo que hace y a esta radio por todos los días, porque todos los días lleva esta música a cada rincón.

0: del país.
1: Muchas gracias por tu mensaje, muchas gracias por tu agradecimiento, muchas gracias por verlo así, porque esa es la gran satisfacción nuestra, que a ustedes les guste el programa y que la radio pueda seguir manteniendo las 24 horas, los 365 días del año, el folclore nacional bien arriba. Muchas, muchas gracias. Decime, pa.
0: Marisa Carrizo.
1: ¿Qué dice Marisa?
0: Siempre digo que un país que conserva su música también conserva su alma, porque en el folclore están las alegrías, las nostalgias, los paisajes y las historias de nuestra gente. Por eso agradezco profundamente a quienes como ustedes siguen apostando por difundir lo nuestro todos los días.
1: Sí, así es. Seguimos apostando porque queremos, estamos convencidos y seguros que este folclore nacional va a ser el que nos vuelva a unir como país. Y que a medida que vayan apareciendo en los medios nuevamente, vamos a ser cada vez más argentinos. Muchas gracias por tu mensaje. Decime, pa.
0: Por ahora nada más.
1: Bien. Enrique, Atilio Payeta, el cantor. Le canto al sur el tema, si lo tenés, dale, hermano.

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0: Atilio Payeta, señores, y Le Canto al Sur. Muy bien, una linda milonga, un buen cantor, don Atilio Payeta. 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Dale, Nieto.
1: Analía Parra.
0: ¿Qué dice Analía?
1: Cada vez que escucho la milonga siento que vuelo mis pagos, aunque esté lejos, porque nuestra música tiene esa magia de llevarnos de regreso a los recuerdos más lindos, a la familia, a los amigos y a las cosas simples de la vida. Gracias por mantener encendida esa llama que tanto necesitamos para sentirnos cerca de nuestras raíces.
0: Muy lindo tu mensaje, muchas gracias. Muchas gracias por elegir mi programa, para mandar ese mensaje. Muchas gracias por acompañarnos. Muchas gracias por tu aporte. Muy agradecido. Decime, Uli.
1: Graciela Gauna.
0: ¿Qué dice Graciela?
1: Hola, buenas noches. Cada vez que escucho nuestra música, y es que no importa de qué provincia, o si es una zamba, una chacarera, una milonga, siempre termina uniéndonos a todos bajo una misma bandera, porque el folclore tiene esa capacidad de hacernos sentir parte de una misma familia, orgullosa de sus costumbres y de su identidad.
0: Hermoso mensaje, claro que sí, es así. El folclore nacional nos une a todos, no importa de qué provincia sea el que lo está escuchando. Se siente orgulloso porque la siente propia. Nosotros cuando escuchamos chamamé, siendo bonaerense, nos sentimos re felices y nos sentimos muy dichosos de que los correntinos, los chaqueños, los formoseños que están escuchando nos manden mensajes valorando su música, la música de su lugar. Y cuando ellos escuchan las milongas también apoyan, porque aquel asunto es que vive el folclore nacional. Y el folclore nacional es identidad argentina. Muchas gracias por tu mensaje. Decime, pa.
1: Ana Miranda.
0: Sí.
1: Cuando escucho su programa, Roberto, pienso en los pueblos del interior, en las fiestas populares, en los mates compartidos, en los caminos de tierra y en la gente sencilla que hizo grande en nuestra Argentina. Por eso cada uno de sus programas está contando una parte de nuestra historia.
0: Sí, sí, como lo decís. Yo también pienso en todo eso. Por eso trato de traer exponentes que se van a sentir contentos de escucharse en la radio. Y vos fijate que yo te traigo un santiagueño. Te arranqué con un patagónico, te traje un santiagueño, atrae un bonaerense. Y ahora hay un santafesino esperando. Y hay un provinciano de acá, del conurbano. Y está Carlos Ramón Fernández de La Riestra. Y están los reyes del chamamé. Y vos fíjate, de cualquier lado son. Pero son todos argentinos y todos hacen para que vuelva el folclore a todos los medios. Muchas gracias por tu mensaje. Decime, pa.
1: Miguel Dorsic.
0: ¿Qué dice Miguelito? ¿Otro cuento tiene?
1: Acá les va otro cuentito,
0: mis amigos. Dale.
1: Se cayó un avión en la selva y solo se salvó una mujer, la cual no sabía qué hacer y cómo pedir ayuda. En un momento el avión caído fue rápidamente rodeado de indios, los cuales miraban a la mujer sorprendidos. La mujer, asustada, le arroja un sombrero a un indio, y el indio lo agarra y sale corriendo gritando una hula hula. Al ver esto, la mujer sigue sacándose ropa y tirándose a los indios, hasta que solo le queda un zapato y solo un indio que la miraba con ganas, así que la mujer juntó el coraje y al agacharse para sacarse el zapato se le escapa un pedo y le arroja el zapato al indio y el indio lo tira a un costado. La mujer le pregunta, ¿por qué no quiere zapato? Y el indio responde, zapato no, indio querer cornetita.
0: Eres cornetista, Miguelito. Que lo parió este Miguel, ¿eh? Te hace reír sin gana. Gracias, Miguel. Gracias por tu humor. Dale, pa.
1: Leticia Becardo.
0: ¿Qué dice?
1: El folclore antiguo tiene algo que hoy se está perdiendo: la paciencia para escuchar. No está hecho para el apuro, sino para la tensión. En tiempos donde todo es rápido, estas músicas obligan a bajar un cambio y entender otro ritmo de vida.
0: Sí. Es así como vos lo decís, te relaja, te hace pensar y te deja un contenido, por supuesto. Y mañana cuando te levantaste volvés a acordar de lo mismo y largás una sonrisa y decís, mirá vos, qué increíble, todo lo que tenemos y no valoramos. Muchas gracias por tu aporte. Decime, pa.
1: Cari Aranda.
0: ¿Qué dice Cari?
1: Hola, buenas noches, Camino Surero. Amigo querido, Gaucho Tuma, ¿cuándo va a sonar un canto tuyo en el programa? No sabía también, hay Milonga Sierra. ¿Cuántas cosas aprende acá?
0: ¿Viste? Sí, sí, a veces traigo, ¿viste? Algún tema de lo que, ¿sí? El jueves pasado traje. Bueno, el jueves pasado fue un día muy especial porque se cumplía el aniversario de 51 años de muerto mi papá y, bueno, traje un tema que le hice a él cuando cumplió 40 años. Y el jueves pasado cumplía 51, así que ese tema tiene 11 años y lo traje y lo pasé. Pero, viste, hay muchos conductores que se difunden a sí mismo, ¿viste? Y yo, qué sé yo, cada tanto traigo un tema, no me gusta, no me siento cómodo si todos los jueves tengo que traer un tema de los que hice yo. Dice 60 letras, tampoco hice tantas, ¿no? A comparación de Huenchul, que hizo 900, soy una lenteja en la inmensidad de la pampa, pero tengo 60 letras hechas y muy contento de que así sea. Gracias, Cari, gracias por tu mensaje, gracias por tu aliento. Decime, pa.
1: Cari,
0: ¿qué dice?
1: Perdón, Uli, que mal escribí.
0: No te preocupes, estamos en familia, Cari. Decime, Uli.
1: Por ahora nada más.
0: Bien. Gente, David Tocar y Los Abuelos. Si lo tenés, dale nomás.
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0: Y ahí pasó David Tocar, el payador de San Vicente y los abuelos. Una historia cantada como para aplaudir, ¿no? A veces uno mete la pata, pero es de hombre reconocer y pedir disculpas. Muy bien. Y ahora le voy a preguntar a mi nieto si tiene algo para decir. Anda con un problema de herramienta, pero si no, seguimos con otro tema. Muy bien. Vamos a Enrique. Mientras reniega Ulises. Ah, ¿tenés? Bueno. Anda con problemas, pero ya se le termina porque se ha encargado un nuevo teléfono, así que vamos a ver en unos días cuando se lo entregue. 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Y los pise Ulises Valentino, otra tanda de mensajes. Dime, Uli.
1: Norma.
0: ¿Qué dice Norma?
1: Hola, ¿cómo están? Esperándolo en la historia.
0: Sí, claro, quedaste tranquila que se terminan las milongas y salimos con la historia. Dale.
1: Ariel Marín.
0: ¿Qué dice Ariel?
1: Los años pasan, cambian las modas y aparecen nuevos estilos, pero este folclore siempre sigue de pie porque nace del corazón de la gente, del trabajo, de la tierra y de las vivencias de nuestro pueblo. Por eso, cada vez que lo escucho, siento una enorme alegría y un profundo orgullo de ser argentino. Un abrazo grande para todo el programa.
0: Gracias, muchas, muchas gracias por verlo así, por contarnos como lo ves. Y por apoyar el camino surero de Roberto Maggiore. Muchas gracias. Dale, pa.
1: Sonia Acosta.
0: ¿Qué dice Sonia?
1: Qué riqueza tiene nuestra música criolla, con una guitarra y una voz es capaz de pintar paisajes, recuerdos y sentimientos que nunca se olvidan.
0: Mirá qué hermoso. Y así como lo decía, vos fíjate este muchacho. La guitarrita y la voz nos contó una historia que nos conmovió. Muchas gracias por tu mensaje. Decime, pa.
1: Hugo López.
0: ¿Qué dice Hugo?
1: Qué gana de tomarse un buen vino. Puede despertar esta música, la puta madre.
0: Y bueno, si te da gana y tenés, dale nomás. Muchas gracias por tu mensaje. Decime, papi.
1: Por ahora nada más.
0: Bien. Enrique, Raúl Ojeda. Y me echaron del puesto. Si lo tenés, dale nomás.
2: ¿Qué sucede, mijo? Déjeme mi mamá que le atraque un beso. Bueno, ya está bueno, va a voltearme el mate. Semejante hombrazo, estése quieto, con esos bigotes de espinas de tuna y haciéndose el chico. Es que sabe, mamá, vengo como si me hubieran emplumado el cuerpo con ala a los brazos y unas ansias ciegas de aprietarla fuerte y a su lado sentirme chiquilín de nuevo. No veo el antojo, ya pasado los 30 y andar agañando con su sentimiento. No me hable de amores mientras usted esté viva. No son mis deseos que mujer ninguna, por buena que sea, se meta en las casas. Mi mamá es mi novia y acabado el cuento. Pa' morir nacimos. No mienta esas cosas. Si usted está más fuerte que si fuera un fierro, en su ausencia el rancho se queda vacío. Los viejos, mijito, no son más que viejos. Y ande uno se descuida, se acaba la grasa y el candil se apaga solo y sin remedio. Además, recuerde que tiene apellido y que el solo hecho de usarlo y tenerlo fue plata empriestada que me dio su tata pa' que yo algún día la cobrase en nieto. No me hable de amores, mi viejita linda. No me eche agua fría, que hoy ando de alegre. ¿Le aumentan el sueldo? Mejor, adivine. Halló al fin la moza juiciosa y honrada que esperó hace tiempo. ¡Qué moza ni moza! Lo hace el mayordomo. Mejor en todavía, me echaron del puesto. ¿Qué dice, mijito? Me fui de la estancia y ansí me lo anuncia. Ansí porque quiero que cuando sepa por qué me despiden, me crea más su hijo, más hombre y más bueno. Usted sabe, mamá, que hace una semana vino la patrona y el patrón del pueblo. Con ellos trujeron al hijo más grande, un mozo muy blanco, muy flaco y muy leído, que estudia en los libros pa' doctor en leyes, conversa lo fino con los extranjeros, toma té con whisky, se hace raya al medio, no saluda a nadie y tiene más humo que ese palo verde que usted ha echado al juego. Ayer hubo fiesta, no sé por qué causa, y el mocito beodo maltrató al boyero. Empezó a los gritos con los animales y luego a chicote con peones y perros. Yo estaba en mis cosas junto a los galpones, callao y bichando, cuando por ahí veo al patrón que sale con toda justicia a imponerle al hijo prudencia y respeto. ¿Pa' qué salería? Ni bien de buen modo le ordenó al mocito que se fuera adentro. El patrón fue mama quien tuvo que irse. Delante nosotros lo retó a lo negro. ¿Qué se cree? Le dijo que a mí iba a tratarme igual que uno de estos. Antes de ser su hijo soy un ciudadano, un hombre que tiene título y derecho para hacer en su casa lo que se le antoje y ande no le guste jundirlo en un pleito. Llorando la mama vino a apaciguarlo, pero fue lo mismo. Más zafau que nunca se ensañó en la pobre. La puso por el suelo, maldijo los santos, la estancia y su nombre. Y cuando la pobrecita iba a arrodillarse, la aprietó de un brazo y después mi mamá, ya no me recuerdo, me tapó una sombra, quedé como ciego, lo alcé por los aires, lo di contra el cerco. Y no sé, le digo, haciendo a ese hombre que leyó en los libros lo que un ignorante de los ranchos nuestros, ni chupao ni loco se olvida un momento. Y aquí estoy mi mamá, déjeme abrazarla y que llore un rato pegado a su seno. Chiquilín de nuevo muchacho, mientras grito alegre, me echaron del puesto.
0: Raúl Ojeda, señores, y un relato por milonga estremecedor, me echaron del puesto. Una letra extraordinaria en la voz del cantor del sur santafesino. Que Dios lo tenga en la santa gloria. Muy bien. Y aquí estamos. Aquí estamos transmitiendo en vivo y en directo desde la FOL Argentina para todo mi país y el mundo. 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Decime, Uli.
1: Malena Cardoso.
0: ¿Qué dice Malena?
1: Qué importante seguir difundiendo nuestra música tradicional, ya que es una parte de la historia de nuestro país que merece ser reconocida y respetada.
0: Sí, así como lo decís. Es una parte de la historia de nuestro país y de la cultura de nuestro país. Y por eso, todos los jueves, en el Camino Surero de Roberto Mejiri, nos convocamos para defender desde acá y desde sus casas y ustedes apoyando con los mensajes la cultura nacional. Muchas gracias por tu mensaje, Malena. Decime, pa.
1: Mauro Soldano.
0: Sí.
1: Escuchar una buena milonga o un estilo campero es mucho más que disfrutar de una canción. Es volver por un instante a aquellos tiempos en los que la palabra tenía valor de compromiso, donde un apretón de manos valía más que cualquier firma y donde las costumbres se transmitían de padres a hijos alrededor de una mesa o de una guitarra. Por eso siempre hay que agradecer a estas radios,

0: a los programas y a toda la gente que desde su lugar sigue manteniendo viva esta música tan nuestra, para que las nuevas generaciones conozcan y no olviden las raíces de las que venimos.
1: Muy lindo tu mensaje, muy lindo, te felicito. Muy lindo, muy claro, muy claro. Que queda en la página para siempre y nos está escuchando el mundo. Muchas, muchas gracias. Decime, pa.
0: Carmen Marín.
1: ¿Qué dice Carmen?
0: Escuchando esta música, uno entiende que la cultura de un pueblo no se conserva en los museos. Se conserva cuando alguien la canta, la comparte y la sigue difundiendo.
1: Sí, así lo sentimos nosotros, por eso hacemos este programa. Y por eso la Fuerza Argentina hace tantos años que las 24 horas, los 365 días, pasa el folclore nacional. Muchas gracias por tu mensaje, por tu apoyo y por tu audiencia. Decime, pa.
0: Edgardo Damiano.
1: ¿Qué es Edgardo?
0: Escuchando su programa, amigo, uno se da cuenta de la enorme cantidad de autores y compositores extraordinarios que tiene nuestro país, muchos de los cuales no siempre reciben el reconocimiento que merecen. Y eso también nos hace pensar en cómo ha cambiado todo con el tiempo, porque antes era distinto. Los artistas recorrían pueblos enteros para darse a conocer, y había que ganarse el cariño de la gente escenario por escenario, sin atajos ni pantallas de por medio. Todo era más directo, más humano, más de contacto real, y por eso también es tan valioso que hoy existen espacios, radios y programas que siguen sosteniendo esa cultura, que se toman el tiempo de contar quién escribió cada canción, de dónde viene cada obra y quiénes son sus verdaderos protagonistas, manteniendo viva la memoria de nuestra música y de nuestra identidad para que no se pierda con las nuevas generaciones.
1: Hermoso, hermoso mensaje, muy bueno tu mensaje, y así lo sentimos, así como vos lo decís. Creemos que la forma de resistir, la forma de no dejar que se pierda lo nuestro, es difundiendo, difundiendo y difundiendo, porque lo que no se difunde se olvida, lo que no se defiende se lo llevan, y nosotros no queremos que nos lleven más nada, porque demasiado nos han llevado todo este tiempo. Muchas gracias por tu aporte. Decime, Uli.
0: Federico Moreno.
1: ¿Qué dice Federico?
0: Mientras existan las guitarras criollas y alguien dispuesto a cantar nuestras costumbres, una parte de nuestra historia seguirá viva.
1: Claro que sí. Sí. Nosotros nos tomamos el trabajo de seleccionar uno por uno los temas para que ustedes los disfruten, para que conozcan gente que no ha tenido la posibilidad de salir en los grandes medios o que no le han dado un micrófono. Y también para que sepan de que todavía no se perdió todo, ¿eh? Que hay gente que resiste, que hay gente que defiende y hay gente que trabaja para que esto no se pierda. Muchas gracias por tu aporte. Decime, pa.
0: Fernanda Vera.
1: ¿Qué dice Fernanda?
0: Hay algo que siempre llama la atención de los cantores de antes y es la forma en que en pocos minutos podían contar una historia completa, con sentimiento, con profundidad y con una claridad que te atrapaba desde el primer verso hasta el último, sin necesidad de grandes artificios ni de repetir fórmulas vacías, simplemente con la fuerza de la palabra bien dicha y la música acompañando lo justo. Y uno se queda pensando cómo cambió todo, porque hoy muchas veces se pierde ese contenido, esa forma de transmitir algo que te llegue de verdad, y es inevitable preguntarse en qué momento dejamos atrás esa manera tan simple y tan genuina de emocionar con una canción.
1: Y yo te contestaría que en qué momento, ¿sabes cuándo fue? Cuando se cambió la música nacional en los grandes medios por la música de otro país, por la cultura anglosajona principalmente. Yo creo que ahí se provocó el quiebre. Y generaciones, muchas, se criaron con la música de otro lado y no con la nuestra. Parecía que avergonzaba difundir la música nuestra. Hicieron correr la bola de que el folclore nacional no garpa, que garpa más el chinga chinga de los norteamericanos, y todos los grandes empresarios de los medios pusieron plata en eso y le sacaron las horas que tenía el folclore nacional, las sacaron tanto en la televisión como en la radio. Y bueno, hay un montón de chicos que se... Acá, principalmente en Capital y Gran Buenos Aires, ¿no? Porque vos haces 100 kilómetros, 150 kilómetros de acá y hay folclore por todos lados. Pero acá, donde está el grueso de la población, el objetivo era conquistar eso. Y vos sin folclore tenés, perdés la idiosincrasia, perdés la empatía por el ciudadano, por el compatriota. ¿Entendés? Empezás a ver más la de muchas estrellitas que la celeste y blanca. Y bueno, ¿entendés? ¿Y qué te importa? Y escuchás que dicen, este es un país de mierda, este es un país de mierda, y resulta de que tenemos, si no es el mejor, está entre los tres mejores del mundo, el país que tenemos. Lo que no ligamos es ni con dirigentes ni con políticos. Por eso no ligamos. Por eso andamos los tumbos cuando podríamos ser campeones todos los años. Gracias por tu mensaje. Decime, pa.
0: Juan Carlos Correa.
1: ¿Qué dice Juan Carlos?
0: Hoy, cuando uno mira lo que consumen muchos chicos y jóvenes, también ve un cambio muy grande en lo que se muestra y en lo que se transmite desde algunos escenarios y contenidos actuales, donde muchas veces prima más lo visual, lo provocador o lo inmediato por encima del contenido profundo de una canción. Y al mismo tiempo, al escuchar muchas de esas letras, aparece una sensación de repetición en temáticas que giran constantemente alrededor de la violencia, el sexo o las drogas, lo que lleva inevitablemente a comparar con otras épocas. Antes la música solía enfocarse más en contar historias, en emocionar y en dejar un mensaje más duradero. Esa diferencia abre un debate sobre cómo ha cambiado la cultura musical en tan poco tiempo y qué tipo de contenidos se están normalizando hoy en día.
1: Y sí, vos lo estás explicando perfectamente. Vos fijate que con el tema este de las redes sociales, lo que se ha generado es que todos nos odiemos entre todos. Es más lo que genera audiencia son las peleas más que algún contenido que pueda dejar una enseñanza. Y a medida de yo creo que fue a partir de la globalización que empezamos a meternos en un terreno muy muy movedizo, muy muy peligroso, donde estamos todos contra todos, y no nos conocemos y nos odiamos. Cualquiera habla mal de cualquiera. ¿Y cuál es la forma de recuperar eso? Yo creo que viene por parte de recuperar la cultura, porque un pueblo sin cultura es un pueblo sin futuro, dijo Juan Bautista Alberdi, hace tiempo y mucho tiempo. Muchas gracias por tu mensaje, Simuli.
0: Por ahora nada más.
1: Bien, gente, vamos a hacer un alto a la milonga porque viene don Luis Landricina. Y el tema, preparado pa bruto. Si lo tenés, dale nomás.
2: Las maestras son las primeras en descubrir entre sus educandos quién apunta pa inteligente y quién va a ser nada más que instruido si Dios quiere. Desgraciadamente en la escuela también hay dos razones por las que se puede ser duro de entendederas y una no es gracioso. Una mala alimentación. Un chico desnutrido. Tiene un coeficiente mental que no funciona, pero no es merced a la génesis del chico, sino por una cuestión externa, que es la mala alimentación. Y eso no es para nada gracioso, por eso lo excluyo. Pero está el otro, el que es bien comido. Reforzado. Cachetón tirando a gordo o gordo. Y que igual es preparado para bruto. Ahí ya no tiene explicación la cosa. Que la maestra le comenta en el recreo a las colegas, no sé qué hacer con el gordo, no sé qué hacer. No le entra, no le entra. 3 años que repite y dice que para repasar el desgraciado. Y estaban en la clase de lenguaje haciendo ejemplificaciones y dice la maestra, a ver, todos bien sentados mirando al frente, las manos sobre los pupitres. A ver vos, Carlitos querido, dame un nombre de persona que empiece con J. Y ojo que ustedes cuando escriben confunden muy a menudo la J con la G. Dije, con J. Y no hay chico que no repita lo que la maestra le pidió. ¿Nombre de persona? Nombre de persona. Con J. Con J. Nombre de persona con J. Nombre de persona con J. José. Bueno, está bien. La pensaste bastante, pero está bien. En el fondo el aula, en ese momento, subido arriba el banco, el Fabián estaba. Y la maestra, manos en jarra, así. Fabián, ¿qué es eso? Una mosca, le dice. ¿Qué es eso de estar arriba del banco en plena clase? Bájese de ahí. Pero será posible. Cosa bárbara. Párate bien. ¿De qué estábamos hablando con tus compañeros? ¿Eh? ¿Te das cuenta, Fabián? ¿Te das cuenta que vos nunca estás atento cuando estamos en clase? ¿Vos te crees que así vas a pasar de grado? No vas a pasar. Te lo digo en junio ya, no vas a pasar. Párate bien. Mírame a mí. Dame un nombre de persona. ¡Mírame a mí! Dame un nombre de persona que empiece con M. Mírame los labios con M. M. M. El M. M. Emeterio. Pero peor estuvo un primo mío que le dijeron que nombre un animal nocturno y dijo el sereno.
1: Y ahí pasó Don Luis Landricina haciéndolo preparado pa' bruto. Muy bien. Y bueno, y ahora les digo que mi nieto está pidiendo pista. Así que en este caso, la Casa Padilla de Electrodomésticos y Muebles lo auspicia a Ulises Valentín en otros mensajitos. Decime, Uli.
0: Miguel Torcic.
1: ¿Qué dice Miguel? ¿Otro cuentito tiene?
0: Acá les van dos cortitos.
1: Ah, sí.
0: Le digo al chino, hola. Y el chino me dice, son la 1:30.
1: Hay que entenderlo. Hola, le dijo. Y el otro le dijo, son la 1:30, claro. El chino no pronuncia la R. O la R. Dale.
0: Tengo un amigo al que le dicen torero gordo. No puede esquivar cuernos.
1: Mirá, Enrique se hizo cargo, che, Miguel. Enrique se hizo cargo. Ah, justo para mí, dice. Ah, justo por amigo. Yo te entendí justo para mí. Ah, claro. Ahora echame la culpa a mí. Decime, Uli, ¿te queda más?
0: Florencia Garro.
1: ¿Qué dice Florencia?
0: Realmente es un maestro entre los maestros. Lo dije mil veces y lo voy a seguir diciendo. Porque no cambia con el tiempo. Es incomparable. Esa forma de contar, de llegar y de emocionar no tiene reemplazo. Y cada vez que uno lo escucha lo confirma otra vez.
1: Sí, sí. Es increíble, porque te habla de 3 o 4 personajes en el mismo cuento, ¿viste? Y te deja riendo igual. Dale.
0: Delia Manzano.
1: ¿Qué dice Delia?
0: Nunca pude verte en persona, pero te escucho desde que era chico, junto a mi viejo. Y esos momentos quedaron guardados para siempre. Hoy con el tiempo me sigue dando una alegría enorme poder seguir escuchándote. Como si cada relato me llevara de nuevo a aquellos días compartidos.
1: Hermoso mensaje, muchas, muchas gracias. Muchas gracias por tu aporte. Decime, pa.
0: Hugo Maldonado.
1: ¿Qué dice Hugo?
0: ¿Qué podés agregar en escuchar al maestro?
1: Sí, nada más que una sonrisa. Ese es el mejor premio para este increíble contacuentos argentino. Dale.
0: Héctor Pérez.
1: ¿Qué dice?
0: Don Luis, un grande de verdad. Juro, se me viene inmediatamente la imagen en aquellos primeros años con el termo y el mate bajo el brazo.
1: Sí.
0: Apareciendo en la televisión en blanco y negro de los inolvidables sábados circulares de Pipo Mancera.
1: Sí, señor.
0: ¿Quién iba a imaginar que aquel hombre sencillo del Chaco iba a terminar convirtiéndose en una parte tan entrañable de la historia argentina? Pasaron las décadas, cambiaron los tiempos, pero su humildad, su forma de contar y esa capacidad de hacernos reír sanamente siguen intactas. Gracias, don Luis, por acompañar la vida de tantas generaciones.
1: Sí, lo menos que se merece, el reconocimiento eterno, don Luis Landricina. Un crack de verdad. Decime, Uli. Bueno, parece que otra vez se trabó.
0: Matías Bordón.
1: ¿Qué dice Matías?
0: Querido don Luis, lo sigo desde aquellos años de estudiante, allá por los 70 y pico, en la pensión donde vivíamos, con mis compañeros hacíamos un alto en todo para escucharlo. Entre mate y mate nos descostillábamos de risa con Don Verídico, con el boliche, el resorte. Y con esos personajes inolvidables que parecían sacados de la mesa de cualquier argentino. Hoy la vida me encuentra del otro lado, ya vuelo, y sigo riendo como entonces cada vez que lo escucho. Gracias por acompañar distintas etapas de mi vida con un humor sano e inteligente. Le deseo muchos años de salud. Y también quiero destacar su compromiso y su apoyo a la Fundación Favaloro. porque además de hacernos felices con sus cuentos, ha demostrado una enorme calidad humana. Un abrazo enorme y gracias por tanto, don Luis.
1: Hermoso mensaje, muchas gracias. Muchas gracias por tu mensaje, por esto que nos contás. Y ¿sabes por qué? Porque elegiste mi programa para agradecerle a don Luis esto tan lindo que ha hecho durante tantos y tantos años. Muchas gracias. Decime, pa.
0: Fernando Escurra.
1: ¿Qué dice Fernando?
0: Ay, mi Dios, escuchar a don Luis Landresina es volver a mi infancia. Me acuerdo cómo nos cagábamos de risa con esos cuentos de velorio y tantas historias que contaba con esa gracia tan especial. Y sin darme cuenta, vuelvo a mi casa de niño, vuelvo a mis padres, a mis abuelos, a esos domingos en familia donde aprendí a querer y respetar y valorar las cosas simples de la vida. Don Luis tiene los ojos llenos de amor y una manera única de contar nuestras costumbres. Escucharlo es también una invitación para que los más jóvenes aprendan a observar un poco más la realidad, porque lo del velorio, las fiestas navideñas y tantas otras anécdotas eran tal para cual él las relataba. Qué increíble que un hombre con un cuento y una sonrisa pueda devolvernos tantos recuerdos hermosos. Gracias, don Luis, por acompañar tantos momentos de nuestra vida.
1: Qué lindo, ¿eh? Qué lindo lo que decís. Muy bueno, muy bueno. Te agradezco mucho. Y seguramente, don Luis, también se va a sentir muy halagado por todas estas cosas tan lindas que dice su audiencia, su gente de toda la vida, y que nos ha hecho feliz durante décadas y nos va a seguir haciendo, si Dios quiere, y lo acompaña en la salud, porque ahora va a hacer giras ad honorem por el país, contando su cuento y su vivencia. Muchas gracias por tu mensaje. Decime, pa.
0: Corina Ferri.
1: ¿Qué dice Corina?
0: Don Luis es un verdadero ejemplo de ser humano, por su empatía, su calidez, su astucia y su profundo respeto en cada uno de sus cuentos. Es un ser maravilloso que ha sabido llegar a la gente con sencillez y grandeza.
1: Sí, hermoso, porque lo describís tal cual. Por su sencillez, por su grandeza, por su humildad, nos ha hecho felices durante décadas. Muchas gracias por tu mensaje. Decime.
0: Rolando Maldonado.
1: ¿Qué dice Rolando?
0: Gracias por ser un ser humano inigualable. Si en el mundo existiéramos aunque sea un 50% con sus cualidades, no temería por el futuro de la humanidad. Gracias, don Luis, por sobre todo un señor con todas las letras. El argentino más uruguayo que existe, de verdad. Le mando un fuerte abrazo y un saludo grande desde Minas, Uruguay.
1: Un abrazo grande para vos, uruguayo. Gracias por estar ahí. Gracias por escuchar el programa Gaucho Argentino. Y gracias por participar con un mensaje. Muchas gracias. ¿Te queda algo más?
0: Alejandro Montiel.
1: Ahí está. Mirá. ¿Qué dice Alejandro? No se va a quejar. Hoy tuvo 3-4 de Turcín. Tuvo a Don Verídico. No, a Don Verídico no. Tuvo a Luis Landresina y todavía le queda otro. ¿Qué dice?
0: Roberto, lo tenemos que decir así como viene, en vivo y sin filtro, porque ya no entendemos nada de lo que está pasando en esta radio. Un día aparece uno, otro día desaparece, otro día vuelve como si nada, y nosotros acá del otro lado con el mate en la mano intentando seguirle el ritmo a este descontrol hermoso que ustedes llaman programación. Acá ya se empezó a hablar entre oyentes, en la verdulería, en el trabajo, en la parada del colectivo, todo el mundo opina, todo el mundo teoriza, y nadie sabe nada en concreto. Entonces nos juntamos y dijimos: basta, esto no puede seguir así. Alguien tiene que ordenar esta situación, aunque sea un poco, porque ya estamos mezclando cuentos, voces, apariciones y regresos sorpresa como si fuera un mercado libre de personajes. Así que le vamos a ser claros, queremos una definición, queremos saber quién está, quién vuelve y quién se queda. Pero sobre todo hay una cosa que decimos en conjunto entre todos los que escuchamos todos los jueves, y es que queremos escuchar las voces en vivo, no textos, no lecturas, no interpretaciones en diferido. Queremos a la gente hablando como tiene que ser en una radio, con su voz, con su forma, con su gracia, y acá lo decimos bien claro. A Landresina lo queremos como siempre, con su audio correspondiente, con sus cuentos en vivo, como corresponde. Y a Miguel también lo queremos, pero en audio, nada de texto leído, todo con voz, todo al aire. Así que Roberto, no es una amenaza ni nada raro, simplemente una decisión de oyentes con mucho café encima. Pasemos Pásenos el contacto de Miguel porque lo vamos a llamar nosotros mismos y le vamos a decir con cariño, pero con firmeza, que esto es radio y no grupo de mensajería. Y que si tiene algo para contar, lo queremos en audio, como corresponde. Así que bueno, ordenen este caos porque nosotros ya estamos demasiado metidos emocionalmente en este programa como para abandonarlo ahora. Y lo único que queremos es seguir riéndonos, pero entendiendo un poco de lo que está pasando del otro lado del micrófono.
1: Qué lindo que sos, Montiel. Muchas gracias por... Mirá, lo digo siempre, el número de Miguel Turcí, para Burro y Alternadores, y para que lo llamé también y le conté un poquito de cómo te divertí con sus cuentos, es el 11-6376-6108. 11-6376-6108. Decirle que lo querés mucho, que te hace gracia y que te gustaría que te lo mandara en audio con la voz de él. El cuento me lo manda a mí y yo se lo paso a Enrique para que lo difunda y complacemos esa parte también que me estás pidiendo. Gracias, Montiel, gracias por estar todos los jueves, gracias por tu humor, gracias por esa impronta tan linda que me hace reír y disfrutar de todo lo que me decís. Te agradezco mucho. Decime, Uli, ¿qué nomás?
0: Por ahora nada más.
1: Bien, gente, Claudio Agrelo y Mis Manos. Si lo tenés, dale nomás.

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0: el gaucho Agrelo, señores. Claudio Agrelo, el cantor de Puente Mar, que es Moreno, y Mis Manos, una hermosa milonga, en la voz de este cantor bonaerense extraordinario. Muy bien. Y ahora les digo que la doctora Ángela Cremona, para su estudio jurídico, con un teléfono, el 1549924854, lo auspicia a Ulises Valentín. En otro mensajito, decime, Uli.
1: Noelia Prado.
0: ¿Qué dice Noelia?
1: Don Luis, usted es un ejemplo de persona, de esos que dejan huella de verdad. Ojalá Dios y la Virgen me brinden la oportunidad de conocerlo personalmente algún día y poder compartir unos mates.
0: Ojalá que sí, ojalá que sea... Por la fuerza de tu mensaje, se nota que es un deseo muy grande que tenés. Ojalá que se pueda cumplir. Vamos a hacer todo desde acá, la mayor fuerza para que se te haga. Muchas gracias por tu mensaje. Decime, pa.
1: Damián Morales.
0: ¿Qué dice Damián?
1: Como decías un rato, el amigo uruguayo, un argentino de verdad, de los de antes, de esos que marcaban una época sin necesidad de gritarlo. El más grande, sin dudas, una clara muestra de lo que era un argentino de antes, cuando la identidad y las costumbres se vivían con orgullo, antes de que la globalización empezara a cambiar tantas cosas en nuestra amada tierra.
0: Eso es así, tal cual. Vos lo ves igual que yo. La globalización nos llevó a esto. Estar dividido, que se haya perdido un montón de años la cultura nacional y que nosotros la queremos resucitar a toda costa. Muchas gracias por tu mensaje. Decime, pa.
1: Por ahora nada más.
0: Bien. Gente, voy a hacer un alto para contar la historia de hoy porque tengo gente que me llama por teléfono diciéndome que me apure porque quiere ir a dormir. Y entonces les voy a contar hoy la pampa del infierno. Y esto es actual, ¿eh? Esto es actual. Si hay gente chaqueña en audiencia... Quisiera que me corrigiera si hay algo de esto que no es así, o si lo que nos contaron está muy agrandado y no es tan así, me gustaría saberlo. Yo lo investigué y me pareció una buena historia para traerle. Y entonces les cuento. La cría y venta de ganado caprino y ovino en la pampa del infierno y las zonas de influencia del impenetrable está viviendo una revolución productiva histórica. Tras años de informalidad, el sector se ha transformado en un polo de exportación internacional. El motor de la actividad, el frigorífico Avechas, SAS, es el epicentro comercial de la región gestionando bajo una alianza público-privada con la firma Ovechas SAS, habilitación categoría A. Cuentan con estatus para tráfico federal y comercio internacional. Capacidad de procesamiento abastece tanto el mercado local, regional, como las exigentes demandas del exterior. Certificados especiales. Trabaja bajo protocolos de faena halal y kosher. Indispensable para los mercados de destino. El nuevo esquema de ventas, fin del trueque. Históricamente los pequeños productores quedaban atrapados en sistema de trueque o canje de mercadería. El relanzamiento del programa ganadero del norte, Progano, implementó un cambio radical. A. Pago directo y en efectivo. El frigorífico Ovechas compra los animales y realiza el pago al contado contra entrega. B. Puntos de acopio. Las transacciones se realizan directamente en los campos de los productores o en los centros de desarrollo productivo, CDPRO. Como el nodo clave ubicado en Miraflores. C. Logística. Una vez concretado el pago, los animales se cargan y trasladan a la planta de Pampa del Infierno para su faena. Destino de comercialización y exportación. La carne producida en el norte chaqueño ha roto barreras continentales con envíos directos desde el norte argentino. El mercado del ovino se concretaron envíos históricos de carne ovina congelada, más de 15.000 kilos, empaquetadas en cortes específicos con destino a Omán. El mercado de caprino se realiza en cargas constantes, un promedio de 400 animales por semana de cabras de descartes y chivos hacia países del Golfo Pérsico y el sudeste de África. Consumo local. Los cortes alternativos abastecen de manera formal las carnicerías y centros urbanos del Chaco. Característica de cría actual. El manejo del ganado en los campos combina

estrictos para cumplir con las exigencias internacionales y suplementación alimentaria para épocas de sequía extrema. Inclusión y arraigo. El programa fomenta de manera directa el arraigo de las nuevas generaciones en el campo, garantizando que el pequeño ganadero obtenga rentabilidad genuina por su esfuerzo. Hito exportador en el Chaco. La carne de chivos y cabra del impenetrable comienza a viajar al exterior. En la ciudad de Miraflores se realizó la primera carga de chivos y cabras criados en el impenetrable, cuya carne viajará al sudeste de África y a países de Asia, principalmente Omán. Estiman que se necesitan alrededor de 400 animales por semana. El gobierno del Chaco anunció un hito exportador para esa provincia y que además incluye un importante logro en lo que refiere al desarrollo social rural. El Centro de Desarrollo Productivo, CODEPRO, de la localidad de Miraflores, hizo historia al completar la primera carga de chivos y cabras criados en el impenetrable, cuya carne viajará al exterior. De esta manera, el gobierno provincial puso en marcha una nueva etapa de comercialización caprina que permite exportar producción chaqueña a mercados internacionales, generando ingresos directos para cientos de familias del impenetrable. Según informaron desde la provincia, la operatoria contempla una primera etapa, completar 7 contenedores con destino al sudeste de África y países de Asia. Para cada embarque se requieren unas 1.200 cabras y se prevé completar un contenedor cada 20 días, lo que implica la comercialización de aproximadamente 400 animales por semana. El ministro de la Producción, Oscar Dudic, acompañado por los diputados provinciales Iván Gouker y Maida White, destacó que se trata de un día muy importante para la producción chaqueña al remarcar que el programa Progano vuelve a convertirse en una herramienta concreta para fortalecer el desarrollo de los pequeños productores. El funcionario resaltó además el acompañamiento permanente del gobernador Leandro Dero, quien siguió de cerca el inicio de las operaciones. Lo más importante es que los productos de entrega que entrega el productor recibe el pago en efectivo. Estamos cambiando una realidad histórica en la que muchas veces terminaba recurriendo al trueque o al canje por mercadería. El gobierno aclaró también que los animales comercializados son adquiridos por el frigorífico Ovechas de Pampa del Infierno, que se realiza el pago contra entrega y en cada campo o en el CDPRO, con la articulación de los técnicos del programa. Posteriormente, los ejemplares caprinos son trasladados al establecimiento para su faena y exportación. Durante mucho tiempo trabajamos en genética, alimentación y manejo, pero faltaba mercado. Hoy esa respuesta llegó y varias familias pueden vender su producción y cobrar en efectivo, sostuvo el coordinador Ramón Banges. La comercialización continuará en distintas localidades del impenetrable, entre ellas Nueva Pompeya, Fuerte Esperanza, El Sausalito, Toco Pozo y El Espinillo. Desde el gobierno provincial remarcaron que el objetivo es consolidar una cadena productiva sustentable que permita fortalecer el desarrollo regional, generar ingresos genuinos y posiciones en la producción caprina chaqueña en los mercados internacionales. Hoy podemos decir que la producción del impenetrable ha llegado al mundo. La Pampa del Infierno se convirtió en un paraíso productivo para los criadores de chivos, cabras y ovejas. Se dejó de lado el trueque por el pago efectivo y el comercio con salida local, gracias a estos programas también internacional. Llevaron a todos los criadores a vivir horas de esplendor y ver su sacrificio rentable. Hoy este tipo de ganado se está solidificando en el consumo de varios países de África, Asia y el Golfo Pérsico, dejando en claro que no solo el ganado bovino es preferido en el mundo. La venta de todo lo que se cría en el país para consumo tiene mercado y es elegido como carne premium a lo largo y ancho del planeta. Recuerden ustedes cuando le conté la historia de los patos que se crían en Argentina, todos son exportados a China. Le comen hasta las uñas.

0: Los patos argentinos son carne premium en China. Pampa del infierno, cabras, chivas y ovejas. Una historia para contar en este recorrido semanal en el Camino Surero 377 del jueves 25 de junio. Espero les haya gustado y le doy las gracias por escucharme. Muy bien. Ahora le pregunto a mi nieto si hay mensajes que tienen prioridad y de no ser así, continuamos con la música. Sí, me dice mi nieto que sí tiene mensaje, entonces le digo que los revise Euclid, 36 años, servicio de transporte de pasajeros, pise Ulises Valentín, en otra tanda de mensajes. Decime, Uli.
1: Mario Funes.
0: ¿Qué dice Mario?
1: El Impenetrable es uno de esos lugares que todavía conservan una identidad muy fuerte. Tengo un enorme respeto por la gente que vive ahí, porque enfrenta distancias enormes, caminos difíciles, el calor, la falta de servicios, y aún así sigue adelante con una fortaleza admirable. Sus habitantes mantienen vivas las tradiciones, el amor por la tierra y una cultura que merece ser mucho más valorada y conocida en todo el país.
0: Mira qué bien, che, qué lindo. Gracias, gracias por ese aporte, gracias por el apoyo a la historia, gracias por contarnos esto. Porque realmente nosotros lo que queremos es difundir lo que se hace bien y que esta gente salga del anonimato. Está haciendo valer su sacrificio por primera vez en muchos, muchos años. Y qué sé yo, los que somos bien paridos nos alegramos cuando le va bien al compatriota. Muchas gracias por tu mensaje. Decime, Uli.
1: Por ahora nada más.
0: ¿Ah, sí? ¿Hay más? A ver. ¿Qué dice?
1: Miguel Torcic.
0: ¿Qué dice Miguel?
1: Acá les va el último cuentito, mis amigos.
0: ¿Escuchaste, Miguel, lo que dijo Montiel, eh? Quiere que lo hagas por audio, quieren escuchar la voz tuya. Así que ponete las pilas, Miguelito, para el jueves que viene. Decime.
1: Capaz no leo bien los cuentos, ¿no? En un velorio se habían colado dos borrachos, los cuales ligaban algo para seguir tomando. Y escuchan a la viuda que decía entre llantos, y ahora se lo llevan a mi finadito donde hace mucho frío, y ahora se lo llevan donde no hay qué comer, y ahora se lo llevan donde no hay luz. Y un borracho le dice a su amigo, sonamos negro, lo llevan para nuestra casa.
0: Qué lindo, Miguel, muchas gracias por tu amor, muchas gracias. Y acordate que tenés que pasarlo en audio porque la audiencia quiere que lo contés vos, no que lo conté y dice. Dale.
1: Por ahora nada más.
0: Bien. Muy bien, gente, continuamos con lo que nos falta. Y les digo, ahora, Carlos Ramón Fernández y las estrellas de un cantor. Si lo tenés, dale nomás.

0: Carlos Ramón Fernández, señores, el chacarero cantor y las estrellas de un cantor, y valga la redundancia. Hermoso tema de este cantorazo que tiene el folclore nacional. Carlos Ramón Fernández, muy bien. Y ahora les digo que los remises de Euclid, 36 años del servicio del transporte de pasajeros, auspician a Ulises Valentín en otros mensajes. Decime, Uli.
1: Emir Roldán.
0: ¿Qué dice Emir?
1: Qué lindo es escuchar a Carlos Ramón Fernández, el chacarero cantor, con esa forma tan auténtica de interpretar cada tema, donde cada canción transmite algo real, cercano y sentido. De esos artistas que no necesitan demasiadas cosas para llegar a la gente, porque su voz y su manera de cantar dicen todo. Un verdadero gusto por disfrutar de su música.
0: Muchas gracias, muchas gracias. Realmente es así, ¿eh? Es un cantor para disfrutar. Muchas gracias por tu aporte. Decime, Uli.
1: Natalia Silva.
0: ¿Qué dice Natalia?
1: Por favor, un gran reconocimiento urgente para el señor Carlos Ramón Fernández, ya que es un artista que se ha ganado el respeto y la admiración de mucha gente por su forma de interpretar y transmitir lo nuestro, con una sencillez y una autenticidad que lo vuelven especial dentro de nuestro folclore. Que Dios lo bendiga siempre y que siga regalando su música a quienes lo siguen y lo valoran desde siempre.
0: Muy bien, muy lindo, hermoso mensaje para el chacarero querido. Muchas, muchas gracias y ojalá lo tengamos por mucho tiempo para poder seguir disfrutándolo. Muchas gracias por tu aporte. Decime, Uli.
1: Fabián Pino.
0: ¿Qué dice Fabián?
1: Viva la República Argentina, una patria que se defiende con el corazón en alto, sin bajar los brazos, con la convicción de quienes aman profundamente esta tierra y todo lo que representa. Y en ese sentimiento tan nuestro, acompaña la música del chacarero cantor, que con sus canciones refleja la vida del pueblo, el trabajo y las raíces que nos identifican como argentinos.
0: Ahí está. Así es. Por ahí es, ¿eh? Valorar, reconocer, aplaudir, halagar a los que no se rindieron nunca para que no se muera nuestra cultura nacional. Muchas gracias por tu mensaje. Decime, pa.
1: Marcelo Galván.
0: ¿Qué dice Marcelo?
1: Buenas noches. Nuestra Argentina, una tierra que emociona, que duele y que se defiende cada día con esfuerzo y con convicción. Porque más allá de las dificultades, siempre hay gente que sigue adelante sin bajar los brazos, sosteniendo sus valores, su trabajo y su identidad. Con ese amor profundo por esta patria que tanto sienten como propia y que sigue despertando orgullo en cada rincón del país. Como el que transmiten artistas como Carlos Ramón Fernández y tantos otros argentinos que de bien que con su música, su trabajo y su forma de vivir hacen grande esta tierra todos los días.
0: Sí, muy lindo, mucha fuerza en el mensaje, esperanzador, con un poder de convencimiento en las palabras. Muy agradecido por tu mensaje. Decime, Uli.
1: Adriana Holgado.
0: ¿Qué dice Adriana?
1: Qué lindo es encontrarse con artistas como Carlos Ramón Fernández, que logran acompañar momentos de la vida cotidiana y convertirse en parte de la casa, de la rutina y de los recuerdos compartidos, porque su música no solo se escucha, también se canta y se disfruta en familia, muchas veces en la tranquilidad del hogar, con el mate de por medio y dejando que sus canciones vayan marcando el momento y generando ese clima tan especial que solo la buena música popular puede lograr.
0: Mira qué lindo, che. Muchas gracias, Aldana. Hermoso mensaje. Muy, muy lindo. Muy gratificante. Tanto para mí que te escucho como para todos los que están en audiencia, de la forma que te expresás, sin puntos ni comas, diciendo lo que realmente nos gustaría decir a todos. Gracias por tu inspiración y tu mensaje. Decime, Uli.
1: Por ahora nada más.
0: Bien. Vamos a cerrar el último tema de las milongas con otro muchacho que se viene abriendo camino muy bien, está pisando con toda la pata, está progresando enormemente y se lo ve muy entusiasmado con esto de alentar y defender la cultura nacional. Y estoy hablando del tambero cantor de Enzo Carmona y los consejos del cantor. Los consejos del cantor, el tema, Enzo, el tambero cantor Carmona es el que lo va a hacer, y si lo tenés, dale nomás.

0: Y ahí pasó Enzo Carmona, el tambero cantor, y los consejos del cantor, justamente. Muy bien, y con este cerramos este extenso primer segmento del programa. 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
1: Alfonso Secadas.
0: ¿Qué dice Alfonso?
1: El chacarero cantor es uno de los más grandes que tenemos en Argentina, aunque muchas veces poco valorado, como también ocurre con otros referentes de nuestro folclore, como Adrián Maggi, que con su arte y su voz mantienen viva la raíz de lo nuestro, viva la patria, y escuchen a Maggi con el tema Ara San Juan.
0: El Ara San Juan, sí.
1: Una obra muy sentida que transmite historia, memoria y respeto, y que invita a valorar a quienes desde la música popular siguen contando lo que nos representa como país.
0: Mira qué lindo el mensaje, che. Muchas gracias, mucha fuerza ese mensaje. Sí, Ara San Juan es increíble, es el tema que le hizo Adrián a los fallecidos en el submarino San Juan. Escúchame el jueves que viene que te lo traigo y te lo dedico. Decime.
1: Celso Coronel.
0: ¿Qué dice?
1: Qué lindo es escuchar artistas como Carlos Ramón Fernández, que logran acompañar momentos de la vida cotidiana y convertirse en parte de la casa, de la rutina y de los recuerdos compartidos, porque su música no solo se escucha, también se canta y se disfruta en familia. Muchas veces en la tranquilidad del hogar, con el mate... Creo que lo leí este.
0: No. Dale.
1: Con el mate de por medio y dejando sus canciones, vayan marcando el momento y generando ese clima tan especial que solo la buena música popular puede lograr.
0: Sí, señor, es así. Y en la tranquilidad de tu casa, después de haber terminado la jornada de trabajo, te encontrás con este cantor de verdades y te hace sentir el hombre más feliz. Muchas gracias por tu mensaje. Decime.
1: Por ahora nada más.
0: Bien. Pasame el nombre del muchacho. ¿Te quedó otro?
1: Sí.
0: Sí, decime.
1: Juan Vázquez.
0: ¿Qué dice Juan?
1: Buenas noches, hago una pregunta. ¿Qué nos pasa a los argentinos y qué nos pasa como sociedad en general? Que no estamos valorando cómo corresponde todo lo tremendo que tenemos en nuestra cultura y en nuestros artistas populares, como el chacarero cantor y tantos otros que con un enorme talento hacen letras profundas, cantan con sentimiento y representan de verdad lo nuestro. Pero muchas veces no tienen el lugar que se merecen en los grandes festivales. Y esto mismo lo comentaba hace un rato un oyente al hablar de Don Lázaro Moreno, que también es otro de los que no siempre tienen llegada a esos grandes escenarios. Y uno se pregunta, ¿por qué se ha dejado de lado a estos valores? ¿Qué pasó en tan pocos años, en estas últimas décadas, donde parecería que nos alejamos del verdadero folclore? Porque hoy vemos en muchos escenarios de festivales artistas que cobran cifras muy altas, pero que no siempre representan el género ni su esencia. En algún momento quizás sí lo hicieron, pero hoy ya no. Entonces la pregunta es, ¿por qué no se rescata lo nuestro? ¿Por qué no se defiende el verdadero folclore? Y también, ¿por qué la cultura de la nación ha dejado de lado figuras como don José Larralde, un artista que hizo enorme el canto popular argentino y que merece respeto, reconocimiento y cuidado, especialmente en esta etapa de su vida, donde incluso se lo ha visto en redes sociales en situaciones de mucha humildad y avanzada edad? Y eso debería interpelarnos como sociedad para pensar en el acompañamiento y el reconocimiento real a quienes tanto nos dieron. No solo desde el afecto, sino también desde el apoyo concreto. Y lo mismo ocurre con otros grandes como don Víctor Velázquez, y ni hablar del tigre Roberto Rimoldi Fraga. Otros referentes muchas veces olvidados que siguen vigente en su aporte al folclore. Entonces, la pregunta vuelve a ser la misma. ¿En qué estamos fallando como sociedad? ¿Por qué uno siente que estamos perdiendo algo muy valioso de nuestra identidad y de nuestra historia cultural?
0: Es increíble lo que decís. Es increíble porque hace muchos programas que venimos hablando sobre lo mismo y redundamos también en el por qué pasa esto. Pasa esto porque los que tienen la responsabilidad de dirigir la Casa de la Cultura están en otra cosa, están haciendo negocio, no le interesa mantener viva las raíces argentinas, no le interesa los cantores populares, no le interesa hacerse cargo de los que dejaron la vida defendiendo la cultura y hoy necesitan y no están. Me he cansado de criticar la Casa de la Cultura de Entre Ríos como la Casa de la Cultura de Buenos Aires, como al Ministro de Cultura. Me he cansado de decir de que están mirando para otro lado y que no les importa un carajo ni Víctor Velázquez, ni José Larralde, ni el Tigre Rimoldi Fraga, ni tantos otros. Están para hacer negocio, para hacer plata, y lo que menos le importa es defender lo que es patrimonio cultural de la Argentina, sus cantores, sus canciones, sus historias y su gente. Nosotros no ligamos con la política. Desgraciadamente tenemos las siete plagas de Egipto juntas en la clase política y en la clase dirigentes de todos los gremios, que no aparecen nunca porque como se cuidan su quintita, lo que menos le importa es defender lo que nosotros queremos. ¿Y nosotros qué queremos? Queremos que con la cultura vuelva el folclore, vuelva a todos los medios, vuelva a la música argentina, vuelva la ley de folclore como materia que está aprobada y no rige, o rige muy parcialmente, vuelva la empatía por el otro, vuelva la defensa de la bandera celeste y blanca. Eso es lo que queremos, más que nada. Sin embargo, se hacen los tontos, ninguno acusa recibo, ninguno. Están esperando que se mueran, porque total, después van y le llevan una corona y dice Casa de la Cultura. Y quedan bien con la gilada. Gracias por tu mensaje. Decime, pa, ¿te queda más?
2: No me cago.
0: Bueno, vamos a seguir entonces, Enrique, vamos a arrancar con el momento chamamecero, porque si no, no va a agarrar el final del programa con un montón de música sin pasar. Y entonces, ahora les digo que los reyes del chamamé no van a ser tierra de yerba. Si lo tenés, dale nomás.

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0: Y ahí pasó los reyes del chamamé y tierra de yerba para principiar el momento chamamecero de este programa número 377. Muy bien. 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En otro mensaje, decime Uli.
1: Daniel García Alves.
0: ¿Qué dice Daniel?
1: Y la verdad es que uno lo escucha y se queda pensando, ¿qué pasó en el medio? ¿Qué fue lo que se perdió porque hayamos llegado a esto? Porque da la sensación de que se fue dejando de lado lo esencial, lo auténtico, lo que tiene raíz, lo que representa realmente el pueblo, y se empezó a mirar más lo comercial, lo inmediato, lo que vende rápido. Aunque no tenga ese contenido profundo que antes sí tenían las canciones y los artistas, se perdió un poco ese respeto por la trayectoria, por la palabra, por los que construyeron el folclore de verdad, y también se perdió el acompañamiento en vida a muchos de esos referentes que hoy siguen o que ya están grandes y deberían tener otro reconocimiento. Entonces uno se siente que no es que el público haya dejado de valorar del todo, sino que el sistema, los escenarios y las decisiones culturales fueron corriendo el eje, y en ese cambio quedaron muchos artistas de enorme calidad afuera de los espacios grandes, cuando en realidad son los que sostienen la identidad nuestra.
0: Ahí está, vos lo dijiste, así como lo decís es. Fueron dejando a los que no les sirven y dándole lugar a los que son funcionales al sistema. El sistema es el que se encarga de decir quién come todos los días y quién mira cómo el otro come. Tal cual. Y se han encargado de hacer un vacío en la cultura nacional que lleva como 30 años, donde, bueno, hay que aguantársela, levantar la voz, así como lo dicen ustedes en los mensajes, porque esto, aunque nosotros lo minimicemos, estoy seguro que lo escuchan y se hacen los tontos, miran por otro lado, no se dan por aludido, pero son muchos, muchos los argentinos que reclaman por lo mismo. ¿Qué pasa con la cultura nacional que no se ve apoyando a los cantores y difundiendo lo nuestro? Muchas gracias por tu mensaje. Gracias, gracias, gracias. Decime.
1: Ana Tepa.
0: ¿Qué dice Ana?
1: El chamamé nunca morirá.
0: No, con toda seguridad. Y nosotros no nos vamos a dejar tampoco. Dale, pa.
1: Adolfo Pedernera.
0: ¿Qué dice Adolfo?
1: El chamamé lo siento como algo profundamente argentino, aunque no haya nacido en Corrientes ni viví nunca ahí, porque es una música que te atraviesa igual, te conecta con la tierra, con la emoción y con las raíces del país, incluso cuando uno está lejos, porque tiene esa fuerza de identidad que no entiende de distancia si te hace sentir cerca del litoral, aunque estés en otro lugar del mundo escuchando la radio, como ahora, desde Madrid, España, donde uno está lejos de su tierra, pero igual lo siente cerca a través de esta música que emociona y representa.
0: Muy lindo tu mensaje, muchas, muchas gracias por estar en mi programa, por apoyar con un mensaje tan lejos, porque te guste la música nacional, y como vos lo decís es, el chamamé entra sin golpear, en cualquier parte del mundo que haya un argentino y escuche que están pasando un chamamé, no importa de qué provincia sea, se va a detener a escucharlo, sin ninguna duda. Muchas gracias por tu mensaje. Decime, pa.
1: Por ahora nada más.
0: Bien. Trío Cocomarola y ya te dejo. Si lo tenés, dale nomás.

0: Pasó el trío Coco Marola y Ya te dejo. Muy bien. Y Enrique mete todos los dedos juntos en el piano y salen la música por cualquier lado. Y acá me dice mi nieto que tiene mensaje, y entonces le digo que ACMA, Ayuda a Caballo Maltratado, síganlo en Google, síganlo en Facebook, con lo que se pueda. Será bienvenido y lo auspicia Ulises Valentín. A ver.
1: Alicia Gutiérrez.
0: ¿Qué dice Alicia?
1: El chamamé es encuentro, es familia, es patio, es acordeón sonando en una reunión donde nadie tiene apuro. Es identidad del litoral, pero al mismo tiempo es algo que atraviesa todo el país, porque habla de sentimientos que son universales: el amor, la nostalgia, la distancia, el recuerdo de los que ya no están. Por eso el chamamé no pasa de moda, porque no es solo música, es memoria viva de un pueblo.
0: Claro que sí, es hermoso por donde lo mires el chamamé, y siempre, siempre, siempre se mete sin permiso y se queda para que nosotros lo podamos disfrutar. Muchas gracias por tu mensaje. Decime, pa.
1: Walter Carrizo.
0: ¿Qué dice Walter?
1: El país necesita más chamamé, porque el chamamé no es solo música, es identidad, es raíz, es historia y es pueblo. Por eso, más chamamé es también más cultura, más encuentro y más Argentina profunda en cada rincón del país.
0: Sí, señor. Claro que sí. Por eso yo todos los jueves le traigo el momento chamamecero para que lo disfrutemos. No importa de qué provincia seamos, lo disfrutemos y lo valoremos, porque también está reconocido por la UNESCO como de interés mundial. Decime, Uli.
1: Guillermo Corbalán.
0: ¿Qué dice Guillermo?
1: Hola, buenas noches. Mi mirada sobre esto también puede ir por otro lado. Quizás no solo que se haya perdido algo, sino que cambió la forma en que consumimos cultura. Hoy todo más rápido, más inmediato, y eso hace que muchas veces no se le dé al mismo tiempo la escucha profunda a esas letras que antes uno se detenía a interpretar con calma. Por eso aparecen otros formatos, otros estilos, otras propuestas que responden a este tiempo. Y en este movimiento algunos artistas del folclore tradicional quedan más alejados de los grandes escenarios. Sin embargo, eso no significa que hayan perdido valor. Al contrario, siguen teniendo un peso enorme en nuestra identidad cultural, solo que conviven con una realidad distinta. Ahí también aparece el desafío de cómo lograr que lo nuevo y lo de raíz puedan encontrarse sin que uno borre al otro, porque en el fondo todo forma parte de lo mismo, la cultura popular argentina en sus distintas etapas.
0: Muy bueno tu mensaje, es una linda mirada esa también. Sí, por supuesto, por ahí estamos extemporáneos los que hacemos el folclore antiguo, digamos, el folclore profundo con la velocidad y la rapidez que tienen estos formatos modernos. Pero, como siempre digo, para que viva el nieto no hay que matar al abuelo. Y si le dan toda la atención a los nuevos formatos y a la música extranjera y nada a los viejos formatos y a la música nacional, ahí se provoca ese quiebre que reclamamos. ¿Por qué no podemos convivir todos, cada cual con su público? Yo tengo miles de oyentes pasando folclore antiguo, pero no dos o tres. Invito a cualquiera de los que estén en audiencia, que desconfíen de lo que digo, que vengan a la Folla Argentina en el programa conmigo y se van a sorprender. Se van a sorprender la cantidad de gente que escucha. O sea que hay públicos para todo. Pero también se necesita el apoyo de la Casa de la Cultura, del gobierno, para las radios alternativas, para la gente que defiende la cultura nacional, y no está. Eso es lo que se reclama. Pero tu mirada es certera, es una linda mirada, es una linda opinión que vale, es muy valiosa para el programa, y te lo agradezco mucho, mucho. Decime, Uli.
1: Omar Ramírez.
0: ¿Qué dice Omar?
1: La verdad que pasan los años y siguen emocionando de la misma manera. Habrán grandes músicos y grandes cantores, pero hay artistas como el trío Coco Marola que dejaron una huella imposible de igualar. Escucharlos es volver a encontrarse con la esencia más pura del chamamé y con una forma de interpretar que quedó grabada para siempre en el corazón de la gente.
0: Sí, señor. Es así. Es simplemente escucharlo y disfrutarlo. Y son eternos. No se van a perder nunca. Decímuli.
1: Manuel Palacios.
0: ¿Qué dice Manuel?
1: Mirá lo grande que habrá sido Don Tránsito Cocomarola, que yo nací un año antes de su muerte y sin embargo crecí escuchando su chamamés desde la cuna porque mis viejos eran fanáticos de su música. Hoy ya tengo 52 años y sigo emocionándome cada vez que suena una de sus obras. Eso es lo que logran los gigantes de verdad, que generaciones enteras que nunca tuvieron la suerte de conocerlos siguen escuchándolos, admirándolos y sintiéndolos como si estuvieran presentes. Y eso no lo consigue cualquiera, eso lo consiguen los inmortales de nuestra música.
0: Claro que sí, así está, ¿eh? Coincidimos en eso, son inmortales, esta gente es inmortal. Suenan tan grandes y han hecho tanto por la cultura que a lo mejor te pasa por los genes y no lo escuchaste, no lo viste nunca en persona y no tuviste la posibilidad de disfrutarlo en su paso por la tierra, pero en los genes que te transmitió tu familia lo admirás y valorás la obra que realizó. Muchas gracias por tu mensaje. Decime, pa.
1: Oscar Díaz.
0: ¿Qué dice Oscar?
1: Soy porteño, con raíces correntinas, y eso lo llevo muy bien, porque forma parte de mi historia y de mi identidad. Mis padres nos enseñaron a mí y a mis hermanos desde chicos a querer esta música, a respetarla y a sentirla como parte de nuestra historia familiar. Por eso cada chamamé que escucho me conecta con algo más profundo, con mis orígenes y con todo lo que me transmitieron en casa. Porque aunque uno esté lejos de la tierra de sus ancestros, la música siempre te vuelve a esas raíces.
0: Sí, vos viajás por la música y con la música para llegar a los lugares más amados por historia, por descendencia, por la fuerza de la sangre. Muchas gracias por tu mensaje. Decime, pa.
1: Por ahora nada más.
0: Bien, Enrique, Santiago Bocha Sheridan y correntino hasta morir. Si lo tenés, dale nomás.

Santiago Bocha Sheridan y Correntino hasta morir. Muy bien. Y estamos promediando el momento chamamecero. Y ahora les voy a hacer escuchar a Monchito Merlo y Sin Tregua. Si lo tenés, dale nomás.

0: Y ahí pasó Monchito Merlo y Sin Tregua. Estupendo. Chamamé de Monchito Merlo también, cómo no. Muy bien. Y ahora le pregunto a mi nieto, me dice que sí, entonces les digo que Acme ayuda a Caballo Maltratado y auspicia a Enrique Enrique. Ya la verdad que confundirte Uli con Enrique, ya estoy mal, estoy mal, ¿eh? A Ulises Valentino, un nuevo mensaje, decime.
1: Flavio Zurita.
0: Sí.
1: De pie, señores, esto es literatura pura. Te digo, pues, amigo.
0: Lindo, che, un abrazo grande, grande. Me pone muy contento que te guste lo que traigo. Muchas gracias, decime.
1: Daniel Palavecino.
0: ¿Qué dice Daniel?
1: Buenas noches, yo hace 28 años que vivo en Neuquén, pero cada vez que escucho un chamamé se me llena el alma de recuerdos y vuelvo de golpe a mis raíces correntinas, ya que mis abuelos eran correntinos y gracias a ellos aprendí a querer esta música que llevo tan adentro. Y cómo olvidarme de aquellos domingos cuando mi abuelo preparaba a su viejo tocadiscos para escuchar sus chamamés. Para escuchar sus chamamés favoritos bien temprano y toda la casa se llenaba de música y de historias. La puta madre, qué lindos recuerdos me trae esta música. Parece que el tiempo no hubiera pasado.
0: ¿Viste? La música nacional. ¿Viste cómo te hace llegar a tus mejores recuerdos, tus seres más queridos? Hermoso tu mensaje, te lo agradezco muchísimo. Gracias porque no te olvidaste de nada. No te olvidaste de tus recuerdos, no te olvidaste de tu música. Tampoco te olvidaste de tu provincia. Y también nos dijiste dónde estás viviendo hace 28 años. Muchas gracias por tu memoria, por tu mensaje y por tu audiencia. Decime, pa.
1: Natalia Fortuna.
0: ¿Qué dice Natalia?
1: Qué hermoso el chamamé. Hoy, mañana y siempre. Lo llevo en el corazón porque me conecta con mis raíces.
0: Muy lindo tu mensaje también. Así me gusta, ¿eh? Ahí está la gente defensora del chamamé, de su música preferida, de sus recuerdos más queridos, mandando su mensaje en apoyo a este programa gaucho. Muchas gracias, gente. Muchas gracias. Decime, pa.
1: Natalia Soledad Ordóñez.
0: ¿Qué dice Natalia Soledad?
1: Qué lindo lo que genera el chamamé, porque no solamente trae una canción, también trae recuerdos. Escuchándolo me acordé de mi corriente querida, de mi mamá cocinando en la olla de hierro, de mi viejo llegando cansado de trabajar en el taller mientras sonaba un chamamé en la radio. Mi papá ya está en el cielo, pero cada vez que escucho esta música vuelve a estar un ratito conmigo. Y a mi viejita, que ya casi tiene 84 años, todavía sigue escuchando chamamé como toda la vida. Gracias, Roberto, por estos momentos, porque hay recuerdos que jamás se borran.
0: No, gracias a vos. Gracias a vos por hacerme partícipe de tu emoción. Gracias por darme la audiencia que yo necesito para seguir trayendo esto que nos hace tan bien. Y gracias por estar ahí y gracias por lo que nos contaste. Muchas gracias. Decime.
1: Norma.
0: ¿Qué dice Norma?
1: Muy interesante la historia, como siempre.
0: Gracias, Norma. Un abrazo fuerte. Decime, Uli.
1: Giuliano Ciares.
0: Sí.
1: Saludos cordiales a los hermanos argentinos. Estoy escuchando de Montevideo, Uruguay. Y la verdad que emociona muchísimo sentir esta música que une a todo el Río de la Plata y a nuestra gente. Porque más allá de las fronteras, el chamamé se comparte y se disfruta con el corazón.
0: Muy lindo tu mensaje, uruguayo. Muchas gracias por estar ahí, por hacernos saber esto tan lindo que pensás que realmente tendría que ser en todo así. Que somos hermanos, compartimos tradiciones, costumbre, música, cultura, y tendríamos que andar como lo que somos, hermano. Muchas gracias, muchas gracias por tu mensaje. Decime.
1: Por ahora nada más.
0: Bien. Voy a cerrar el momento chamamecero de hoy con Miguel Figueroa. Miguel Figueroa con su conjunto y Yo Voy Cantando. Si lo tenés, dale.

0: Y ahí pasó Miguel Figueroa y yo voy cantando. Para cerrar el momento chamamecero de este programa gaucho número 377. Muy bien. Y ahora les digo que la Fola Argentina lo auspicia a Ulises Valentín en otra tanda de mensajes. Decime, Uli.
1: Tomás Rivero.
0: ¿Qué dice Tomás?
1: Qué nostalgia tan profunda atrás de esta música, ya que crecí viendo a mi viejito tocar el acordeón y cantar chamamé, más que nada los domingos después del almuerzo familiar.
0: Mira qué lindo mensaje, che. Sigue.
1: Y eso quedó grabado para siempre en el alma. Hoy él tiene 89 años, pasó Mirá. Por una ACV, usa pañal y ya no puede hablar. Pero Pobrecita. Cuando escucho un chamamé, todo vuelve a mí de golpe. Como si el tiempo se detuviera... Y es imposible no emocionarse, porque son recuerdos. Es infancia, es vida, compartida con él. Y es amor que nunca se va.
0: Qué lindo tu mensaje, che. Muchas gracias. Muchas gracias, porque mirá hasta donde te lleva la emoción de un buen tema para que nos contés esto tan íntimo. Pero como estamos en familia, esta es la gran familia de Camino Surero, todos desde acá y todos los que están escuchando tienen la mejor energía para que tu padre... tenga un final muy feliz, ¿eh? Pero que te dure hasta que Dios quiera. Muchas gracias por hacernos partícipes de eso tan profundo y tan sentimental. Decime, Uli.
1: Marta Ríos.
0: ¿Qué dice Marta?
1: Qué hermosa música, qué hermoso país, qué hermoso país tenemos. Soy de Buenos Aires, que nunca se pierda la tradición, sea la provincia que sea. Dios bendiga a nuestra patria.
0: Dios bendiga a nuestra patria. Muchas gracias por tu mensaje. Muy lindo, muy bien expresado. Muchas gracias. Decime, pa.
1: Natalia Bertone.
0: ¿Qué dice Natalia?
1: Con el máximo de los respetos, amo su música, nuestro Monchito. Amo su música, maestro Monchito Merlo. Cada vez que estoy triste, escucho su música y me cambia totalmente el ánimo. Es solo felicidad. Es solo felicidad de escucharlo, porque tiene esa magia especial que levanta el espíritu y hace olvidar cualquier preocupación, llenando el corazón de alegría con cada acorde.
0: Ahí está, hermoso mensaje que lo escucha el mundo y queda en la página para siempre. Gracias por estar en la audiencia y por participar con un hermoso mensaje. ¿Te queda más, Uli?
1: Delia Cardoso.
0: ¿Qué dice Delia?
1: Qué bendición haber tenido poetas como los del litoral argentino, capaces de convertir en música los paisajes, los amores, las nostalgias y la vida de su gente. Mi saludo para todos los que seguimos admirando esta música maravillosa y única, porque el chamamé no es solamente un género musical, es una forma de sentir y de llevar la Argentina en el corazón.
0: Claro que sí. Es una forma de identificar también las emociones de cada uno y sus mejores recuerdos y sus seres más queridos. Muchas gracias por tu mensaje, Uli.
1: Por ahora nada más.
0: Bien, gente, vamos a arrancar con tangos para recordar. Y hoy lo empieza Raúl Verón con Miguel Caló y La Abandoné y No Sabía. Si la tenés, dale, hermano.

Estamos en Tangos para Recordar en este camino surero del correspondiente al jueves 25 de junio. Ya estamos a 26, pero es el mismo programa. Y ahora Julio Sosar con Armando Pontier no va a ser Al mundo le falta un tornillo. Si lo tenés, dale nomás.

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1: Y ahí pasó el varón del tango, Julio Sosa, con Armando Pontier en la orquesta. Y al mundo le falta un tornillo. Espectacular. Y ahora le digo que en Burros y Alternadores, Miguel Turcí, que está en Libertad 1796, aquí en España, con un teléfono, el 11-63-76-6108. Y lo pise Ulises Valentín en otra tanda de mensajito. Decime, Uli.
2: Alejandro Cabral.
1: ¿Qué dice Alejandro?
2: El tango es vivencia y filosofía de vida, una joya musical que no pierde vigencia con el paso del tiempo, porque sigue diciendo cosas profundas sobre el amor, la nostalgia, la soledad y la esperanza, como si estuviera hecho para nuestros días y para cada historia que uno lleva adentro.
1: En serio, no pasa de moda, y parece que las historias que cuenta fueron actuales. Increíble que hayan pasado tantos años de la creación de estos tangos y sigan tan vigentes y tan reales como si lo hubieran hecho ayer. Muchas gracias por tu mensaje. Decime.
2: Darío Aldeciri.
1: Sí, decime qué dice Darío.
2: Señores, esto no se puede, no se vuelve a ver jamás. Qué sentimiento, carajo. Qué manera de emocionar y llegar al alma, como si cada nota llevara una historia encima, de esas que no se olvidan y quedan marcadas para siempre.
1: Hermoso mensaje, realmente es así. Esta música está pensada, y las letras son de grandes genios que expresaron con su inspiración las historias de vida que de una forma u otra nos identifican siempre. Muchas gracias por tu mensaje. Decime, Uli.
2: Orlando.
1: ¿Qué dice Orlando?
2: Gracias por compartir estos tangos. Saludos de Bogotá.
1: Un abrazo grande, Orlando.

0: Un abrazo para vos y para todo Bogotá, y gracias por estar en la audiencia escuchando un programa gaucho que defiende la cultura de su país. Muchas gracias. Decime.
1: Hugo Vargas.
0: ¿Qué dice Hugo?
1: Qué tangazo tan real y qué vozarrón la del varón. Realmente parece escrito hoy, porque es de esos temas que no envejecen nunca, que se sienten actuales aunque pasen los años.
0: Sí, señor.
1: Es atemporal, un verdadero clásico musical que no pierde vigencia y sigue emocionando como el primer día. Salud.
0: Muchas gracias por tu mensaje, por tu apoyo, por tu audiencia. Gracias, gracias y te espero todos los jueves de 22 a 1. ¿Te queda algo más, Uli?
1: Por ahora nada más.
0: Bien, entonces vamos a hacerla cantar a la Tita de Buenos Aires, Tita Merelo. Tanta admiración que tengo por esta mujer. Con la orquesta de Francisco Canaro y Niño Bien. Si lo tenés, dale nomás.

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1: Ahí pasó Tita de Buenos Aires y guiñó bien, muy bien. Y bueno, ¿y qué les digo? Les digo que estamos promediando el tango para recordar. Y también les digo que la Casa Padilla de Venta de Electrodomésticos y Muebles lo auspicia a Ulises Valentín en otros mensajes. Dime, Uli.
2: Verónica Serrano.
1: ¿Qué dice Verónica?
2: Hoy en día no sé si al mundo le falta un tornillo. Palabras únicas. En un mundo lleno de confusión, falta de amor, respeto y bondad, en realidad, en todos los tiempos ha sido un poco así. El ser humano con sus luces y sus sombras, con momentos de egoísmo, pero también con gestos de grandeza. Aunque muchas veces la mayor pobreza no es el material, sino la del alma. Aún así, siempre queda la esperanza de recuperar los valores y volver a lo esencial.
1: Claro que sí, hermoso mensaje. Hermoso mensaje, ¿eh? Describiendo las cosas como son. Y con un final bueno, siempre la esperanza. Muchas gracias. Decime, pa.
2: Cristian Flores.
1: ¿Qué dice Cristian?
2: En aquellos años ya existían los semáforos y justamente la historia recuerda a Julio Sosa como uno de los grandes del tango, el varón del tango, cuya vida terminó trágicamente en un accidente de auto cerca de un semáforo. Con el tiempo, hasta que una frase popular vinculada a él, donde se lo mencionaba como el varón del tango y el semáforo como el macho de la esquina. Una forma muy de época de recordar su figura y su carácter dentro del ambiente tanguero.
1: Sí, tuvo mala suerte el varón del tango, tuvo mala suerte. Por ahí también tuvo una copita de más, pero nosotros no vamos a juzgarlo. Muchas gracias por tu mensaje, decime.
2: Daniel Romero.
1: ¿Qué dice Daniel?
2: Qué grande fue Tita Merello, una artista... Un artista de las que ya no nacen. Tenía una personalidad única y cada canción la interpretaba con el alma. Escucharla es volver a una época donde el talento y el sentimiento iban de la mano. Un verdadero orgullo de nuestra cultura.
1: Sí, era rabalera y se metía en el personaje y te lo cantaba como si lo estuviera viviendo. Muchas gracias por tu aporte. Decime, pa.
2: Marcela Ortiz.
1: ¿Qué dice Marcela?
2: Preciosos tangos que escuché siendo niña y pues mi madre no se perdía los programas radiales de tango.
1: Mira qué lindo, che, gracias, gracias por hacernos partícipe de esta emoción y de tu recuerdo, muchas gracias. Decime, pa.
2: Por ahora nada más.
1: Bien, Enrique, los ángeles del tango, Ángel Vargas y Ángel D'Agostino, y ahora no me conoces.

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0: Y ahí pasó Los Ángeles del Tango, Ángel D'Agostino con Ángel Vargas y Ahora No Me Conoces. 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Decime, Uli.
1: José Sicarelli.
0: Sí.
1: Más viejo estoy, más llorón. Y más, y más me acuerdo de mi viejo, ya que cuando pasaba algún tango en la radio, le subía todo el volumen, se le caían las lágrimas y decía: escuchá esto de La Justa. Ahí uno entendía todo sin que haga falta explicar nada. Hoy lo extraño muchísimo, pero cada tango que suena me lo devuelve un ratito y me recuerda todo lo que me enseñó a sentir la música de verdad con el alma.
0: Qué lindo, che. Con el alma también es el mensaje que nos manda. Muchísimas gracias. Muy bueno tu mensaje y gracias por participarnos en tu emoción. Te lo agradezco mucho, mucho. Decime, Uli.
1: Jorge Gudiño.
0: ¿Qué dice, Jorge?
1: Me encanta escuchar tangos, son para mentes finas, para quienes saben detenerse en un momento y escuchar lo que realmente dicen, porque cada tango tiene historia, sentimiento y verdad, y te lleva a pensar, a recordar y a sentir de una manera distinta con el alma abierta.
0: Muy lindo tu mensaje, muy lindo. Realmente es así, como lo sentimos los que nos gusta el tango. Muchas gracias. Decime.
1: Por ahora nada más.
0: Bien, gente, voy a cerrar el programa con Alberto Echagüe, con Juan D'Arienzo y don Juan Mondiola. Si lo tenés, dale nomás.

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1: Y ahí pasó Alberto Echagüe con Juan D'Arienzo y don Juan Mondiola para terminar el programa de hoy. Y ahora les digo que Camino Surero lo auspicia a Ulises Valentín. En los últimos mensajes nos vamos.
2: Carlos Quinteros.
1: ¿Qué dice Carlos?
2: Crecí escuchando tango, herencia de mi padre, que era un fanático. Y aprendí a amarlo desde chico. Se me meten las venas y me apasionan estas maravillosas letras. Y hoy con 65 años lo siento más fuerte que nunca. Es una música divina que acompaña la vida, los recuerdos y las emociones más profundas. Gracias, Roberto, por compartir y tan bellos tangos en su programa.
1: No, gracias a vos. Gracias por estar ahí hasta el final. Gracias por mandar este mensaje, este aporte, porque desde tu lugar estás defendiendo el tango como canción y sentimiento. Muchas gracias. Decime.
2: Ya nada más.
1: Bien. Despedite, Uli, que nos vamos.
2: Me voy a despedir como todos los jueves, diciéndoles que le agradezco a mi abuelo, a Enrique, a la audiencia por siempre estar. Que bueno, algunos temitas con los mensajes se van a solucionar en 2 semanitas. Que tengan paciencia y gracias a Montiel, porque los aportes que hace son muy muy cómicos, la forma de pensar que tiene. La verdad, muchas gracias por siempre estar y nos vemos el siguiente programa de 22 hasta la 1.
1: Ahí está, ahí pasó mi nieto diciendo su parecer, advirtiéndole que en 2 semanas ya le entregan el teléfono nuevo y entonces va a poder ser más dinámico el asunto de los mensajes. Y bueno, ¿qué me queda por decirle? Que me voy lleno de emoción, que le agradezco a mi querida audiencia el acompañamiento desde el primer tema y hasta el último, apoyando con su mensaje para que yo me sienta bien y para que desde su casa estén ayudando a que siga el folclore nacional de Camino Surero en sus 3 segmentos por mucho tiempo más. Les agradezco a todos los que escribieron, a todos los que escucharon, a todos los de que de una forma u otra me hacen la segunda programa a programa. Y les prometo, le doy mi palabra de gaucho, que si Dios me lo permite, en 7 días voy a estar acá con mi nieto, con el director, para hacer el Camino Surero 378. Y le digo que esto fue Camino Surero y hoy hablamos mucho de sentimiento, mucho. Entonces les voy a dejar, como les dejo siempre, la última frase, justamente mencionando esto, y les digo: para cantar como yo canto no basta tener garganta, sino esa cosita santa que se llama sentimiento. El que nada tiene adentro, no sepa qué diablos canta. Los abrazo en el corazón, le digo que esto fue Camino Surero y en 7 días vamos a estar acá para hacer un nuevo programa. Hasta la semana que viene, mi querida audiencia.
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4: 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Muchas gracias.
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Hola amigos de la Folk Argentina, aquí estamos para hacer otro programa de Nuestra Raíz, 2 horas de música y poesía, volviendo a los afectos y recorriendo todos los caminos de esta querida y bendita tierra.

Hola, ¿qué tal? ¿Cómo les va? Saludándolos a donde se encuentren, escuchando nuestra música, aquí acompañado por este fondo musical que se llama esta canción Vengo a buscar la vida. Quien la ejecuta y la compuso es Juan Carlos Madío, gran músico de la ciudad de Azul, provincia de Buenos Aires, a quien siempre estaba con nosotros, escuchando desde allí, y músicos que nos escuchan, seguro que habrá muchos, como los hay tantos en cada rincón de esta querida tierra. Así que los invito a transitar ese camino, el camino que los que cantamos o hacemos una canción, lo hacemos desde el amor, desde la pasión, desde el estudio, enfrentando buenas y malas, un día con la guitarra en la mano, otro día con la guitarra guardada, con el piano, con el bombo, con el bandoneón. Es el destino del músico, pero es también llevar alegría, emociones, a veces a grandes escenarios, a veces a un lugar chiquito, a veces en la intimidad. Quiero destacar mucho eso, siempre, en todos los programas. Escucharán voces de aquí, digo de aquí, de esta capital federal, de este centro de Buenos Aires, donde todos quieren venir. Hay muchos del interior aquí, muchísimos. Muchos que se quedaron, como yo, y otros que vinieron, estudiaron y se fueron. Otros que no vinieron, que están en el interior. Hoy las redes nos permite escuchar tantas cosas que se graban en estudios, en las casas, en los patios, porque hoy la tecnología también nos ayuda a poner el micrófono al aire libre y grabar cosas que muchos son inéditos, temas inéditos. A mí me gusta mucho que vayan conociendo, aparte de las grandes canciones, lo nuevo, o quizás lo viejo. Hay canciones que yo compuse hace 30 años y no están a la luz. Si un día salen a la luz, o alguien las graba, o yo la canto, y alguien la escucha, dirá, es una canción nueva. Hay canciones que son viejísimas, pero que siguen siendo nuevas. Bueno, de todas estas cosas vengo a hablar hoy, y gracias por estar allí. Este comienzo va a ser con la música de un gran artista como Mario Díaz, hombre del interior, si lo sabe, y que también graba y enseña y tiene una trayectoria increíble. Mario, desde allí, desde Córdoba, desde, realmente está siempre haciendo cosas. Entonces, para reafirmar esto que digo, Mario Díaz, Camino del Sueño. En eso vamos, vamos camino del sueño, siempre. Bienvenidos a nuestra raíz.

un paisaje ancho, verde, extendido y llano nos aguarda, donde alguna vez no existieron alambrados y anduvo el indio amansando ariscos y afilando flechas para gestar su alimento. Donde más tarde creció el personaje más noble y libre que dio este sitio. El gaucho. Con un molino, que es una escarapela en el pecho del paisaje, esta región está bendecida por la Cruz del Sur.

y comenzamos bien lejos allí por la Patagonia, o bien cerca, porque también este cantor Joel Hernández, que es nacido en el Maitén, en Chubut, en el medio de la cordillera, y que ha hecho una trayectoria importantísima, se presenta en muchísimos lugares de allí de la Patagonia, pero también busca llegar a los grandes escenarios con su propuesta, Loncomeo del Amor Mapuche. Qué lindo, ¿no? Ve que se puede descubrir que hay mucha música y muchos con los sueños en alto, como Joel. También anda por La Pampa Leticia Pérez, una buena cantante que es de Santa Rosa y que trae aquí un tema que tiene un lindo título, Esperanzas Nuevas. ¿Quién no las tiene, no? Si bien ella canta cosas de La Pampa, muy tradicionales, esta es una versión renovadora. Leticia Pérez, otra cantante que allí, desde su lugar, de La Pampa en este caso, representa nuestra música popular argentina.

y camino a la provincia de Buenos Aires nos vamos a encontrar con Claudio Agrelo, este buen cantor criollo, que trae un tema de autor anónimo, El colibrí y la flor.

desde la entraña mineral que guardan sus piedras altas, hasta la fecundidad de los surcos, donde crecen olivares, manzanares y otras especies de la fruticultura. Desde allí nuestro canto legó nombres singulares y queridos, como Hilario Cuadros, Buenaventura Luna, Monbruno Campo y muchos más. Ya nos recibe Cuyo con este patrimonio que luego se hará canto en la tonada. Brindis en el vino y cogollo en el festejo.

tonada del camino, hablando del camino, nos traía en el dúo nuevo Cuyo. Y ahora una linda versión de Greda y Sol, de un tema que es de Gustavo Machado y Néstor Basurto, y lo canta Claudia Toscano. Una hermosa versión de un tema inédito, como veníamos hablando de tanto que hay para escuchar.

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Bueno, ya que estamos en Cuyo y hablando de músicos que, bueno, alguna vez comenzaron con sus sueños, también nos sorprende, como por allí es normal, el final de alguno de esos cantores, músicos, poetas, el final, digo, de la vida, que nunca uno quiere saber cuándo es, y más si tiene que decir que un amigo se va, como dice Alberto Cortés, ¿no? Cuando un amigo se va, queda un espacio vacío. Bueno, escuchábamos la voz de Pocho Sosa, que estos días de junio de 2026 se fue de esta vida, y este gran mendocino, Carlos Alberto Sosa, conocido por el Pocho, de una gran trayectoria. Así que queríamos escucharlo recién haciendo Trovador del Rocío, este tema de Armando Tejada Gómez y Tito Francia, y saber que dejó una gran cantidad de obra grabada, que participó de una gran trayectoria. Tenía 82 años y, como digo, uno nunca quiere estas despedidas. Pero lo importante es saber que muchos, cuando hablan de Cuyo, dicen: el que canta, qué bien canta, es el Pocho Sosa, un hombre de una gran voz, una gran técnica vocal, que ha participado en distintos espectáculos, por supuesto. Hizo un disco especial dedicado a Armando Tejada Gómez, ha cantado con Mercedes Sosa, y ese Otoño en Mendoza, que es uno de los clásicos. Y vamos a escuchar también un clásico para decirle adiós desde este programa, donde siempre estuvo presente y lo seguirá estando. El Cochero de Plaza, ese hermoso tema que tiene realmente una historia muy linda. Ahí este Cochero de Plaza, de Hilario Cuadros, tiene un recitado que es un agregado que se hizo, y la palabra es del poeta Jorge Sosa, otro Sosa, que también partió no hace mucho de esta vida y que era muy amigo del Pocho. Y dice ahí el prólogo, que lo escribió él antes de escuchar el Cochero de Plaza completo. Simplemente, desde nuestra raíz, un adiós al Pocho Sosa, gran cantor cuyano.

Yo tuve ocasión de ser su pasajero. Mi vida era pequeña y andaba por la plaza desparramando el tiempo de los juegos. Él paraba en la esquina, ya entonces era abuelo. Una barba canosa, descuidada y aguda lo apuntaba hacia el suelo. Como nubes celestes de cada madrugada, por sus ojos andaba rondando el mismo sueño, que juntara en las noches por llevar las tonadas de algún serenatero. Cochero, ¿cuánto me cobra hasta la calle larga? El carro era un destrozo que no sé por qué causa seguía resistiendo. Tal vez por el cariño, tal vez por el recuerdo, tal vez porque esperaba morirse con el viejo. Cochero, ¿cuánto me cobraste el algarrobal? Por contraste, el caballo era color de nieve. Lo tiene mi memoria trotando el empedrado entre nubes de aliento, allá en las despiadadas mañanas del invierno. Un día yo tuve ocasión de ser su pasajero. Me subí por las ganas de pisar su pescante, por sentarme en el brillo de su asiento, por las ganas pequeñas que tenemos de niños de ver cómo se mueven las cosas desde adentro. Al volver a la plaza, preguntó mi temor de unas pocas monedas: ¿cuánto salió la vuelta, don Antonio? Y él contestó: me sobra con un beso. Como suele ser siempre, mi infancia y su vejez perdieron con el tiempo. Don Antonio, habrá plazas en el cielo, aunque hablando de distancias, por volver hasta la vida, ¿cuánto me cobra, cochero?

¿Y qué versión de esta querida Melania Pérez haciendo ¿Por qué será que parece? De Buenaventura Luna. Qué canción maravillosa que tiene tantos años y aquí la ha renovado con su calidad vocal y de arreglos musicales.

en este trabajo que hiciera Melania. Y en esto de por qué cantamos, bueno, todos tenemos un porqué. El cantar, como decía al comienzo, por el camino que uno tiene que andar, va cantando distintas cosas. Y hay un tema que dice: vengo a cantar, nada menos que de Rafael Amor, y que lo trae las cantautoras Marta y Doris, que, bueno, son de aquí, de la provincia de Buenos Aires, digo aquí, cercano a lo que es la gran ciudad, pero son del interior, así que andan por toda la provincia con su música, y en este caso, este, vengo a cantar.

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1: Y aquí está esta versión de estos queridos amigos que cantan a lo ancestral de nuestra tierra, como es Albayalik, este grupo que lidera Marcelino González, este gran formoseño que viene con su trabajo sobre la cultura originaria hace muchísimos años y ha grabado este disco con sus hijos, que se llama precisamente Hijos de la Tierra, que integran Marcelino González, como decía, Embareté González Rodas y Nalá González Rodas, que son los dos hijos de Marcelino. Recién haciendo Va Siendo Tiempo. Y va siendo tiempo también de pensar en nuestra cultura, en nuestras raíces, en defenderlas, en cuidarlas, como lo hacen tantos músicos, en este caso ellos, con un espectáculo que a veces es de una docencia, enseñando de la cultura que ellos provienen y también los instrumentos donde enseñan y los tocan ellos mismos y van a las escuelas, y esto es lo que también hay que resaltar. Queridos amigos, que siempre los tengo presente, y con Marcelino González nos une una amistad de toda la vida. Cuando recién comenzaba acá en Buenos Aires, él también andaba con su canto formoseño, y que después ahora es este Albayalik.

0: 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Hacemos una pausa, un breve espacio publicitario y ya regresamos.
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8: Todos los colores del espectro solar, y aún más, sus derivados de las más diversas tonalidades, nos arriman ya a otro sector deslumbrante de esta patria nuestra. Estamos llegando al lugar donde se entrecruzan los ríos, donde las hachas cubren su filo con el tanino de los quebrachos, donde es más pura y blanca la flor de azahar de los naranjales, donde las leyendas entretejen un ñandutí de nombres guaraníes para que canten las cuerdas del arpa y las teclas.

en el litoral voces nativas, Marcela y Pablo, que son de la zona oeste de la provincia de Buenos Aires, que hace mucho que andan trabajando por la cultura allí en su lugar, y hace tiempo que se presentan con su propuesta que abarca la música del norte, porque Marcela tiene toda una historia ahí norteña, pero también lo social y en este caso el litoral, haciendo este tema nada menos que de Aníbal Sampaio, Garzas Viajeras. Vamos a compartir otra cantante de aquellos lugares, de esta zona también, del oeste de la provincia de Buenos Aires, Ailén Sandoval, que hace mucho que está ocupando un espacio importante y que participa de distintas grabaciones en las redes, y también el caso este junto a importantes músicos como el Rudy Flores, aquí haciendo un tema también no tan conocido, Lejana Flor.

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1: Gracias, Jorge Gordillo, por haber cantado siempre este tema que compusimos con tanto cariño con Raúl Canteros, Cuando me toque volver. El patio de Jorge Gordillo en Parque Patricios, Monteagudo y Avenida Caseros. Vayan los domingos a bailar nuestro folclore, ese lugar que dejó para que el pueblo baile nuestras danzas. El patio de Jorge Gordillo los espera para bailar.

y nos quedamos por el litoral, con el patio de Gordillo, donde van a bailar este Gato Correntino, por ejemplo, y si están las parejas ahí preparadas, ¿por qué no un chamamé de los hermanos Barrios, bien tradicional para bailar? Los que estén en casa, corran un poco la silla y si no, salgan al patio a bailar, que es lo más lindo de la vida. ¿Cuántas noches te canté, los hermanos Barrios?

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1: Bueno, les quiero dejar una canción que le escribí a esta ciudad de Buenos Aires, donde, como ya he contado, llevo 50 años viviendo aquí. Por supuesto, mucho más que en mi lugar de origen, en mi interior, como Tres Arroyos o Mar del Plata, donde estuve un tiempo. Y bueno, el tiempo pasa. Pero alguna vez sentí la necesidad de cantarle y de escribirle a esta ciudad que, como siempre cuento, o a quien no la conoce del interior, es una ciudad avasalladora. Es una ciudad de la cual hay que estar aquí para darse cuenta lo que cuesta andar, lo que cuesta llegar a un lugar, los embotellamientos, las grandes movilizaciones, que todo ocurre en el centro. Porque cuando uno se aleja, yo diría hasta 20 cuadras de lo que es el Obelisco o el Congreso de la Nación, ya entra en un barrio. Y acá los barrios son como el interior. O sea, yo estuve mucho tiempo viviendo en Parque Patricio, en Boedo. Barrios que mantienen esas cosas que uno trae del interior. El ir a comprar al almacén, el diariero. La gente que uno va conociendo y que con el paso del tiempo, con los días, pasan a ser amigos. Lo mismo que los encargados de edificios, que aquí está, hay una multitud de edificios, pero todos los encargados, o algunos llamados porteros, que no les gusta mucho, son del interior, correntinos, chaqueños, salteños, de la provincia de Buenos Aires, que se han venido aquí y han poblado esta gran ciudad de gente del interior. Así que porteños sí los hay, pero la mayoría son del interior que también se han hecho porteños, porque de alguna manera la ciudad te empuja. Bueno, a mí me llevó a cantarle a esta ciudad diferenciando esas dos cosas: el barrio tranquilo y los barrios de alta gama, como el Puerto Madero, como Recoleta, los lugares donde supuestamente anda la plata, el dólar y todas estas cosas que la gente que no vive acá seguramente la ve por televisión o la escucha. Bueno, yo elijo los barrios, estos barrios donde está el pueblo y la gente común. Claro, en los otros barrios también ahí está el pueblo, hay gente de un poder adquisitivo distinto y también ahí se vive de otra manera. Diferenciando eso, pero también llevándolo a la poesía. Con poesía escribí esto que se llama Mi canción en la ciudad. Letra mía y música de Chelo Gómez. Esto está en mi último disco, Por dónde andará el silencio.

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En el norte, la negra chagra nos dejaba la bastonera. Está este tema tan, tan querido y tan conocido allá en el norte. Y esta querida negra chagra que tiene una gran trayectoria, que también tiene su programa de radio y que nos une una amistad de tantos años. Ahora, un trabajo de Santaires. Santaires que hace muchísimo tiempo que viene con distintas formaciones y que ahora aquí es uno de los últimos que se juntaron para editar un trabajo de algunas canciones, como esta que es el Lagaretero. Si quieren pueden entrar a las redes y poner allí Santaires y escuchar estas versiones que están muy bien, como todo lo que hace este grupo de tantos años, como decía. Aquí también participa Manu Navarro en los arreglos y el Maxi Oliva, Tato Angeleri. Bueno, ahí pueden escuchar entonces completo este trabajo que vale la pena.

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0: quiero rescatar hoy una postal de Cachi en la provincia de Salta. Cachi, en lengua quichua significa sal, tal vez por comparar el blanco del nevado con la blancura de la sal. Allí, los curas mercedarios construyeron en el siglo XVII un molino harinero movido por aguas provenientes del río Las Trancas. Está a unos 4 kilómetros al oeste del centro, en la zona de Cachi Adentro. Allí, Martín Alemán habían decidido encontrarse con Gerardo Macchi Falú, ya que unos amigos de ellos, Nini y el Payo Durán, habían comprado unas hectáreas y estaban por construir la hostería alrededor de lo que era el viejo molino de agua. Ellos incorporaron la edificación de ese viejo molino al lugar donde hoy se desayuna, y pasó que por cuestiones de trabajo, de tiempo, no pudieron coincidir, no pudieron juntarse Martín con Gerardo. Martín llegó una semana después de que él partió. De todas maneras, se alojó en la hostería y allí el Payo Durán, mientras le mostraba sus proyectos, su idea de hacer vino, los palitos verdes de las vides, y Martín dice que él tenía sus dudas. Pero el día que partió, en el camino, se le ocurrió escribir algo a los sueños del amigo. Y así nació el molino de Cachi. Luego, Gerardo Macchi Falú le puso música, y así fue que hizo que el vino sea el vino sobre la mesa tendida.
1: Martín Alemán canta El molino de Cachi.
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cuando va brotando el alba, los cerros muestran su traza por el ojo de la sala. 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

y cantaba aquí Norma Lares, esta querida cantora de gran trayectoria, de su trabajo discográfico que hiciera hace un tiempito, cantando este tema de Horacio Peñalba en la poesía y de Freddy Vidal en la música. Una luchadora del canto que siempre la tengo presente, y cuando nos encontramos es un encuentro de recuerdos de cosas tan queridas como la obra de Armando Tejada Gómez, de Hamlet y Magistrado.

Quintana, que ella admira y que yo admiro, y aquí haciendo este tema entonces inédito también, de los nuevos, Coplera de Sal. Bah, capaz, como digo yo, que es un tema que tiene muchos años. Hablando de nuevos, o por lo menos de gente que uno no conoce, solamente, como en mi caso, busco en las redes y me encuentro con Duito. Mirá qué nombre ponerle, ¿no? O sea, es un dúo, Duito. Le pusieron Duito, son de Córdoba, Candelaria Argüello y Hugo Aguilar. Él guitarra y voz, ella canta, y aquí está invitado Pablo Farías en charango para hacer este tema tan popular de Orozco, Celador de Sueños. Y de esto estamos hablando, ¿no? De gente que viene por el camino de los sueños desde hace muchos años, como Norma o como tantos grandes artistas, y jóvenes que empiezan a andar este camino del sueño.

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1: Lo mío es tuyo. Eres lo mío. Lo que reconoce esta oprimida piel entre tus manos. Eres la hondura de mis viejos huesos y el atento dolor que enjuga el llanto. Besé y me sabes como nadie nunca pudo saberse y ampararse y darse. De manera que entrar era salirse de vos, de mí, para volver a entrarse a mí y a vos. Por la rotura dulce donde la luz se apaga de encontrarse y ahí en lo oscuro alimenta el fuego. Arderemos hasta consumarnos. Eres la llama, amor. Yo soy el leño donde el incendio tuyo se propaga. Donde tú naces vida, yo comienzo a ser tu nacimiento y tu fogata. Silueta del dibujo de la vida, perfil que piensa en mí, hembra del alma. El hombre que soñabas no es un sueño. Duerme en tu sangre y ensoñado, canta. Voy a empezar en vos hasta morirme. Voy a nacer de nuevo hasta empezarnos. Lo mío es tuyo. He descubierto el fuego. Estoy ardiendo de tu llamarada.

Armando Tejada Gómez y su poesía Lo mío es tuyo y La zamba del laurel por Chani Suárez, esta hermosa versión de esta hermosa zamba. Y bueno, así vamos llegando al final de este programa que quisimos, como en cada uno, andar las distintas cosas que nos propone nuestra música, con algunas pérdidas, con algunas tristezas que son las que también a veces nos traen un poquito de pesar y de nostalgia cuando recordamos a los grandes pioneros, a los que nos marcaron el camino, y después compartir las nuevas generaciones, lo que se viene, que son muchos en cada lugar de las provincias, como siempre cuento. Hay que ir y descubrirlos, hay que darle la oportunidad. Cultura se debe ocupar mucho más en todos los lugares de difundir a los jóvenes que están esperando esa oportunidad, que tantos esperamos en algún momento, como me ha pasado a mí. Y es bueno también que se vaya a buscarlos y proponerles lugares donde tocar. Cuesta mucho hoy en día viajar, bueno, cuesta mucho soñar también, esto de que estamos hablando en este programa, pero hay que seguir por este camino como intentamos reflejarlo nosotros cada semana. Y hasta aquí llegamos, con sueños, con el canto, con la vida. Como siempre, lo esperamos cada semana. Sueñero, de Jorge Vandermole, Mercedes Sosa. Hasta el próximo.

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8: Soy Antonio Tadalorosa. Somos los chamameseros. Hoy, santafesinos, Miguel Ángel Morelli, Orlando Veracruz y una rosarina, Patricia Duré. Miguel Ángel Morelli, una versión muy particular de El Rancho de la Cambicha de Mario Millán Medina.

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Miguel Ángel Morelli y una chamarrita, el Moncholito Ramón. Una dulcísima historia, casi una leyenda, magistralmente cantada y escrita por Miguel Ángel Morelli, el santafesino de Vera.

Galopa, la temible Yarará, de Miguel Ángel Morelli, por Miguel Ángel Morelli, este cantor santafesino tan talentoso, autor y compositor y cantor.

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8: Soy Antonio Tallagorros. Somos los chamameceros. Hay una canción que escribimos con Miguel Ángel Morelli hace como 20 años, o tal vez más, que nos dio muchísimas satisfacciones. Esto quiere decir que esta canción nuestra no solo la grabamos nosotros, sino que grabaron otros artistas, otros cantantes. Y eso para un autor y un compositor es un premio mayor. Romance Pueblero, esta historia que escribimos con Miguel Ángel Morelli.

Miguel Ángel Morelli sabe muy bien cómo abordar un chamamé tradicional porque es nacido en Vera, bien al norte de la provincia de Santa Fe. Aquí canta de Coco Marola y Constante Aguer las tres

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7: Soy Antonio Tallagorros. Somos los chamameceros. Juan Mondragón y Ángel Vicente Araos describieron una chamarrita que ha dado vuelta el planeta. Se llama Juan del Gualeyán, la versión de Miguel Ángel Moreno.

Chamameceros santafesinos. Ahora es el turno de Orlando Veracruz, este talentoso autor e intérprete y compositor, diría el innegable gran difusor de la obra poética de Julio Miño. Era un poco como su hijo. Aquí nos va a cantar La Gabriela Vargas, de Julio Miño y Orlando Veracruz. Orlando Veracruz.

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Hay un restaurante de pescados en Santa Fe que se llama El Quincho de Chiquito. Bueno, ahí vamos todos. Yo creo que cada uno de nosotros tuvo ganas de hacer alguna canción alguna vez, recordando momentos hermosos que uno ha pasado allí. Hay retratos dedicados de Monzón, del campeón del mundo, y de artistas, el que a usted se le ocurra, Lengelón, todos. Orlando Veracruz le hizo una canción.

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8: Escuche esta poesía conmovedora del gran poeta Julio Miño. Romance del Indio Gringo. Orlando, Veracruz.
9: El indio tenía una china celosa, mas no poder. En cuanto había viento norte, no le daba de comer. Cuando él llegaba a las casas a adentrarle al locro guacho, ya la china se lo había comido con los muchachos. De las juntadas del maíz, de maní y el algodón, llegaba lustroso el indio y con plata a discreción. Se empezaba a entumecer y flaco de cuerpo y plata, otra vez cardo y cicuta por culpa de la china ingrata. 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El indio tragó el carozo, duro para hacer semilla. Cuando la china le dijo: ya no te queriendo más, él se lo contó a la flauta, y la flauta al latagá. Tonto yogo, sarandices y bravos en soledad, la caída del sol esperaron para ansiarlo sin piedad. Se fue cuando ya la noche se le hizo negra de más. Un caminito de sangre dejó la flauta en su andar, hasta que un día de tantos, en una junta de maíz, vido una mazorca rubia junto a su pecho asomar. Ojos azules llorando, lágrimas de hiel y sal, boca tajeada en un bagre, y en el medio del maizal llenó su bolsa nochera con sol de felicidad. Moscoví firme adelante y Mocoví rubio atrás, en el medio iba la flauta, dele cantar y cantar. Misterios tiene la sangre que nadie puede explicar. Gringo se lo dio la vida, gringo lo viene a cuartear, cuasi con la noche encima le vuelve el sol a brillar. Miel de chihuana en la flauta y un Mocoví conversar. Patrón, pa' dos indios puros, dos vasos de la tagá.
7: Santa Rosa de mi recuerdo, una canción de Julio Miño y Santa María por Orlando Veracruz.

0: Santa Rosa, gorrión de tu costa, te quiero cantar.
1: Conce Farías, de Julio Miño y Orlando Veracruz, por Orlando Veracruz.

0: 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Estás bailando con tus versos, hermano Ponce Farías.
1: Escuchemos ahora a una santafesina, chamamesera. Es la hermana de Chochi Duré, un gran acordeonista que vive en Europa en este momento. Toda su familia, sus hermanitos, son todos músicos. Esta es Patricia, la gurisita. Canta La Canoa, de Fabio.

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7: 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Somos los chamameceros. Una célebre canción litoraleña de El Cholo Aguirre, Trasnochados Espineles, por Patricia Duré.

En Itatí, provincia de Corrientes, hicieron perforaciones para sacar agua subyacente. Pero salió un agua medio más dura y no sé por qué razón en toda la costa del río Paraná, en la zona de Corrientes, el agua que uno saca debajo de la tierra no es un agua tan linda. No sé por qué. Bueno, esto obviamente pasó en Itatí, al punto que hasta hace 30 años había aguatero. Alguien que iba al río con un carro que tenía un barril, juntaba agua del río y repartía por las casas, porque para cocinar, para tomar mate, para hacer té e infusiones, la gente de Itatí seguía usando el agua del río que se la proveía un aguatero llamado Sinesio. Juan Genaro González Bedoya y Pocho Roche hicieron esta bellísima canción que la canta Patricia Duré, Sinesio el barrilero.

Perla Aguirre, la hija de Arsenio Aguirre, escribió con Naldo Bellido un regido doble. A mí me encanta. ¿Y cómo cantó este regido doble? Patricia Duré, Santa Fe de Oro.

ahora una polca correntina llamada Guapo Cunumí. Cunumú es sentimiento, ternura. Y el guaraní le decía Cunumí a su hijo, quiere decir mi pequeña ternura, mi ternurita. Esta canción está dedicada al tambor de Tacuarí, un héroe gurisito. La canción es de Nélida Zenón, la canta Patricia Duré.

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12: Copleña soy, canto a la lluvia y al sol, al refugio del viento, al dolor y al amor.
13: Existen algunos deportes que se practican contra un rival y hay otros en los que el verdadero desafío está adentro de nosotros mismos, de nosotras mismas. La natación en aguas abiertas pertenece a esa categoría extraña y fascinante. No hay límites, no hay paredes ni andariveles, solo el agua, horizonte y el desafío autoimpuesto de llegar brazada tras brazada a un destino que muchas veces ni siquiera se alcanza a divisar. El mar, un lago, un río nunca son iguales. Cambian las temperaturas, las corrientes, los vientos, la claridad del agua. Los especialistas señalan que quienes practican esta disciplina deben desarrollar una enorme capacidad de concentración, autocontrol emocional y confianza, porque gran parte de las variables escapan a su control. Aprender a convivir con la incertidumbre. Y cuando la corriente sorprende, cuando la tormenta se asoma, cuando el camino se vuelve más largo, como una metáfora de la vida, las nadadoras de aguas abiertas siguen avanzando, de a una brazada a la vez, aprendiendo a enfocar la energía en lo que sí se puede controlar: la respiración, el ritmo, la mente, la confianza. Y en esos momentos de soledad absoluta, la única voz es la propia. Por eso, quienes practican este deporte desarrollan una fortaleza mental extraordinaria. Aprenden a vencer pensamientos negativos y a seguir adelante incluso cuando el cansancio parece decirles que ya no pueden más. Y a lo mejor esa sea la verdadera victoria: descubrir que somos más fuertes de lo que creíamos, que el miedo y el cansancio se pueden atravesar con voluntad, que la meta puede parecer imposible hasta que un día la alcanzamos. Las nadadoras de aguas abiertas suelen hablar de algo difícil de explicar. Dicen que después de un tiempo el cuerpo encuentra un ritmo y la mente entra en una especie de calma profunda, como si el agua tuviera la capacidad de ordenar los pensamientos, de silenciar el ruido y de conectarnos con algo esencial. También se relaciona con una disminución del estrés, de la ansiedad y una mejora del bienestar emocional. Aprender a avanzar aunque no veamos la orilla, confiar, respirar, seguir y descubrir en medio de la inmensidad que tenemos la fuerza para llegar. Mi nombre es Gabriela Carel. Soy cantora de la Patagonia. Bienvenidas, bienvenidos al 36º programa de Mujer Patagonia.
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13: ¿Cómo les va, mis queridos oyentes, mis queridas oyentes, también todos los que estamos reunidos alrededor de la radio? Para este momentito de la semana, encontrarnos con una nueva historia de una mujer que vamos a descubrir hoy, como todas las que han pasado, que van pintando nuestra Patagonia a través de su trabajo, a través de su quehacer. Y hoy vamos a conocer la historia de una mujer que vive de desafío en desafío. Nuestra invitada es una destacada nadadora radicada en Bariloche, reconocida a nivel nacional e internacional por sus logros en natación de aguas abiertas y especialmente en aguas heladas. ¡Ay, qué frío! A lo largo de su trayectoria ha cosechado récords nacionales, títulos sudamericanos, campeonatos mundiales y una enorme admiración dentro del ambiente deportivo. Ella se anima a nadar en lagos y canales con temperaturas cercanas al punto de congelación, incluso sin traje de neopren, enfrentando condiciones que exigen una preparación física y mental extraordinaria. Ha competido entre témpanos frente al glaciar Perito Moreno, en campeonatos mundiales de aguas heladas y en pruebas de aguas abiertas en distintos países. Ella misma suele decir que el agua fría la ayuda a enfrentar cualquier desafío de la vida, una filosofía que seguramente atraviesa toda su historia personal y deportiva. Es un verdadero placer recibir hoy en Mujer Patagonia a Roxana Pescader, que va a estar charlando en un momento más con nosotros.
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13: Hola Roxana, bienvenida a nuestro programa.
20: Hola Gabriela, pero qué placer, qué gusto estar en tu programa y bueno, gracias por tantas palabras lindas que has dicho, bueno, de mí, y la verdad que todo lo que has dicho es muy lindo y obviamente que es así, ¿no? Es tal cual lo decís vos, ¿no? Así que bueno, realmente es un placer poder charlar con vos.
13: Bueno, te agradezco un montón. Estuvimos estos días estudiando un poquito acerca de tu trabajo, de tu vida, de este deporte apasionante. Bueno, todos los deportes tienen como su perfil, ¿no?, de concentración, sobre todo en alta competencia. Hemos entrevistado a otros deportistas de otras disciplinas, mujeres, siempre mujeres, y bueno, pasa esto, ¿no?, de la concentración, pero me parece que esto de la

0: Meterme en verano en el mar. Y bueno, nada, me río porque realmente es admirable lo que haces. Y bueno, vamos a empezar charlando. Me gustaría preguntarte, ¿cuándo nace esta inquietud de empezar a nadar aguas abiertas? ¿Si nadaste desde chiquita o si empezaste de grande? Contame un poquito eso.
1: Sí, bueno, yo soy nadadora de chica, comencé a los 7 años y empecé a competir a los 9. Soy de Mar del Plata, pero ya te digo que soy patagónica, ya hace muchos años que vivo acá, me casé acá, tuve mis hijos. Y la verdad que esto de la natación empezó porque, bueno, yo soy asmática, entonces me dijeron, tenés que nadar para estar mejor, para evitar, viste, ir al hospital todas las semanas porque realmente me agarraban ataques de asma y bueno, no lo podía controlar. Y bueno, el deporte siempre, como digo, me salvó, el deporte es sano y arrancar a nadar en un lugar, en el caso de Mar del Plata, rodeadas de aguas, de mar y bueno, y esa pasión que tenía por el deporte empezó así y después seguí desde chiquita, continué la adolescencia, después dejé un tiempo. Volví acá, me instalé acá en Bariloche y arranqué con estos lagos que tenemos que son bellísimos, estos espejos de agua. Empecé a nadar también en aguas abiertas y empecé a competir a nivel máster, ¿no? El nivel máster sería de 25 años en adelante, que hoy está a full, ¿no? En tanto en natación como en todos los deportes. Uno compite, bueno, lo ves a Messi, claro, lo ves en el fútbol y es un monstruo, así que imagínate, nosotros tratamos de tener una linda vida haciendo deporte y a mí me gusta, bueno, la competencia va en mi sangre, ¿no? Siempre la tuve y me da ese aliciente de seguir y de poder entrenar. Esa es la verdad, ¿no? El entrenar todos los días porque hay que tener muchas ganas de entrenar, pasión por eso y por superarse uno mismo. Y después, bueno, arrancó lo que es el agua fría, que arrancó como una novedad al principio y ahora hay mucha gente que lo hace. Y cuando viajo y veo la cantidad de gentes en los mundiales, digo, wow, no soy la única loca que está nadando a 0 grados, porque a veces digo, yo realmente estoy realmente loca para estar acá y nadar a esta temperatura, ahora que estuve en Finlandia, digo, menos de 0 grados, no lo puedo creer. Y
0: ¡Qué
1: de repente
0: hermoso!
1: vos decís, pero sí, pero hay un montón de gente que lo hace y son las 1.500 personas que estaban ahí nadando y no solamente de 25 años. Estoy hablando de 70 también para arriba. Entonces, es una forma de vida, es algo muy lindo, que hace mucho bien y que hay que hacerlo con mucho control.
0: Qué loco eso que me contabas de que eras asmática o que sos asmática, porque uno pensaría, ¿no? Si el asmático le va a hacer mal el frío, ¿no? Lo que pensaría, qué sé yo, pienso en mi abuela que me decía, tapate, nena. Al revés, ¿viste? Que me encanta, qué maravilla. Y contame, porque ahora se me ocurre que pienso para entrenar, ¿el cuerpo solamente es nadando? O, por ejemplo, ¿te duchás con agua fría? ¿Prendés el agua caliente cuando te duchás? No sé, se me ocurrió preguntártelo ahora porque me da como pienso, me imaginaba así como en la bañera con hielo y esas cosas, ¿haces o no?
1: Bueno, mira, nosotros en mi caso tenemos una gran ventaja. Vivimos en un lugar, en este caso vivo en Bariloche,
0: Claro.
1: donde vos sabés que el frío es
0: Te
1: terrible.
0: metes
1: Ahora
0: al
1: arrancó
0: Nahuel
1: el
0: Huapi
1: frío,
0: y listo, claro.
1: por supuesto. Pero aún en Nahuel Huapi, entre comillas, sigue siendo caliente porque está a una temperatura de 7 grados, no baja de 7
0: Claro.
1: grados. Entonces, cuando fui al Perito Moreno, o sea, al lago allá, en Calafate, tenía que nadar a entre 0 y 2 grados. Entonces, había que buscar una forma de poder llegar a esa temperatura. Entonces, acá hay una laguna muy conocida también, o pequeños lugares donde, por ejemplo, el lago Morenito, que es más chiquitito, que en el invierno casi se congela y en el verano es lo que es más caliente.
0: Mira.
1: ¿Entendés? Entonces es como que buscábamos ese lugar, buscábamos, porque digo, somos un team, el team Bariloche que va con mi marido, que también va a nadar, y él es el que me cuida también, nos cuidamos mutuamente, y bueno, entrenamos más o menos alrededor de una vez por semana o una vez cada 2 semanas, y teníamos que nadar a esa temperatura para poder más o menos sentir esa sensación a la

0: cual íbamos a enfrentar a nadar el primer año era 1 kilómetro, y después que se asomaron los témpanos, como vos dijiste, que fue una belleza, la verdad, el mirar, tener atrás el imponente glaciar, no lo podés creer. Pero más allá de eso, es este trabajar durante ese kilómetro la mente, ¿no? El poder llegar, el tratar de tranquilizar la mente para poder llegar a ese kilómetro, el no desesperarse. Hay un montón de sensaciones que uno también tiene que entrenarlas, más allá del entrenamiento de la pileta o del lago, ¿no?
1: Qué maravilla. Hablaste de tu compañero, lo vamos a nombrar también, Alejandro Mancilla, que te acompaña en todas las vueltas, porque él también es nadador de aguas abiertas. Eso me parece que tiene que ser algo, un plus para tu vida, ¿no? Porque te entiende más que nadie, ¿no?
0: Sí, es un plus porque es el que te entiende, el que te acompaña y el que te apoya, ¿no? Yo arranqué así y así de loca como estoy por el agua fría, lo metí en el agua fría y bueno, no le quedó otra, ¿no? No, mentira. No, la verdad que bueno, nos une nuestro matrimonio, la gran pasión, el amor y el poder viajar juntos, ¿no? Esto de aguas frías me dio un plus porque yo puedo viajar con él y compartir algo lindo que es aguas abiertas y aguas frías. Yo soy competidora de chica y a su vez también compito en piscinas de agua a 25, 28 grados normal, en competencias de sudamericanos, panamericanos, de hecho ahora me estoy preparando para uno, porque soy competitiva, me gusta nadar estilos, me gusta nadar en la pileta y creo que el entrenamiento en la pileta es fundamental, ¿no? Digamos, yo nado, pero a su vez entreno. Claro. O sea, es algo serio para mí. Me lo tomo así porque cuando voy a competir, realmente la competencia es fuerte. Y bueno, y para tratar de, no sé si de ganar, me refiero a tratar de hacer lo mejor de mí.
1: Claro.
0: Y bueno, obviamente si uno sale campeona del mundo y hace un récord del mundo, es una felicidad inmensa, pero digamos que no termina mi paso ahí. Es seguir, tratar de superarme y tratar de disfrutar esta disciplina que realmente a mí me apasiona, me encanta y lo voy a seguir haciendo.
1: Y hablabas de las competencias, de los récords. Me gustaría que nos cuentes alguna de esas experiencias que has tenido, alguna que guardes como un recuerdo que te haya movido internamente, que te haya emocionado, que vos digas, esto para mí fue un antes y un después en mi carrera. ¿Querés contarnos de alguna de esas experiencias?
0: Bueno, son varias las experiencias que uno va logrando y llevando en el corazoncito, ¿no? Pero la verdad es que el poder representar a Argentina en un mundial, y mi primer mundial fue Estonia, la verdad que fue emocionante cuando me nombraron y me dijeron, campeona del mundo, subir al podio y que todos tus compañeros te canten esa canción que le cantan cuando, bueno, que cantamos en el fútbol, que cantamos eso esas ganas de expresar que somos argentinos y que todo el mundo nos elogia, nos ve y nos filma, porque la verdad que fue así, cantando, gritando y llegar al podio y levantar esa bandera argentina, la verdad que, bueno, fue muy emocionante y bueno, y poder estar ahí en lo más alto y representar a mi provincia, ¿no? Y a la Patagonia, porque Bariloche es muy conocido, la Patagonia es muy conocido, así que eso fue realmente para mí un gran orgullo y siempre está en mi corazón, ¿no?
1: Hermoso. Bueno, te agradezco un montón, Roxana. Te pido que si querés dejes tus redes para la gente que te está escuchando y tal vez quiera seguirte, seguir tu carrera. Y también ahora cuando te despidas, si querés decirle algunas palabras a las niñas, los niños, las jóvenes que por ahí están empezando a nadar, a competir. Por ahí están pensando como una posibilidad de esto de meterse en aguas abiertas, que puedas brindarles una palabra de qué es lo que se siente para nuestra audiencia.
0: Perfecto, no, la verdad es que a mí me encantaría, creo que uno haciendo este deporte, el tema de la natación desde chica y el seguir haciéndolo, practicándolo, yo tengo 57 años y lo sigo haciendo. Así que creo que cualquier niño o cualquier adolescente o una persona adulta puede intentar nadar, intentar competir si quiere o intentar pasarla bien en el agua. Así que lo aliento a que lo haga con disciplina, con constancia, luchando y tratando de tener un objetivo, un sueño. Se logran muchas cosas, así que los invito a que sueñen y hagan deporte.
1: Me encantó. Bueno, decí tus redes, Rox, así ya nos despedimos.
0: Mira, Roxana Pescader, ahí estoy, en Instagram. La gente si me quiere seguir, me quiere preguntar, si quieren venir a Bariloche. Hay mucha gente que dice, ay, me voy a Bariloche, ¿dónde puedo nadar? Ningún problema, me escriben. Acá estoy para contestar cualquier pregunta. Y bueno, y agradezco a vos, agradezco tus palabras, que fueron muy lindas al principio. Y la verdad es que el deporte salva, el deporte sano, y hay que tener mucha pasión también para hacerlo, como en la vida, ¿no? Para todo.
1: Totalmente, así es. Bueno, poniendo el amor, las cosas suceden, como decimos siempre en este programa. Así es, poniéndole pasión, poniéndole amor, disciplina, teniendo el objetivo siempre enfrente, ¿no? Para ir para adelante. Bueno, gracias, Roxana. Será hasta la próxima. Un abrazo.
0: Un placer. Un abrazo grande.
1: Bueno, ahí estaba Roxana Pescader. Ella es nadadora de aguas heladas, campeona mundial, tiene un montón de títulos, récords mundiales. La verdad es que un honor tenerla en nuestro programa. Desde Bariloche charlábamos con ella. Y bueno, ahora nos vamos un ratito a la música. Hoy les traje una milonga que compuse no hace tanto tiempo, es uno de mis últimos videoclips. La letra habla del agua también, pero desde otro lugar. Habla de los naufragios de Puerto Rawson, los barquitos pesqueros que se hundieron hace más de 20 años. Esta historia triste, la música siempre ayuda a sanar y a no olvidar. Esta canción se llama La vez que fui para el agua.

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1: Quiero presentarles a una cantoraza de Comodoro Rivadavia. Con su voz profunda lleva adelante una propuesta que fusiona la música argentina y latinoamericana con distintos ritmos y sonoridades. Su trayectoria artística de más de 3 décadas la ha llevado a recorrer escenarios de la Patagonia y del país, integrando además proyectos corales y musicales que enriquecieron su formación. En 2021, junto a su trío, fue seleccionada para representar a Comodoro Rivadavia en el escenario mayor de Cosquín con la canción inédita Esquivando Silencios. Hoy compartimos la música de una artista que canta desde la experiencia, la sensibilidad y el amor por nuestra tierra. Recibimos a Maricel López, que nos canta de la querida y admirada compositora chilena Elizabeth Morris, Darte Luz.

0: 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Qué hermosa canción. Y ya se acaba el programa, nos empezamos a despedir. Si querés que sigamos en contacto, nos vemos en las redes sociales, @ Gabriela Carel, en Instagram, Facebook, en YouTube y TikTok, Gabriela Carel Música, en Spotify y todas las plataformas musicales con mi nombre. Ahí nos encontramos. Y nos vamos. Gracias, gracias a todos. Gracias al equipo de Radio Municipal de Rawson. En la operación técnica, gracias, amigo Raúl Roberts, siempre. Gracias a la Municipalidad de Rawson, al Consejo Deliberante de Rawson y a Sadop Chubut, que nos brindan su apoyo para que este programa sea posible. Y gracias a ustedes, la audiencia, a cada uno, a cada una de los que están del otro lado, a las emisoras que son parte de esta maravillosa red. Y hoy saludamos a Radio Intercom FM 98.3 de Joaquín B. González, provincia de Salta, Radio Argentina 98.1 de Ushuaia, Tierra del Fuego, Radio San Patricio 102.3 de Rafaela, Santa Fe, Radio Libre FM 93.5 de General Pico, La Pampa. Y desde el exterior, Estación CUS FM de Irapuato, México. Y llegamos al final. Hoy hablamos de nadar en aguas abiertas. Y un poco como nos pasa en la vida muchas veces, tenemos que animarnos a entrar en esas aguas desconocidas, enfrentar corrientes inesperadas, tormentas, cansancio y horizontes que parecen tan lejanos, pero ¿quién te dice que podamos despabilarnos un poco y darnos cuenta que la fortaleza consiste en avanzar a pesar de todo, a pesar del miedo, y que la confianza aparece cuando empezamos a caminar, pasito a pasito, y que muchas veces nos descubrimos a nosotros mismos, a nosotras mismas, cuando la vida nos desafía, encontrando fuerza que a veces ni sabíamos que teníamos? Ojalá que esta charla de hoy nos deje pensando que no hace falta ver la orilla para empezar a nadar. Bueno, hasta el próximo programa. Que tengan una hermosa semana. Chau.
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9: Hola amigos, soy Lucía Ceresani y los invito a acompañarme y a compartir la esencia de este sentir surero.
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9: ¿Cómo están? Bienvenidos a este espacio. Nos encontramos nuevamente en este programa dedicado, como ustedes saben, a difundir este repertorio, el canto regional pampeano, el folclore de nuestra provincia de Buenos Aires, de nuestra llanura pampeana, y como cada programa, dedicamos a diferentes temas. Hoy vamos a dedicarnos de manera especial al paisaje de la Pampa, a este horizonte inmenso de llanura que tenemos la suerte inmensa también de tener en nuestro país, tantos kilómetros y kilómetros de extensa llanura, de tanto paisaje, de tanto silencio, de tanto misterio que también envuelve este gran horizonte, y que los que tenemos por ahí la suerte de andar recorriendo los caminos también podemos disfrutar cotidianamente, y para aquellos que también viajan de vez en cuando, quizás también puedan encontrar en este paisaje ese aire de llanura, ese respiro que a veces nos da la naturaleza y el estar en contacto con este paisaje del que vamos a estar hablando en el día de hoy. Y vamos a empezar haciendo referencia a esto con una canción milonga que es parte de uno de mis trabajos discográficos. Hace un tiempo, Trabuco González, que es quien me acercó esta melodía y es de su autoría, me la hizo escuchar y la verdad quedé maravillada con lo que me transmitió al escucharla, ¿no? Y así es que pudimos agregarle esta letra que justamente es lo que me inspiró esta melodía. Este paisaje del cual estábamos hablando, este de Pampa y Cielo que vamos a escuchar a continuación entonces.

Escuchábamos De Pampa y Cielo, bueno, esta bellísima melodía de Trabuco González, y bueno, me acompañaba también en este caso mi hermano Javier, con primera guitarra y en segunda voz ahí acompañando los estribillos. Así que bueno, seguimos recorriendo este horizonte de llanura y nos vamos a un querido cantor surero que también ha dejado un gran legado en cada una de sus obras, en cada uno de sus trabajos discográficos, que son verdaderamente una reliquia y que gracias a Dios lo tenemos en los escenarios. Hemos compartido muchas veces encuentros, diferentes lugares que nos han tocado y que hemos compartido hermosas charlas con este gran maestro Atilio Reynoso, y él le ha dedicado también una canción, en este caso Una Huella, a sus pagos, a este pago de Ameguino, y ahí viene entonces con este Domingo Pampeano.

Qué linda huella compartíamos de y por Atilio Reynoso, Domingo Pampeano. El domingo, un día tan especial para las personas que trabajan en el campo y que a veces también encuentran en este día ese momento de encuentro con este paisaje, porque bueno, cuando lo ven cotidianamente y forma parte de su rutina diaria, a veces pienso que el domingo es especial para encontrarse con todas estas cosas que cuenta Atilio en esta canción, ¿no? Seguimos ahora compartiendo otro gran cantor de los pagos de Mar del Plata. Él se llama Mario Triviño Montiel y hay una milonga que le pertenece junto con Julio Mariano y habla justamente de este pedacito de tierra que tiene allá en La Pampa. Vamos a escuchar Resuello.

Pa cuánto misterio, guarda tu naturaleza, como si entre la maleza germinara un cautiverio. ¿O acaso será el sahumerio del aroma que respiro, por donde llega un suspiro del pasado que me contagia y va dejando una magia en cada cosa que miro?

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8: soy Lucía Cerezani y seguimos compartiendo este sentir surero. Aquí estamos nuevamente y para este bloque trajimos una selección de canciones bellísimas para compartir con ustedes. Vamos a empezar escuchando como parte de este tema del día de hoy, que es la inmensa Pampa. Y en esta inmensidad de llanura también, de repente uno encuentra alguna sierra, alguna colina, algún monte. Y de esto habla la canción que vamos a escuchar a continuación, en la voz de Nelly Omar, Allá en el Monte.

Compartíamos la voz de la querida Nelly Omar en este valsecito de Francisco Canaro, allá en el monte. Y continuamos hablando de la pampa, las pampas que fueron el hábitat original del gaucho y también del misterio de la pampa. Este misterio que surge de los espejismos producidos por su gran expansión y chatura, y además la pampa influía también en las emociones del viajero por este absoluto aislamiento y profundo silencio de la gran planicie, como así mismo moldeó el estilo de vida y el carácter de los hombres que lo habitaron psicológica y económicamente también. La pampa, este vocablo que viene de la palabra indígena que significa llanura sin árboles, y por eso hablábamos de sus misterios también, ¿no? De este gran paisaje. Y hay unas estrofas de Jorge Luis Borges en los que define de una manera especial a la pampa y que quería compartirla con ustedes. Dice así: hay una hora de la tarde en que la llanura está por decir algo. Nunca lo dice, o tal vez lo dice infinitamente, y no lo entendemos, o lo entendemos, pero es intraducible, como una música.

La voz del señor del sur, Alberto Merlo, y este estilo, Semblanza Sureña, de Alberto Merlo y Andino Álvarez, que compartíamos también como parte de este paisaje de llanura en el cual nos adentramos en el programa del día de hoy. Y quería compartir con ustedes también algunas décimas de otro querido amigo que tuve el inmenso honor de poder conocer hace algunos años, y entre sus obras, un gran poeta, ha dejado esta también, que pinta de una manera especial este paisaje. Estamos hablando del señor Víctor Abel Jiménez, el Vasco Jiménez, y voy a compartir con ustedes estas décimas que se titulan Mañanera. La laguna amaneció más temprano que otro día, y entre sus juncos lucía hecha plata su esplendor. El chajá la saludó antes de tender su vuelo, y el grito de algunos teros que estaban en campo abierto hizo despertar

chispeando desde el celaje. Un ternero retozando la perdiz hizo volar y cerquita fue a parar de donde están ordeñando, y se pudo ver el tambo que estaba en pleno apogeo, balde que ha quedado lleno mientras las ubres se agotaban y babas que gota a gota suelta el maniado ternero. Y comienza la jornada para todos repartida y ya esperan las gallinas su comida cotidiana. El gauchito ansioso bala y en un peticito overo montadito sobre un cuero sale el gurí como un rayo para ir a echar los caballos que están en otro potrero. El molino está mirando desde el lado de la tranquera y parece que estuviera a una lechuza imitando. Un mensual pasa silbando una milonga sencilla y el rocío en las cuchillas termina por dibujar esta estampa singular del campo y sus maravillas. Y hablando de esta estampa singular, vamos a escuchar Estampa Pampeana, esta milonga en la voz de Carlos Linares.

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0: un breve espacio publicitario y ya regresamos. 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
5: Soy Lucía Cerezani y seguimos compartiendo este sentir surero. Aquí estamos y vamos a escuchar más canciones, y en este bloque también traemos una linda selección de temas en las voces de artistas consagrados y también los que vienen, quizás un poquito en estos últimos tiempos muy comprometidos con este cancionero. Y vamos a empezar escuchando la voz de la Calandria, su surera, Suma Paz, la madre cantora. Y vamos a escuchar en la voz de ella también una canción relacionada con el hombre de campo que recorría muchos kilómetros y largos caminos en las inmensas llanuras, a veces también, como hemos comentado en algunos programas anteriores, durmiendo al llano y pasando heladas y pasando frío, y también enfrentando las inclemencias del tiempo, que a veces no eran las mejores condiciones para seguir el camino, pero era parte de su trabajo. Y de esto habla la huella que vamos a escuchar a continuación, de Máximo Aguirre y Suma Paz, a Lo Pampa.

Escuchábamos a Lo Pampa, esta huella en la voz de la querida madre cantora Suma Paz, y seguimos ahora compartiendo algunas historias que también están relacionadas con este primer escenario del gaucho, que es la inmensa llanura, también viendo quizás los cambios que se fueron dando en los últimos años, este deterioro de lo que es la naturaleza, del hombre con su modernismo que a veces va modificando un poco las cosas. Es curioso que tengamos que observar que el gaucho, con la infinita sabiduría que le daba la vida en contacto permanente con la naturaleza, conocía y respetaba también el equilibrio ecológico. Y todas sus tareas y su propio criterio estaban íntimamente ligados con el respeto a la creación, lo que lo llevaba a no modificar las condiciones naturales de su hábitat, sino precisamente a adaptarse a ellas, ¿no? A diferencia quizás de lo que hoy conocemos como el hombre civilizado, que modificó todas estas condiciones para ponerlas a su servicio, el gaucho al revés, ¿no? Era un respeto reverencial que le daba a todo lo que lo rodeaba, y también era un severo crítico de cualquier actitud que pudiera justamente modificar negativamente las condiciones de la naturaleza, ya que veía con muy malos ojos cualquier agresión al sistema. Y como lo habíamos prometido, vamos a escuchar a un querido cantor también muy joven de los Pagos de Mar del Plata, y nos trae este valsecito, Mi Vida, La Pampa.

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0: Mi vida, La Pampa, este vals de Pablo Gallastegui en la voz de Germán Montes. Y empezando a despedirnos de a poquito, quería compartirles también unas estrofas que encontré de Roberto Graham, que escribió unas palabras dedicadas justamente a La Pampa y que dicen así: todo era espacioso, la tierra y el cielo en ondeante continente de hierbas, las fieras y enceguecedoras tormentas, y sobre todo la sensación de libertad en la mente de los hombres, de estar cara a cara con la naturaleza bajo esos cielos del sur. Vamos a escuchar ahora, para despedirnos, esta milonga en la cual me acompañan, aparte de mi hermano Javier, el querido don Agustín López y el recordado tío Firpo, quien nos acompañaba en cada actuación y en cada escenario, y que lo recordamos a través de su voz también en esta milonga de charrúa, Lo que quisiera tener.
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Lucía y vuelve con el encanto de amanecer Argentina. 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

0: Y así llegamos al final, escuchando esta milonga, de charrúa, en la que tengo la inmensa fortuna de tener grabada la voz de mi tío Firpo, quien nos acompañaba en cada actuación y en cada escenario durante tantos años, y que ahora lo tenemos en el recuerdo a través de estas grabaciones, así que lo traíamos, con su voz y con el recuerdo querido a mi tío Firpo. Y a don Agustín López, que nos acompaña siempre y que es parte imprescindible de este programa, con sus versos, con sus décimas, siempre está presente. Y también él me contó esta historia, ¿no? De la milonga, Lo que quisiera tener. Una mujer se le acercó a Charrúa y le comentó todo lo que desearía tener. Eran un rancho, unas vacas y todo lo que va contando, y Charrúa lo plasmó de una manera maravillosa en esta letra que hemos cantado y que hemos compartido con ustedes. Y cuando la cantamos en vivo también aparecen los floreadores que siempre nos acompañan, y siempre invito también a cerrar los ojos y trasladarse imaginariamente a lo que cuenta la canción, para también los que no tenemos la suerte de vivir en el campo o en el de disfrutar en el día a día este paisaje, que lo podamos hacer también a través de las canciones. Y ese es el objetivo un poco de este espacio, de este programa, hacer llegar a través de estas canciones todo este universo surero, las historias, los paisajes y los diferentes temas que vamos tratando en cada programa. Así que yo les agradezco que estén del otro lado, que nos acompañen y que también lo puedan hacer a través de las redes sociales, que nos acerquen sus inquietudes, que nos hagan sus comentarios, que nos den sugerencias para seguir desarrollando en los sucesivos programas y que también puedan participar de alguna manera de este espacio. Y gracias a Trabuco González, que está siempre también en la operación y en la puesta al aire de este programa y que hace posible que estemos también acercando a algunos cantores que llegan de la mano de Trabuco y que me hace escuchar y me hace conocer. Así que muchísimas gracias por estar acompañando este camino, este programa que seguimos adelante y que gracias a ustedes que están del otro lado lo podemos hacer. Muchísimas gracias. Yo me despido y será hasta el próximo encuentro con más Sentir Surero.
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0: Y así llegamos al final del programa. Conducción, quien les habla, Lucía Cerezani. Idea y realización, Lucía Cerezani y Héctor Trabuco González. Puesta en el aire y operación técnica, Trabuco González y Marcelo Acosta. Cortina musical de Pampa y Cielo, Sentir Surero y Huella del Camino. Producción, Estela Correa, Javier Cerezani, Agustín López y Fernando Cerezani. Nuestras vías de comunicación: página web www.luciacerezani.com y las redes sociales Facebook y Twitter @luciacerezani. Muchas gracias por acompañarnos. Será hasta el próximo encuentro, si Dios quiere.

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Hola, hola, ¿cómo están, amigos? Nosotros bien, comenzando otro programa de Folclore Manía. Comenzamos con Martín Alemán, Zamba para una ausencia, obra que le pertenece. Martín Alemán, un artista salteño, buen cantor, buen autor y compositor. Muchas obras han sido grabadas y escuchadas por distintos artistas. Martín Alemán, un abrazo para el querido Martín Alemán. Y de Martín Alemán contarles en esta fecha y en esta estación de otoño ya bastante fresca. En todo el país se hace notar con algunas tormentas, algunas nevadas. Ya el tiempo está fría, la mínima fría y la máxima entibia un poquito el sol, pero está lindo para estar en casa escuchando música folclórica, del cual le vamos a brindar un ramillete de distintas provincias. Así que vamos a empezar con la zona de Cuyo. Esta zona hace referencia principalmente a esta región geográfica e histórica del centro oeste del país, conformada por las provincias de Mendoza, San Juan y San Luis. El término proviene de las lenguas originarias y existen dos acepciones principalmente sobre su significado. En idioma huarpe o milcayac o mapuche mapundungún se traduce como país de los desiertos o tierra arenisca. Y sí, todo lo ha hecho la mano del hombre. Hoy es bastante verde esa región, pero originalmente era una región semidesértica. Allí pueden visitar Mendoza, el secano Lavallino, que todavía está semidesértico. Hay muchas regiones que todavía no están habitadas y están hace muchos años. De igual forma, si uno las puede visitar y ver, no así en la zona de los viñedos, que ustedes saben que Mendoza es una provincia por lo general vitivinícola y también de buenos aceites. Bueno, toda esa región, San Luis también tiene tierras muy buenas y San Juan hace lo pronto con cebollas, ajos y vinos también de muy buena calidad. Cuyo es una zona privilegiada que el hombre ha hecho milagros y hoy se muestra de esta forma. También, como están pegados a la cordillera en estos momentos, tienen mucha nieve por allí. Está cerrado el paso a Chile, que es muy importante, el paso Libertador General San Martín. No pueden pasar y generalmente esto origina una cantidad de camiones y autos para el pase que no pueden por la cantidad de nieve de un lado y del otro. Haga un viajecito a Cuyo, así conoce nuestro país. Nosotros contándole de la zona cuyana y Perla Argentina Aguirre va a abrir su canto con Trenzal de Perla Argentina Aguirre, y allí comenzamos nuestro viaje por la región cuyana.

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Perla Argentina Aguirre, Trenzal de Perla. Maxi Oliva, Regreso a la Tonada, de Tito Francia y Armando Tejada Gómez. Roberto Mercado, Bajo un cielo pitiñoso, de Mercado y Charlie Guzmán. Germán Gómez nos dejó La Vuelta de Don Gauna, de José Luis Aguirre. Y seguimos con buena música. Silvio y Linda, ellos son oriundos. Silvio es argentino y Linda es japonesa de Okinawa. Ellos se encontraron hace muchos años. Ya Silvio partió, pero Linda quedó con toda ese bagaje que Silvio le dejó allí en Okinawa, 33.000 kilómetros de distancia. Y está la Peña Mankai allí. Es la peña más lejana a nuestro país. Y les puedo asegurar que allí se baila tango, se baila folclore, se canta tango, se canta folclore, se comen comidas típicas argentinas allí en Okinawa. Linda hace una peña todas las semanas y allí concurre gente. Bueno, tienen muchos instrumentos.

del Mundial que inició Argentina también, está siempre primera en todo sentido, no solamente en el deporte, sino en las costumbres, la gastronomía, nuestras canciones. En fin, el que viene aquí se enamora de esta forma de ser nuestra, esta forma de ser comunicativa, esta forma de un argentino siempre entregarse a otro que nos visita o que quiere conocernos. Los oídos sensibles se ocupan de hallar lo que se denomina la buena música, y uno se preguntará, ¿qué es la buena música? La que está grabada en grandes estudios con enormes presupuestos, la que nos publicitan por los medios de comunicación, o quizás son alguna de estas opciones, pero por lo general la encontrará en lugares como aquí, en este disco que nos obsequió Silvio y Linda cuando estuvieron visitándonos aquí en Boulogne. Nos inunda con calidez y emoción interpretativa, de esas en las que no más quedan dudas de que el corazón es el único motor, el cual saca chispas por doquier, poniendo frente a nuestros ojos y a través de nuestras oídas un universo maravilloso de tierra y guitarra, de canto y árboles, de percusión y viento, y hasta de sintetizadores y pájaros. A esta buena música que está en nuestras manos no le importa ni la nacionalidad del intérprete, o si eléctrico o si eléctrica, no. Ella se ocupa solo de transmitirnos, como lo hace el dúo Pamarca. Pamarca es un vocablo aymara, 12.000 años de antigüedad, significa dos tierras. Pamarca, dos culturas. Silvio, que ya se nos fue, en esta aventura musical junto a su esposa Yuko, linda para nosotros, es la primera experiencia profesional en la historia del folclore sudamericano en Japón de este estilo. Pa marca dos polos opuestos pero armónicos en su peña de Okinawa, su canto toma vuelo. Y aquí toma vuelo con esta obra de Aníbal Sampaio, Río de los Pájaros.

0: Y ahí va este hermoso poema para los mendocinos. Solo los entendidos toman yerbeado sopando las tortitas con chicharrón. O miran a alguien en silencio usando chupalla, porque el sol es fuerte y a veces el sonda castiga. Solo los mejores saben dónde la calle topa y a dónde está más pandito para meterse. También saben que si interrumpís una siesta, seguro te vuelan las chascas de un coscacho o de un mamporro. Los mejores chefs le echan camote al puchero y después se pelean por el tutanito. Seguro a varios los toreó algún choco y se pegaron manso susto. Solo las personas que saben lo que es bueno tienen que saltar para llegar de la vereda a la calle, porque están las acequias. Solo los top top comen veteraba y uva moscatel con pan. Y otros recordarán el mijita, mijito, no se demore en traer el pan, que ya está el tomaticán. En algún momento se habrán pegado terrible asada y seguro saben lo que es una engarilla y una enchada y una horqueta, aunque nunca la hayan usado, o el celoplín y los elastiquines. ¿A quién no le gustaba andar a peteco cuando eran niños? Solo los más culillos le gritaron cuyucha o matuasto a la vieja que te corría de la vereda a la siesta, seguro cuando te hiciste la sin cola. Solo los de muy cerquita entenderán las historias del futre, o por qué se le prende una vela al patrón Santiago, o comer a la sombra del parral con vino patero, o recibir un vasito de chicha mientras llega la tarde y salen calentitas las sopaipillas y se entona y baila una cueca. Pero solo los que vivimos lejos y conocimos Mendoza, su cultura, folclore y lunfardo, sabemos lo que es extrañar el olor a tierra mojada cuando viene agua por la sequía y el olor intenso a jarilla cuando llueve. Que el suelo se vista de dorado en otoño y ver brotar el damasco en primavera, la fiesta de la vendimia, y contemplar la montaña más alta de América. Desde lejos no se siente el aroma de los paraísos de la avenida Mitre o el olor de la chipica de la rotonda. Solo los desarraigados sabemos el dolor que provoca no poder tomar el té con chatitas o pellizcarle la uva a algún vecino. Solo nosotros sabemos que esa tierra enamora y no te deja olvidarla jamás. Se llama Mendoza y queda en Argentina.
1: ¿Sabías que Inglaterra tuvo que liberar al hombre que mató a sus oficiales en Malvinas porque admitieron que las islas no eran suyas? ¿Te mintieron en la escuela? El primer héroe de Malvinas no usaba uniforme, usaba poncho y un facón. 26 de agosto de 1833, mientras el Imperio Británico intentaba consolidar su robo, un peón de campo llamado Antonio Rivero dijo: basta, junto a 8 valientes sin más armas que su coraje. Se alzaron en una rebelión sangrienta, bajaron la bandera inglesa y durante meses las Malvinas volvieron a ser soberanas bajo el mando de un gaucho. Se lo llevaron a Londres, cargado de cadenas para ejecutarlo. Pero ocurrió algo que la historia oficial olvida. La justicia británica tuvo que dejarlo ir. Sus propios jueces confesaron que no tenían leyes en las islas, porque en 1833 Malvinas no era territorio inglés. Rivero humilló al imperio en su propia casa y volvió a la patria como un hombre libre. Pero su leyenda no termina en el mar. El gaucho que desafió a la corona en el Atlántico Sur entregó su vida defendiendo los ríos de la Confederación en la batalla de la Vuelta de Obligado, bajo el fuego de la flota anglo-francesa. Rivero murió peleando en las baterías de la costa. Antonio Rivero es el símbolo de que la soberanía no se negocia. Ahora te pregunto, ¿sabés de qué provincia era oriundo Rivero?

Emilio Teixido Roma, poeta raigal santafesino, radicado en Chaco. Vaya este humilde homenaje a tu gran obra autoral, Hermano del Camino.

por las callecitas de Nueva Palmira, repecha el silencio del sueño estival. Sombrero de paja, brazos de orillero, susurran el silbo, torcasas de pan. El laurel del río le moja las tardes, la brisa lo mece sobre el pedregal. Charita encendida, destino de nadie, buscador de oficios que vienen

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la música en Folclore Manía. Evaristo Fernández Ruda, ¿Qué me robaste? Zorzal de Pila y Fernández Ruda. Rolly Weinhold, Raíz y Savia de Emilio Roma y Rolly Weinhold. Luis Lagos nos cantó Espinel de Sueños de Jorge Miricota y Luis Ojeda. Y El Canoero, Háblame en Criollo de y por El Canoero. Es tiempo de irnos a la provincia de Salta al encuentro de Pancho Figueroa.

0: Escuchábamos a Pancho Figueroa, a mí me gusta la zamba. Un 7 de junio de 1821, Güemes cae herido en la esquina de Belgrano y Balcarce de la ciudad de Salta. Güemes es herido. El coronel Eusebio Molinedo, quien lo acompañaba en ese día, cuenta en sus escritos que, herido gravemente en la columna vertebral por un disparo de arma de fuego de una partida enemiga, y luego de padecer dolores lacerantes que sobrellevó con la entereza de su carácter forjado en las vicisitudes de la guerra, llegamos a la posta de la Lagunilla. Allí fue asistido y sirvió de descanso. El comandante Ríos y sus soldados, como así también del padre Fernández, improvisaron una camilla para transportar a Güemes y continuar la marcha en dirección de la finca Las Higuerillas. El médico doctor Antonio Castellanos dio los primeros cuidados. El doctor Castellanos pudo hacer el diagnóstico de la gravedad de la herida y comenzar a pensar que la misma era de muy mal pronóstico. Decidieron reanudar la marcha por la cañada de la Higuera, pero en su grave estado el héroe no puede avanzar más y bajo la sombra de un sevil espera el inexorable destino, pero con la entereza de quien da la vida por la patria. Juan Oscar Guayán.
1: Allá va ese Martín Güemes, barba florida y entera, con sus gauchos infernales defendiendo la frontera.

0: 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El tren de la vida. La vida no es más que un viaje por tren, repleto de embarques y desembarques, salpicado de accidentes, sorpresas agradables y también profundas tristezas. Al nacer, nos subimos al tren y nos encontramos con algunas personas las cuales creemos que siempre estarán con nosotros en este viaje. Nuestros padres. Lamentablemente la verdad es otra. Ellos se bajarán en alguna estación dejándonos huérfanos de su cariño, amistad y su compañía irreemplazable. No obstante, eso no impide a que se suban otras personas que nos serán muy especiales. Llegarán nuestros hermanos, nuestros amigos y nuestros maravillosos amores. De las personas que toman este tren, habrán los que lo hagan como un simple paseo. Otros encontrarán solamente tristeza en el viaje y habrá otros que circulando por el tren estarán siempre listos en ayudar a quien lo necesite. Muchos al bajar dejan una añoranza permanente. Otros pasan tan desapercibidos que ni siquiera nos damos cuenta de que desocuparon el asiento. Es curioso constatar que algunos pasajeros, especialmente aquellos que son muy queridos, se acomodan en vagones distintos al nuestro. Por lo tanto, se nos obliga a hacer el trayecto separados de ellos. Desde luego, no se nos impide que durante el viaje recorramos con dificultad nuestro vagón y lleguemos hasta ellos. Pero lamentablemente, ya no podremos sentarnos a su lado, pues quizás habrá otra persona ocupando el asiento. No importa, el viaje se hace de este modo, lleno de desafíos, sueños, fantasías, esperas y despedidas, pero jamás, jamás, regresos. Entonces, hagamos este viaje de la mejor manera posible, tratemos de relacionarnos bien con todos los pasajeros, buscando en cada uno lo que tengan de mejor. Recordemos siempre que en algún momento del trayecto ellos podrán titubear y probablemente precisaremos entenderlos, ya que nosotros también muchas veces vamos a titubear. Y habrá alguien que nos comprenda. El gran misterio, al fin, es que no sabremos jamás en qué estación vamos a bajar, mucho menos dónde se bajarán nuestros compañeros y ni siquiera el que está sentado en el asiento de al lado. Me quedo pensando si cuando baje del tren sentiré nostalgia. Creo que sí. Separarme de algunos amigos de los que me hice en el viaje será doloroso. Dejar que mis hijos sigan solos será muy triste. Pero me aferro a la esperanza de que en algún momento llegaré a la estación principal y tendré la gran emoción de verlos llegar con un equipaje que no tenían cuando embarcaron. Lo que me hará feliz será pensar que colaboré con que el equipaje creciera y se hiciera valioso. Hagamos que nuestra estadía en este tren llamado vida sea tranquila, que haya valido la pena. Que hagamos tanto para que cuando llegue el momento de desembarcar, nuestro asiento vacío deje añoranza y lindos recuerdos a los que en el viaje permanezcan.
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un árbol legendario de existencia verdadera que los novios veneraron con religiosa creencia. Era un quebracho robusto que estaba en el punto exacto donde se abrían los rumbos a Negro Guasi y San Marcos. A su sombra descansaban los cortejos de casorios que le dieron nombre y fama como el quebracho de los novios.

Era como un sacramento pa' que valiera el casorio tener el consentimiento del quebracho de los novios. Allá en San Marcos la noche se hace música y estrellas, y el patio grande un desborde de zambas y chacareras. Y con las luces del alba se ve trepando los cerros al zaino que lleva en ancas la novia rumbo a sus sueños.

La música en Folclore Manía, El quebracho de los novios de González Quiroga por Oscar Quiroga, Campo afuera de y por Carlos Di Fulvio con Emilio Martínez Junior y Rolo Tomás en el recuerdo, Acarreando soledades de y por el Pica Juárez, Del miel regreso, también otra obra de Omar Pica Juárez por el grupo Vocal Norte. Vamos a la provincia de Buenos Aires con Rodrigo Terrón.

patria gaucha tradición, bandera color del cielo que cubre todo este suelo que llevo en el corazón, guitarra y

la libertad que soñó nuestro santo de la espada. Patria gaucha, testimonio que desde el sur hasta el norte no admite ningún recorte que no sea patrimonio. Porque es público y notorio que su tierra, donde quiera, ofrece una cementera difícil de comparar. Donde la quiera encontrar, del mar a la cordillera.

Un día como el de hoy nace Hipólito Yrigoyen en 1852. También Octavio Iván Osuna en 1938. Gualberto Elio Milagro Coco Romero en 1955. Y también Nelson Pérez en 1960. Recordamos a José Luis Padula en 1945 y a Nelson Mandela en el 2003 y a Julio Pane en el 2024. En la semana tuvimos la pérdida del maestro Héctor Aricó, destacado maestro en la danza. Héctor Aricó falleció el día 8 de junio, maestro profesor titular de las cátedras de danzas argentinas, antecedentes históricos y desarrollo regional de las danzas folclóricas, atuendo tradicional argentino y origen del desarrollo del tango. Nos vamos con Eduardo Lagos, Samba Alegre. Hasta la semana próxima, queridos amigos. Chau.

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Ahí estábamos comenzando la mañana de la radio. Muy buenos días, ¿cómo le va? ¿Cómo andan todos? Viernes 26 de junio, una temperatura fresquita en la mañana de hoy, 0,2 grados y una helada tremenda por el partido de la costa. Saludamos a www.pampianía.com.ar, AM1420, la radio de General Conesa, FM 106.1, Radio Tordillo. Aldo Aspitarte, su director, puesta en el aire. Héctor Egardo. www.radiohoracioguaraní.com.ar. Daniel Spinelli, Brenda Dijiano, buen día. Saludamos a Radio Libertad en los pagos de Maipú, Gustavo Abello, Tito Loboti. 92.5, saludo para toda esa linda familia de los pagos de Maipú. FM 107.7, cadena líder General Lavalle, Ariel Larrea, muy buenos días. FM Unión 107.5, Río Gallegos, la capital de Santa Cruz, Don Coco Cortés. Radio Abasto TV en la ciudad de Mar del Plata, Martín, muy buenos días. FM del Mar 100.1, Punta Alta, Rolando Ramón, Carlos Montaldo. Y saludo para toda esa linda gente, gracias a la FM Acuario 92.5, Germania, General Pintos, Quique Minervino, FM La Sadela, Oriente, Coronel Dorrego, Alejandro Pugliese, FM 96.9, Colonia Alberdi, Emiliano Leyes, FM Colonia 98.1, Colonia Marina, Provincia de Córdoba, Alcide Rivadero. FM 98.1, Capital de San Luis, Estela Maris Campo y el señor Lito Lucero, tu radio amiga en celeste y blanco. Radio Mega Hit, Gerardo Funes, también en San Luis. La FOL Argentina, La FOL Paraguay, Nexo Radial 104.9, Enrique Obregón, su director. Saludamos a Radio FM Latina 94.5, Mar del Plata, Lisandro Ibaño y Mario Bazzano. Me saludamos a Radio Simmel, Ciudad Autónoma de Buenos Aires, a Blanca Diana Mazacote, Guillermo Aguilar, 93.5 FM Digital en Palme Lobos, allí Luciano Rojas, ¿cómo le va? ¿Todos bien? Bueno, Marcela Martínez, cantando en la mañana de la radio.

0: Qué lindo, che. Bueno. Saludos para el Tito Collazo que dice, buen día Juan Antonio y amigos de Pampianía. Gracias Tito, está en la mañana de la radio. Saludo para Elba Alvarengo, que anda en la sintonía del programa. Luis Bevilacqua dice, buen día, Juancito, equipo de la radio y audiencia. Los saludo desde la página de Radio Digital FM en Palme Lobos, 93.5, de Luciano Roja. Muchísimas gracias, un abrazo a la distancia. Gracias a todos los amigos que, por supuesto, a partir de este instante comienzan a saludar.
1: Gracias,
0: a diferentes, cantores que pasan por la mañana de la radio. Y por supuesto también le mandamos un abrazo a la distancia para la gente de la campaña que nos está sintonizando en AM 1420. ¡Qué helada, che! ¡Qué helada! ¡Qué tremenda helada ha caído, eh! Bueno, ya ha caído, cayeron varias, Pero se ve blanquear los autitos por acá, Se ve blanquear lo que debe ser la costa o allí por la ruta, ¿no? Bueno, hay que tener cuidado, la gente que va manejando, todo eso, que saben que está escarchadita la ruta. Así que a tener mucho cuidado en el manejo. Sí, señor, así es. Mirá, aquí cantábamos con Sonia Vega.
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0: Compartiendo la música pico a pico con esta cantoraza, Sonia Vega. Dorita dice: buen día, Juan. Juan Carlos Rial anda por ahí saludando también. Por acá también, dice Juancito. Tremenda helada en los Pagos de Lobos. Sí, mirá que no. Espectacular, Sonia Vega y Juan Antonio Márquez. Dice Tito Collazo.
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0: El Balbarengo dice: cantándole al amor.

0: viene preparando la fiesta grande del Talar en General Madariaga del 26 de octubre al 1 de...
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0: Al 1 de noviembre, si Dios quiere. Qué lindo, che, la fiesta del Talar. Así va a decir, anoche no dormí. En todos esos días, de jornada, de fiesta y de actividades criollas, que por supuesto anda invitando a Carlos Islas. El Balvarengo lo habíamos leído. Tito Collazo que dice: hola, amigo querido Juan Carlos Real. Dice: muy buenos días, Juan Antonio y audiencia de Pampeanía. Mucho frío siempre, escuchándote por acá. Un abrazo a la distancia. José Alberto Séparo dice: buen día, Juan Antonio, abrazo, saludo para todos. Qué lindo, che, qué lindo, qué lindo. Si está fresco, no importa, porque ustedes están, claro, en el fogón nuestro está calentito, tenemos la llama prendida. Luis Bevilacqua dice: buen día, Juan Carlos Real. Isabel Meridiano dice: muy buen viernes para todos. Que pasen un buen fin de semana lleno de música, alegría y, por supuesto, de ver Argentina jugar. Muy triste lo que está pasando en Venezuela, muy triste realmente. Bueno, pero cambiando el tema, un partido que se viene para el sábado a la noche, si Dios quiere, que lo vamos a disfrutar como si fuera el primero. Hay que darle con todo, para seguir adelante. Dicen que es todo muy fácil esta jugada, pero uno siempre tiene que ir lentamente como va la selección. Tito Collazo dice: buen día, queridos amigos. José Alberto Séparo, ¿cómo le va? ¿Cómo le va? Bueno, se saludan entre ellos. Nilda Gutiérrez está presente en Nilda, querida, muy buenos días. Dice: buen día, gente linda, abrazo de y bendiciones para todos. Sebastián Mounek. A ver qué dice Sebastián. Saludos desde Castelli, donde están mis tías Márquez, hermana de mi papá, y mis primos también. Saludos de Castelli, dice, te estamos escuchando. ¿En dónde están escuchando, hermano? En la ruta, en el bar, en un café, a caballo, trabajando. ¿Dónde están escuchando la radio? Para saber, Castelli, que nuestro programa sale en los pagos de Castelli, Pampeanía Televisión. Estamos ahí en Canal 4 de Castelli. Estamos en Canal 2 de Dolores. Estamos en Canal 5, TVC5 de Mar de Ajó. Canal 3, Divisadero en General Madariaga. Canal 9, Soriano, República Oriental del Uruguay, en Palmita. Y a partir de esta semana pasada empezamos a salir en Maipú, en Canal 5 de Maipú. Así que abrazo grande para la gente de la dirección del Canal 5 de Maipú, que nos permite salir. Ahí nos abrieron las puertas también para que mostremos nuestra pampeanía de hace 30 y pico de años. Son muchos los canales que salimos y que agradecemos infinitamente, porque de esa manera se sigue agrandando nuestro programa. Facundo Martín Apal dice: para. Estas cosas me ponen claro, porque vos decís, ¿cómo? Que se cayó, se caen de la cama. Hay gente que se cae de la cama, más con una helada como hoy. Buen día, paisano, dice: abrazo grande, amigo querido. ¿Cómo le va? ¿Cómo? Tan temprano, ¿qué pasa tan temprano? ¿Me puede explicar, Apal, tan temprano? Hermano, con una heladita esta. Bueno, está bueno eso, porque es como que uno se ambienta mejor, mata los bicheríos, ¿viste? Porque las heladas son para eso, para matar el bichaje. Tito Collazo dice: hola, amigo querido Facundo, Apal, ¿cómo le va? Tito Collazo está firme como pata de catre siempre. Ramón Dovidio, de los pagos de Chivilcoy, de los pagos de Carlitos Marquesini, dice: buen día, Juan Antonio, Nora, Mili, saludos desde Chivilcoy, abrazo grande, grande, dice, para toda la audiencia. En un rato vamos a escuchar a Facundo Martín Apal, Facundo Martín, que junto con Facundo escribimos esa canción hermosa que estábamos cantando hace un ratito con Sonia Vega. Pero ahora me voy a cantar acá. Escucha esto. Mira qué temón que nos va a entregar nada más y nada menos que Julio Tomizaki. Vámonos más. Julio Tomizaki, cante, cante, cante, cante, vamos.

0: Julito Tomisaki, querido amigo, un abrazo a la distancia. Julio Tomisaki, cantorazo.
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0: Qué lindo, ¿eh? Bueno, estábamos compartiendo la música con él. Vive allí por los pagos de Lanús. 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Una peña hermosísima que se viene para el domingo, así que a meterle con todo, vámonos más. ¿Quién anda por acá, che? Bueno, Ramón Dovidio dice: buen día, Juan Antonio, en hora mili audiencia, saludos para todos, no me desquites cielo en Chivilcoy. ¿Quién más anda por acá? Dice Sebastián, dice: estamos en la escuela 11 de campo, camino Charra, camino que vas para el canal 15. Mirá vos, por ahí, por esa zona de canal 15, ¿viste dónde está la caminera de canal 15? Bueno, de ahí agarrás por el terraplén de canal 15. Ahí conozco muy bien, porque nos agarró mucha lluvia, tiempo lindo, tiempo malo. Ahí nos quedábamos en una carpa a hacer leña en el terraplén, y creo que, si no me equivoco, fue para cuando salió la balsa de Dolores, para ese tiempo me parece que fue, que íbamos con el amigo Falconá, que si me está escuchando Dolores, le mando un abrazo a la distancia. En esa era muy chico yo, pero íbamos a cortar leña, a hacer leña, los quedábamos ahí en una carpa y hacíamos leña, después entraba el camión, llevaban la leña en astillones para Dolores, leña de tala. Tito Collazo hizo un grande, Julio Tomisaki. La verdad, ¿no? Cantorazo, Julito Tomisaki. Bueno, se están saludando entre ellos por acá, por acá, por acá, por acá, por acá. María Elena González, muy buenos días, querida amiga. En grande, los hermanos Juárez, dice Nilda Gutiérrez. Facundo Martín Apal dice: acá en Santa Teresita, dice, un calor tremendo. Yendo a la playa, dice, a disfrutar de este verano a pleno. Claro, hermano, pero ¿qué me vienen con el a desierto? Acá no. Nosotros acá estamos pum para arriba. Algunos me preguntan, dicen, ¿cómo me va a estar de remera si es un frío bárbaro? Ustedes tendrán frío. Yo acá tengo un calor tremendo. Además, estoy transpirando porque es como dice Apal, hace calor. Bueno, hablando de Apal, cante, métale. Vámonos más. Mirá vos, lo está secundando en guitarra un amigo que se fue de esta vida, el Negro Monroe.

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Ay, no más lo embozaré.

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Estábamos escuchando a Facundo Apal en la mañana de la radio y Facundo ya canta por ahí de guitarra para vender. Guitarra para vender, tenés. No se haga con que no sos vendedor de guitarra, pero por ahí, viste, hay un amigo que quiere comprar una guitarra y ayer anduve averiguando con esas cuestiones de las guitarras. Me acordé que vos tenés algunas ahí. Medio de gusto. Nada, digo que. Por ahí, en serio, por ahí tenés alguna guitarra. Si hay guitarra para la venta, andamos buscando una guitarra media buena, ¿eh? No cualquier cosa tampoco, ¿eh? Así que hay un amigo que quiere comprar una guitarra macanuda. Trabuco González, oh, otro que se levantó temprano, che. Dice, buen día Juan, buen día la audiencia, buen día Facundo, le dice Trabuco González. José, José dice, buenos días, Juan, desde San Miguel. Un abrazo y el saludo a tu audiencia. San Miguel. San Miguel es allá en el Gran Buenos Aires, ¿no? Sí, San Miguel. He ido a cantar ahí que me llevó Jorgito Tortosa. Bueno, abrazo grande. Gracias por estar en sintonía de la radio. María Elena González dice, buen día Juan Antonio, saludos para todos, muchas gracias. Ramón Dovidio, saluda a Trabuco González. María Rosa Santangelo, de los Pagos Quilmeños, dice, hola Juan Antonio, equipo de la audiencia, y saludos quilmeños para toda la audiencia. Qué lindo, che, que anden ahí, ¿eh? Alberto Zúñiga dice, buen día. ¿Cómo andás, Alberto? ¿Cómo anda la familia? Hello mucho, Jim Pavón, ¿eh? Bueno, contame eso. Está bueno saber si... ¿Y para qué querés saber? Que me interesa. Buen día, Trabuco González, dice María Elena González, ¿eh? La hermana de los cantores. José dice, hola Trabuco, buen día. Jesús Vera, querido cantor surero de los Pagos de Mar del Plata. ¿Cómo andás, querido hermano? Bien, un abrazo grande para vos. Y también dice que está helando fuerte por aquella zona, ¿eh? Tengo una Jacopi. Nada, venda la Jacopi, hermano. Dámela para mí si querés. No, eso es un guitarrón. Pero, sí, andan queriendo comprar guitarra. Y una guitarra campera. Y como usted había comprado una por Madariaga, no me acuerdo, no sé qué hizo con esa guitarra. María Rosa Santangelo, estoy hablando y pensando en el momento. Se dice Jesús Vera, buen día, querido Juan Antonio. Abrazo gigante para vos y tu linda audiencia. Saludos a la familia. Muchas gracias, hermano. Un abrazo a la distancia y que todo ande bien. Encima tendrá... José dice desde Luna de San Miguel, Buenos Aires, Argentina. Néstor Ángel Pedrosa dice, buen día Juan Antonio y audiencia, saludos a Trabuco González y a toda esa linda gente.

0: su hermano Juárez cantando a la mañana en la radio. El 15 de agosto vamos a estar cantando en la pulpería La Cruz del Sur. 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Sí, señor, Daniel Carán. Querido hermano, un abrazo, buen día. ¿Cómo está Carán? Saludo para toda esa linda gente de Los Pagos de Madariaga. Allá se le hará un reconocimiento a un gran tradicionalista de Madariaga y toda la región, don Oscar Baigorria. Estará la presentación de Alejandra Rodríguez, cantora surera de Los Pagos de La Plata. 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
0: El sábado 15 de agosto a las 21 horas. Calle Mitre 65. Ya te vamos a contar cuánto sale la entrada. El 16 vamos a estar con Alejandra Rodríguez aquí, en la nueva herradura. Allí, aquí nomás, cerquita nomás. Che, me estoy atrasando con las tandas publicitarias. A ver qué onda. Vamos a Los Pagos Gauchos de Madariaga.
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Y tres. Qué lindo, che. Bueno, hablábamos de la fiesta del Talar en General Madariaga. ¿Quién más anda? Bueno, mucha suerte para Elizabeth Mendigliano, que tiene su programa de radio hoy, de 17 a 19 horas. Dice, sí, blanco como mi barba, dice Alberto Zúñiga, la helada de anoche y de hoy a la mañana. Ariel Omar Castro dice, hola, buen viernes, saludos para todos, de Damasio Vélez, Córdoba. Abrazo, hermano, querido, gracias por estar en sintonía de la radio. Buen día, querido Trauco González, dice Jesús Vera, cantor, surero de los pagos de Mar del Plata. Elba Albarengo dice, La podría traer a la fiesta del gaucho a Nora Nieto, dice. ¿La podrían traer a la fiesta del gaucho a Nora Nieto? Para hacer la conducción, la presentación de los artistas. Bueno, haga fuerza usted. ¿Eh? Sí, la señora se dedica a trabajar en diferentes escenarios. Félix Pesci, buen día, Félix Pesci. ¿Será el del hombre de los pagos de Ayacucho? ¿Cómo andás, hermano? Buen día. ¿Quién más anda por ahí? Bueno, José Alberto Séparo, espectacular, brillante, la locutora Nora Nieto. Genial la tanda con la voz de Nora Nieto. Bravo, Noelia Belén, dice por acá. Daniel Habitabile. Dice, buen día, gente linda. Qué lindo arrancar el día con toda esta hermosa música nacional argentina. Algunas cosas le agregué yo, ¿eh? Espectacular, querida amiga Noelia Belén, cantoraza. Gracias, Noelia Belén. Gracias, Juan Antonio, por la difusión, dice por ahí.

Noelia Belén cantando a la mañana de la radio. 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Bueno, ¿qué más? Bueno, sentí...

Se vino el fin de semana, se vino queridos amigos, qué lindo para disfrutar, para tomar algo, para comer algo. Trabuco González dice Noelia Belén, la chacarera de su papi. Pero che papá, cómo escribe loco lindo. Mirta Graciela Pérez dice, muy buenos días, Juan Antonio. No dice Juan Antonio, pero no importa. Para vos y tu audiencia, saludos. Dice, pasá un tema, por favor. Un tema tuyo, dice. Pero ya pasamos temprano ya, amigo, usted estaba durmiendo. Vanessa Ibarola dice, hola Juan Antonio. Qué heladita, por favor, desde... Puesto la... Lincoña. La Lincoña. Los partidos de General Lavalle. Sí, señora. Sí, claro. Ha helado tremendamente por este suelo costero y General Lavalle y tal zona. Bueno, dice que en los pagos de Lomas también. Lobos. Está blanco. Qué lindo, che. Bueno, ¿qué va a ser? Esto en realidad a mí particularmente no me gusta el invierno. Pero es que es problema mío. A mí no me gusta el invierno. Me gusta el verano. La primavera, el verano. Andar de blusita, así nomás, tranquilo. Tenés que andar con campero. Yo de chapa soy caluroso, así que uso una remera con campero, una camisa con campera. No hay otra cosa. Suéter no me puedo poner, porque si me uso un suéter, por ahí me da frío por el cuello. Entonces no me lo puedo poner. Los tengo, pero no me los puedo poner. Entonces prefiero calor. Che, Cuta Montenegro, hace rato que no lo veo el Cuta.

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1: Bueno, vamos a buscar a Estela Maris Correa en la mañana de la radio. Vamos, vamos, vamos, vamos, vamos, que hoy es viernes, sí señor. Y sí, más vale que el cuerpo lo sabe. El cuerpo lo sabe. Pasa otro, Juan Antonio dice. Nadie se murió pidiendo, dice, ¿no? Claro. Ahora vamos a buscar algo. Pero aguantá un cachito que vamos a pasar un tema por esta cantoraza que se llama Estela Maris Correa. A ver qué dice acá, che. Vamos.

cantando la mañana de la radio. María Rosa Santangelo dice, canto gracias a Estela Correa. Patricia Herrera, saludo, muy buenos días. Pasa otro, dice, gracias. Por acá dice, saludos para mis alumnos, Claudia. ¿Y qué Claudia será? Claudia González. Dice, y Daniel Galván, Patricio López, Silvana Crespo y Oscar Ciruelo. José Kercia, profesor de danza, que claro, venía siempre al Partido de la Costa. Amigo, un abrazo a la distancia, qué lindo que tengamos ese recuerdo. Un tema que me pedían, esto nació allá por la pandemia, escucha, cortito como pata de chancho.

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beso, un abrazo bien fuerte una mañana, que sea un duro recuerdo en este mundo y por tanto dolor, una enseñanza.

Nos vamos, nos reencontramos si Dios quiere el lunes. Cacho Sofra dice: un abrazo guitarrero para todos. María Elena González dice: Juan, me pasás el tema Zorro Viejo debe mi hermano. Te lo voy a deber ¿para cuándo? Para el lunes. Amiga querida, el lunes te paso el tema que me estás pidiendo. Nos estamos yendo, nos reencontramos. Lo que estábamos usando recién de cortina musical era Carlos López Terras. Y ahora me voy. Chao. Gracias por todo. Buen fin de semana. Que gane Argentina mañana, si Dios quiere. Y que bueno, todo lo mejor para todos. Me voy con el Cacho. Con el Cacho Sofra. ¿Qué anda por ahí? Cachito querido, un abrazo a la distancia. Chao. Chao. Muchas gracias por todo.

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7: Soy Antonio Tadalorosa. Somos los chamameceros. Hoy, santafesinos, Miguel Ángel Morelli, Orlando Veracruz y una rosarina, Patricia Duré. Miguel Ángel Morelli, una versión muy particular de El Rancho de la Cambicha de Mario Millán.

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Ángel Morelli y una chamarrita, el Moncholito Ramón. Una dulcísima historia, casi una leyenda, magistralmente cantada y escrita por Miguel Ángel Morelli, el santafesino de Vera.

Europa, la temible Yarará, de Miguel Ángel Morelli, por Miguel Ángel Morelli, este cantor santafesino tan talentoso, autor y compositor y cantante.

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7: Soy Antonio Tallagorros. Somos los chamameceros. Hay una canción que escribimos con Miguel Ángel Morelli hace como 20 años, o tal vez más, que nos dio muchísimas satisfacciones. Esto quiere decir que esta canción nuestra no solo la grabamos nosotros, sino que grabaron otros artistas, otros cantantes. Y eso para un autor y un compositor es un premio mayor. Romance Pueblero, esta historia que escribimos con Miguel Ángel Morelli.

Miguel Ángel Morelli sabe muy bien cómo abordar un chamamé tradicional porque es nacido en Vera, bien al norte de la provincia de Santa Fe. Aquí canta de Coco Marola y Constante Aguer las tres

0: una tierna ranchera santafesina que se llama La Rancherita de Santo Tomé. Miguel Ángel Moreno.
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7: Soy Antonio Tallagorroz. Somos los chamameceros. Juan Mondragón y Ángel Vicente Araos describieron una chamarrita que ha dado vuelta el planeta. Se llama Juan del Gualeyán, la versión de Miguel Ángel Moré.

Chamamé Cero Santafesinos. Ahora es el turno de Orlando Veracruz, este talentoso autor e intérprete y compositor, diría el innegable gran difusor de la obra poética de Julio Miño. Era un poco como su hijo. Aquí nos va a cantar La Gabriela Vargas, de Julio Miño y Orlando Veracruz. Orlando Veracruz. Mira.

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hay un restaurante de pescados en Santa Fe que se llama El Quincho de Chiquito. Bueno, ahí vamos todos. Yo creo que cada uno de nosotros tuvo ganas de hacer alguna canción alguna vez, recordando momentos hermosos que uno ha pasado allí. Hay retratos dedicados de Monzón, del campeón del mundo, y de artistas al que a usted se le ocurra, Lane Delon, todos. Orlando Veracruz le hizo una canción.

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1: Escuche esta poesía conmovedora del gran poeta Julio Miño, Romance del Indio Gringo, Orlando, Veracruz.
2: 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En cuanto había viento norte, no le daba de comer. Cuando él llegaba a las casas para adentrarle al locro guacho, ya la china se lo había comido con los muchachos. De las juntadas del maíz, de maní y el algodón, llegaba lustroso el indio y con plata a discreción. Se empezaba a entumecer y flaco de cuerpo y plata, otra vez cardo y cicuta por culpa de la china ingrata. La china tenía poder en yuyo y trapo rezao. El indio fue a verlo al cura, pero no dio resultado. Le pegó para la farmacia y el botica, muerto de risa, le dijo: lo que le falta es una buena paliza. Se le prendió la tagá y desmañó la cingüesa, pero ella con la conversa le ganó a medio pescuezo. 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De cuatro gurises, uno salió de pelo dudao, ganándole ya el tirón, ansí se lo había achacao. Tanto saludar la gringa me has enrubiao la tropilla. El indio tragó el carozo, duro para hacer semilla. Cuando la china le dijo: ya no te queriendo más, él se lo contó a la flauta, y la flauta al latagá. Tontos yogos, sarandices y bravos en soledad, la caída del sol esperaron para ansiarlo sin piedad. Se fue cuando ya la noche se le hizo negra de más. Un caminito de sangre dejó la flauta en su andar, hasta que un día de tantos, en una junta de maíz, vido una mazorca rubia junto a su pecho asomar. Ojos azules llorando, lágrimas de hiel y sal, boca tajeada en un bagre, y en el medio del maizal llenó su bolsa nochera con sol de felicidad. Mocoví firme adelante y mocoví rubio atrás, en el medio iba la flauta, dele cantar y cantar. Misterios tiene la sangre que nadie puede explicar. Gringo se lo dio la vida, gringo lo viene a cuartear. Cuasi con la noche encima le vuelve el sol a brillar. Miel de chihuana en la flauta y un mocoví conversar. Patrón, pa' dos indios puros, dos vasos de la tagá.
1: Santa Rosa de mi recuerdo, una canción de Julio Miño, y Santa María por Orlando, Veracruz.

0: Santa Rosa, gorrión de tu costa, te quiero cantar.
1: Conce Farías, de Julio Miño y Orlando Veracruz, por Orlando Veracruz.

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1: Escuchemos ahora a una santafesina, Chama Mesera. Es la hermana del Chochi Duré, un gran acordeonista que vive en Europa en este momento. Toda su familia, sus hermanitos, son todos músicos. Esta es Patricia, la gurisita. Canta La Canoa, de Fabio.

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7: Soy Antonio Tallagorros. Somos los chamameceros. Una célebre canción litoraleña de El Cholo Aguirre, Trasnochados Espineles, por Patricia Duré.

En Itatí, provincia de Corrientes, hicieron perforaciones para sacar agua subyacente. Pero salió un agua medio más dura y no sé por qué razón en toda la costa del río Paraná, en la zona de Corrientes, el agua que uno saca debajo de la tierra no es un agua tan linda. No sé por qué. Bueno, esto obviamente pasó en Itatí, al punto que hasta hace 30 años había aguatero. Alguien que iba al río con un carro que tenía un barril, juntaba agua del río y repartía por las casas, porque para cocinar, para tomar mate, para hacer té, infusiones, la gente de Itatí seguía usando el agua del río que se la proveía un aguatero llamado Sinesio. Juan Genaro González Bedoya y Pocho Roche hicieron esta bellísima canción que la canta Patricia Duré, Sinesio el barrilero.

Perla Aguirre, la hija de Arsenio Aguirre, escribió con Naldo Bellido un rajido doble. A mí me encanta. ¿Y cómo cantó este rajido doble? Patricia Duré, Santa Fe de Oro.

ahora una polca cosentina llamada Guapo Cunumí. Cunuú es sentimiento, ternura. Y el guaraní le decía Cunumí a su hijo, quiere decir mi pequeña ternura, mi ternurita. Esta canción está dedicada al tambor de Tacuarí, un héroe guricito. La canción es de Nélida Zenón, la canta Patricia Duré.

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8: Hola amigos, soy Lucía Cerezani y los invito a acompañarme y a compartir la esencia de este sentir surero.
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8: ¿Cómo están? Bienvenidos a este espacio. Nos encontramos nuevamente en este programa dedicado, como ustedes saben, a difundir este repertorio, el canto regional pampeano, el folclore de nuestra provincia de Buenos Aires, de nuestra llanura pampeana. Y como cada programa, dedicamos a diferentes temas. Hoy vamos a dedicarnos de manera especial al paisaje de La Pampa, a este horizonte inmenso de llanura que tenemos la suerte inmensa también de tener en nuestro país, tantos kilómetros y kilómetros de extensa llanura, de tanto paisaje, de tanto silencio, de tanto misterio que también envuelve este gran horizonte, y que los que tenemos por ahí la suerte de andar recorriendo los caminos también podemos disfrutar cotidianamente, y para aquellos que también viajan de vez en cuando, quizás también puedan encontrar en este paisaje ese aire de llanura, ese respiro que a veces nos da la naturaleza y el estar en contacto con este paisaje del que vamos a estar hablando en el día de hoy. Y vamos a empezar haciendo referencia a esto con una canción milonga que es parte de uno de mis trabajos discográficos. Hace un tiempo, Trabuco González, que es quien me acercó esta melodía y es de su autoría, me la hizo escuchar y la verdad quedé maravillada con lo que me transmitió al escucharla, ¿no? Y así es que pudimos agregarle esta letra que justamente es lo que me inspiró esta melodía, este paisaje del cual estábamos hablando, este de Pampa y Cielo que vamos a escuchar a continuación entonces.

Escuchábamos De Pampa y Cielo, bueno, esta bellísima melodía de Trabuco González, y bueno, me acompañaba también en este caso mi hermano Javier, con primera guitarra y en segunda voz ahí acompañando los estribillos. Así que bueno, seguimos recorriendo este horizonte de llanura y nos vamos a un querido cantor surero que también ha dejado un gran legado en cada una de sus obras, en cada uno de sus trabajos discográficos, que son verdaderamente una reliquia y que gracias a Dios lo tenemos en los escenarios. Hemos compartido muchas veces encuentros, diferentes lugares que nos han tocado y que hemos compartido hermosas charlas con este gran maestro, Atilio Reynoso, y él le ha dedicado también una canción, en este caso una huella, a sus pagos, a este pago de Ameguino, y ahí viene entonces con este Domingo Pampeano.

Qué linda huella compartíamos de y por Atilio Reynoso, Domingo Pampeano. El domingo, un día tan especial para las personas que trabajan en el campo y que a veces también encuentran en este día ese momento de encuentro con este paisaje, porque bueno, cuando lo ven cotidianamente y forma parte de su rutina diaria, a veces pienso que el domingo es especial para encontrarse con todas estas cosas que cuenta Atilio en esta canción, ¿no? Seguimos ahora compartiendo otro gran cantor de los pagos de Mar del Plata. Él se llama Mario Triviño Montiel y hay una milonga que le pertenece junto con Julio Mariano y habla justamente de este pedacito de tierra que tiene allá en La Pampa. Vamos a escuchar Resuello.

cuánto misterio. Guarda tu naturaleza, como si entre la maleza germinara un cautiverio. ¿O acaso será el sahumerio del aroma que respiro, por donde llega un suspiro del pasado que me contagia y va dejando una magia en cada cosa que miro?

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4: soy Lucía Cerezani y seguimos compartiendo este sentir surero. Aquí estamos nuevamente y para este bloque trajimos una selección de canciones bellísimas para compartir con ustedes. Vamos a empezar escuchando como parte de este tema del día de hoy, que es la inmensa Pampa. Y en esta inmensidad de llanura también, de repente uno encuentra alguna sierra, alguna colina, algún monte. Y de esto habla la canción que vamos a escuchar a continuación, en la voz de Nelly Omar, Allá en el Monte.

Compartíamos la voz de la querida Nelly Omar en este valsecito de Francisco Canaro, allá en el monte. Y continuamos hablando de la pampa, las pampas que fueron el hábitat original del gaucho y también del misterio de la pampa. Este misterio que surge de los espejismos producidos por su gran expansión y chatura, y además la pampa influía también en las emociones del viajero por este absoluto aislamiento y profundo silencio de la gran planicie, como así mismo moldeó el estilo de vida y el carácter de los hombres que lo habitaron psicológica y

económicamente también. La pampa, este vocablo que viene de la palabra indígena que significa llanura sin árboles, y por eso hablábamos de sus misterios también, ¿no? De este gran paisaje. Y hay unas estrofas de Jorge Luis Borges en los que define de una manera especial a la pampa y que quería compartirla con ustedes. Dice así: hay una hora de la tarde en que la llanura está por decir algo. Nunca lo dice, o tal vez lo dice infinitamente, y no lo entendemos. O lo entendemos, pero es intraducible, como una música.

La voz del señor del sur, Alberto Merlo, y este estilo, Semblanza Sureña, de Alberto Merlo y Andino Álvarez, que compartíamos también como parte de este paisaje de llanura en el cual nos adentramos en el programa del día de hoy. Y quería compartir con ustedes también algunas décimas de otro querido amigo que tuve el inmenso honor de poder conocer hace algunos años, y entre sus obras, un gran poeta, ha dejado esta también, que pinta de una manera especial este paisaje. Estamos hablando del señor Víctor Abel Jiménez, el Vasco Jiménez, y voy a compartir con ustedes estas décimas que se titulan Mañanera. La laguna amaneció más temprano que otro día, y entre sus juncos lucía hecha plata su esplendor. El chajá la saludó antes de tender su vuelo, y el grito de algunos teros que estaban en campo abierto hizo despertar flamencos, garzas, patos y boyeros. Y el campo empezó a mostrar el oro de sus caudales, y por entre pastizales se vio mil y un animal. El sol empezó a brillar para mostrar el paisaje, la luna terminó el viaje que en la noche había empezado y se ocultó en un costao, espiando desde el celaje. Un ternero retozando la perdiz hizo volar y cerquita fue a parar de donde están ordeñando, y se pudo ver el tambo que estaba en pleno apogeo, balde que ha quedado lleno mientras las ubres se agotaban y babas que gota a gota suelta el maniado ternero. Y comienza la jornada para todos repartida, y ya esperan las gallinas su comida cotidiana. El gauchito ansioso bala, y en un peticito overo montadito sobre un cuero sale el gurí como un rayo para ir a echar los caballos que están en otro potrero. El molino está mirando desde el lado de la tranquera, y parece que estuviera a una lechuza imitando. Un mensual pasa silbando una milonga sencilla, y el rocío en las cuchillas termina por dibujar esta estampa singular del campo y sus maravillas. Y hablando de esta estampa singular, vamos a escuchar Estampa Pampeana, esta milonga en la voz de Carlos Linares.

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4: Soy Lucía Ceresani y seguimos compartiendo este sentir surero. Aquí estamos y vamos a escuchar más canciones, y en este bloque también traemos una linda selección de temas en las voces de artistas consagrados y también los que vienen, quizás un poquito en estos últimos tiempos muy comprometidos con este cancionero. Y vamos a empezar escuchando la voz de la Calandria, su surera, Suma Paz, la madre cantora. Y vamos a escuchar en la voz de ella también una canción relacionada con el hombre de campo que recorría muchos kilómetros y largos caminos en las inmensas llanuras, a veces también, como hemos comentado en algunos programas anteriores, durmiendo al llano y pasando heladas y pasando frío, y también enfrentando las inclemencias del tiempo, que a veces no eran las mejores condiciones para seguir el camino, pero era parte de su trabajo. Y de esto habla la huella que vamos a escuchar a continuación, de Máximo Aguirre y Suma Paz, a lo Pampa.

Escuchábamos a Lo Pampa, esta huella en la voz de la querida madre cantora Suma Paz, y seguimos ahora compartiendo algunas historias que también están relacionadas con este primer escenario del gaucho, que es la inmensa llanura, también viendo quizás los cambios que se fueron dando en los últimos años, este deterioro de lo que es la naturaleza, del hombre con su modernismo que a veces va modificando un poco las cosas. Es curioso que tengamos que observar que el gaucho, con la infinita sabiduría que le daba la vida en contacto permanente con la naturaleza, conocía y respetaba también el equilibrio ecológico. Y todas sus tareas y su propio criterio estaban íntimamente ligados con el respeto a la creación, lo que lo llevaba a no modificar las condiciones naturales de su hábitat, sino precisamente a adaptarse a ellas, ¿no? A diferencia quizás de lo que hoy conocemos como el hombre civilizado, que modificó todas estas condiciones para ponerlas a su servicio, el gaucho al revés, ¿no? Era un respeto reverencial que le daba a todo lo que lo rodeaba, y también era un severo crítico de cualquier actitud que pudiera justamente modificar negativamente las condiciones de la naturaleza, ya que veía con muy malos ojos cualquier agresión al sistema. Y como lo habíamos prometido, vamos a escuchar a un querido cantor también muy joven de los Pagos de Mar del Plata, y nos trae este valsecito, Mi Vida, La Pampa.

0: Mi vida La Pampa, este vals de Pablo Gallastegui en la voz de Germán Montes. Y empezando a despedirnos de a poquito, quería compartirles también unas estrofas que encontré de Roberto Graham, que escribió unas palabras dedicadas justamente a La Pampa y que dicen así: todo era espacioso, la tierra y el cielo en ondeante continente de hierbas, las fieras y enceguecedoras tormentas, y sobre todo la sensación de libertad en la mente de los hombres, de estar cara a cara con la naturaleza bajo esos cielos del sur. Vamos a escuchar ahora, para despedirnos, esta milonga en la cual me acompañan, aparte de mi hermano Javier, el querido don Agustín López y el recordado tío Firpo, quien nos acompañaba en cada actuación y en cada escenario, y que lo recordamos a través de su voz también en esta milonga de charrúa, Lo que quisiera tener.
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0: Y así llegamos al final, escuchando esta milonga, bueno, de charrúa, en la que tengo la inmensa fortuna de tener grabada la voz de mi tío Firpo, quien nos acompañaba en cada actuación y en cada escenario durante tantos años, y que ahora lo tenemos en el recuerdo a través de estas grabaciones, así que lo traíamos bueno, con su voz y con el recuerdo querido a mi tío Firpo. Y a don Agustín López, que nos acompaña siempre y que es parte imprescindible de este programa, con sus versos, con sus décimas, siempre está presente. Y también él me contó esta historia, ¿no?, de la milonga, Lo que quisiera tener. Una mujer se le acercó a charrúa y le comentó todo lo que desearía tener. Eran un rancho, unas vacas y todo lo que va contando, y charrúa lo plasmó de una manera maravillosa en esta letra que hemos cantado y que hemos compartido con ustedes. Y cuando la cantamos en vivo también aparecen los floreadores, que siempre nos acompañan, y siempre invito también a cerrar los ojos y trasladarse imaginariamente a lo que cuenta la canción, para también los que no tenemos la suerte de vivir en el campo o en el de disfrutar en el día a día este paisaje, que lo podamos hacer también a través de las canciones. Y ese es el objetivo un poco de este espacio, de este programa: hacer llegar a través de estas canciones todo este universo surero, las historias, los paisajes y los diferentes temas que vamos tratando en cada programa. Así que yo les agradezco que estén del otro lado, que nos acompañen y que también lo puedan hacer a través de las redes sociales, que nos acerquen sus inquietudes, que nos hagan sus comentarios, que nos den sugerencias para seguir desarrollando en los sucesivos programas, y que también puedan participar de alguna manera de este espacio. Y gracias a Trabuco González, que está siempre también en la operación y en la puesta al aire de este programa, y que hace posible que estemos también acercando a algunos cantores que llegan de la mano de Trabuco y que me hace escuchar y me hace conocer. Así que muchísimas gracias por estar acompañando este camino, este programa que seguimos adelante y que gracias a ustedes que están del otro lado lo podemos hacer. Muchísimas gracias. Yo me despido y será hasta el próximo encuentro con más Sentir Surero.
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0: Y así llegamos al final del programa. Conducción, quien les habla, Lucía Cerezani. Idea y realización, Lucía Cerezani y Héctor Trabuco González. Puesta en el aire y operación técnica, Trabuco González y Marcelo Acosta. Cortina musical de Pampa y Cielo, Sentir Surero y Huella del Camino. Producción, Estela Correa, Javier Cerezani, Agustín López y Fernando Cerezani. Nuestras vías de comunicación: página web www.luciacerezani.com y las redes sociales Facebook y Twitter @luciacerezani. Muchas gracias por acompañarnos. Será hasta el próximo encuentro, si Dios quiere.

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Hola, hola, ¿cómo están, amigos? Nosotros bien, comenzando otro programa de Folclore Manía. Comenzamos con Martín Alemán, Zamba para una ausencia, obra que le pertenece. Martín Alemán, un artista salteño, buen cantor, buen autor y compositor. Muchas obras han sido grabadas y escuchadas por distintos artistas. Martín Alemán, un abrazo para el querido Martín Alemán. Y de Martín Alemán contarles en esta fecha y en esta estación de otoño ya bastante fresca. En todo el país se hace notar con algunas tormentas, algunas nevadas. Ya el tiempo está fría, la mínima fría y la máxima entibia un poquito el sol, pero está lindo para estar en casa escuchando música folclórica, del cual le vamos a brindar un ramillete de distintas provincias. Así que vamos a empezar con la zona de Cuyo. Esta zona hace referencia principalmente a esta región geográfica e histórica del centro oeste del país, conformada por las provincias de Mendoza, San Juan y San Luis. El término proviene de las lenguas originarias y existen dos acepciones principalmente sobre su significado. En idioma huarpe o milcayac o mapuche mapundungún se traduce como país de los desiertos o tierra arenisca. Y sí, todo lo ha hecho la mano del hombre. Hoy es bastante verde esa región, pero originalmente era una región semidesértica. Allí pueden visitar Mendoza, el secano Lavallino, que todavía está semidesértico. Hay muchas regiones que todavía no están habitadas y están hace muchos años. De igual forma, si uno las puede visitar y ver, no así en la zona de los viñedos, que ustedes saben que Mendoza es una provincia por lo general vitivinícola y también de buenos aceites. Bueno, toda esa región, San Luis también tiene tierras muy buenas y San Juan hace lo pronto con cebollas, ajos y vinos también de muy buena calidad. Cuyo es una zona privilegiada que el hombre ha hecho milagros y hoy se muestra de esta forma. También, como están pegados a la cordillera en estos momentos, tienen mucha nieve por allí. Está cerrado el paso a Chile, que es muy importante, el paso Libertador General San Martín. No pueden pasar y generalmente esto origina una cantidad de camiones y autos para el pase que no pueden por la cantidad de nieve de un lado y del otro. Haga un viajecito a Cuyo, así conoce nuestro país. Nosotros contándole de la zona cuyana y Perla Argentina Aguirre va a abrir su canto con Trenzal de Perla Argentina Aguirre, y allí comenzamos nuestro viaje por la región cuyana.

Perla Argentina Aguirre, Trenzal de Perla, Maxi Oliva, Regreso a la Tonada de Tito Francia y Armando Tejada Gómez, Roberto Mercado, Bajo un cielo pitiñoso de Mercado y Charlie Guzmán, Germán Gómez nos dejó La Vuelta de Don Gauna de José Luis Aguirre. Y seguimos con buena música. Silvio y Linda, ellos son oriundos. Silvio es argentino y Linda es japonesa de Okinawa. Ellos se encontraron hace muchos años. Ya Silvio partió, pero Linda quedó con toda ese bagaje que Silvio le dejó allí en Okinawa, 33.000 kilómetros de distancia. Y está la Peña Mankai allí. Es la peña más lejana a nuestro país. Y les puedo asegurar que allí se baila tango, se baila folclore, se canta tango, se canta folclore, se comen comidas típicas argentinas allí en Okinawa. Linda hace una peña todas las semanas y allí concurre gente. Bueno, tienen muchos instrumentos allí y también tienen un público que los visita. Bueno, Argentina está siendo muy conocida. Ya en Japón era conocida, pero ya se acostumbran los japoneses a tomar mate, por ejemplo, y bueno, con esto del mundial que inició Argentina también, está siempre primera en todo sentido, no solamente en el deporte, sino en las costumbres, la gastronomía, nuestras canciones, en fin, el que viene aquí se enamora de esta forma de ser nuestra, esta forma de ser comunicativa, esta forma de un argentino siempre entregarse a otro que nos visita o que quiere conocernos. Los oídos sensibles se ocupan de hallar lo que se denomina la buena música y uno se preguntará, ¿qué es la buena música? La que está grabada en grandes estudios con enormes presupuestos, la que nos publicitan por los medios de comunicación, o quizás son alguna de estas opciones, pero por lo general la encontrará en lugares como aquí, en este disco que nos obsequió Silvio y Linda cuando estuvieron visitándonos aquí en Boulogne. Nos inunda con calidez y emoción interpretativa, de esas en las que no más quedan dudas de que el corazón es el único motor, el cual saca chispas por doquier, poniendo frente a nuestros ojos y a través de nuestras oídas un universo maravilloso de tierra y guitarra, de canto y árboles, de percusión y viento, y hasta de sintetizadores y pájaros. A esta buena música que está en nuestras manos no le importa ni la nacionalidad del intérprete, o si eléctrico o si eléctrica, no. Ella se ocupa solo de transmitirnos como lo hace el dúo Pamarca. Pamarca es un vocablo aymara, 12.000 años de antigüedad, significa dos tierras. Pa marca dos culturas. Silvio, que ya se nos fue, en esta aventura
musical junto a su esposa Yuko, linda para nosotros. Es la primera experiencia profesional en la historia del folclore sudamericano en Japón de este estilo. Pa marca dos polos opuestos pero armónicos en su peña de Okinawa, su canto toma vuelo. Y aquí toma vuelo con esta obra de Aníbal Sampaio, Río de los Pájaros.

0: Y ahí va este hermoso poema para los mendocinos. Solo los entendidos toman yerbeado sopando las tortitas con chicharrón. O miran a alguien en silencio usando chupalla, porque el sol es fuerte y a veces el sonda castiga. Solo los mejores saben dónde la calle topa y a dónde está más pandito para meterse. También saben que si interrumpís una siesta, seguro te vuelan las chascas de un coscacho o de un mamporro. Los mejores chefs le echan camote al puchero y después se pelean por el tutanito. Seguro a varios los toreó algún choco y se pegaron manso susto. Solo las personas que saben lo que es bueno tienen que saltar para llegar de la vereda a la calle, porque están las acequias. Solo los top top comen veteraba y uva moscatel con pan. Y otros recordarán el mijita, mijito, no se demore en traer el pan, que ya está el tomaticán. En algún momento se habrán pegado terrible asada y seguro saben lo que es una engarilla y una enchada y una horqueta, aunque nunca la hayan usado, o el celoplín y los elastiquines. ¿A quién no le gustaba andar a peteco cuando eran niños? Solo los más culillos le gritaron cuyucha o matuasto a la vieja que te corría de la vereda a la siesta, seguro cuando te hiciste la sin cola. Solo los de muy cerquita entenderán las historias del futre, o por qué se le prende una vela al patrón Santiago, o comer a la sombra del parral con vino patero, o recibir un vasito de chicha mientras llega la tarde y salen calentitas las sopaipillas y se entona y baila una cueca. Pero solo los que vivimos lejos y conocimos Mendoza, su cultura, folclore y lunfardo, sabemos lo que es extrañar el olor a tierra mojada cuando viene agua por la acequia y el olor intenso a jarilla cuando llueve. Que el suelo se vista de dorado en otoño y ver brotar el damasco en primavera, la fiesta de la vendimia, y contemplar la montaña más alta de América. Desde lejos no se siente el aroma de los paraísos de la avenida Mitre o el olor de la chipica de la rotonda. Solo los desarraigados sabemos el dolor que provoca no poder tomar el té con chatitas o pellizcarle la uva a algún vecino. Solo nosotros sabemos que esa tierra enamora y no te deja olvidarla jamás. Se llama Mendoza y queda en Argentina.
1: ¿Sabías que Inglaterra tuvo que liberar al hombre que mató a sus oficiales en Malvinas porque admitieron que las islas no eran suyas? ¿Te mintieron en la escuela? El primer héroe de Malvinas no usaba uniforme, usaba poncho y un facón. 26 de agosto de 1833, mientras el Imperio Británico intentaba consolidar su robo, un peón de campo llamado Antonio Rivero dijo: basta, junto a ocho valientes sin más armas que su coraje. Se alzaron en una rebelión sangrienta, bajaron la bandera inglesa y durante meses las Malvinas volvieron a ser soberanas bajo el mando de un gaucho. Se lo llevaron a Londres, cargado de cadenas para ejecutarlo. Pero ocurrió algo que la historia oficial olvida. La justicia británica tuvo que dejarlo ir. Sus propios jueces confesaron que no tenían leyes en las islas. Porque en 1833, Malvinas no era territorio inglés. Rivero humilló al imperio en su propia casa y volvió a la patria como un hombre libre. Pero su leyenda no termina en el mar. El gaucho que desafió a la corona en el Atlántico Sur entregó su vida defendiendo los ríos de la Confederación en la batalla de la Vuelta de Obligado, bajo el fuego de la flota anglo-francesa. Rivero murió peleando en las baterías de la costa. Antonio Rivero es el símbolo de que la soberanía no se negocia. Ahora te pregunto, ¿sabés de qué provincia era oriundo Rivero?

Emilio Teixido Roma, poeta raigal santafesino, radicado en Chaco. Vaya este humilde homenaje a tu gran obra autoral, Hermano del Camino.

por las callecitas de Nueva Palmira, repecha el silencio del sueño estival. Sombrero de paja, brazos de orillero, susurran el silbo, torcasas de pan. El laurel del río le moja las tardes, la brisa lo mece sobre el pedregal. Charita encendida, destino de nadie, buscador de oficios que vienen.

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la música en Folclore Manía. Evaristo Fernández Ruda, ¿Qué me robaste? Zorzal de Pila y Fernández Ruda. Rolly Weinhold, Raíz y Sabia de Emilio Roma y Rolly Weinhold. Luis Lagos nos cantó Espinel de Sueños de Jorge Miricota y Luis Ojeda. Y El Canoero, Háblame en Criollo de y por El Canoero. Es tiempo de irnos a la provincia de Salta al encuentro de Pancho Figueroa.

0: Escuchábamos a Pancho Figueroa. A mí me gusta la zamba. Un 7 de junio de 1821, Güemes cae herido en la esquina de Belgrano y Balcarce de la ciudad de Salta. Güemes es herido. El coronel Eusebio Molinedo, quien lo acompañaba en ese día, cuenta en sus escritos que, herido gravemente en la columna vertebral por un disparo de arma de fuego de una partida enemiga, y luego de padecer dolores lacerantes que sobrellevó con la entereza de su carácter forjado en las vicisitudes de la guerra, llegamos a la posta de la Lagunilla. Allí fue asistido y sirvió de descanso. El comandante Ríos y sus soldados, como así también del padre Fernández, improvisaron una camilla para transportar a Güemes y continuar la marcha en dirección de la finca Las Higuerillas. El médico doctor Antonio Castellanos dio los primeros cuidados. El doctor Castellanos pudo hacer el diagnóstico de la gravedad de la herida y comenzar a pensar que la misma era de muy mal pronóstico. Decidieron reanudar la marcha por la cañada de la Higuera, pero en su grave estado el héroe no puede avanzar más y bajo la sombra de un sevil espera el inexorable destino, pero con la entereza de quien da la vida por la patria. Juan Oscar Guayán.
1: Allá va ese Martín Güemes, barba florida y entera, con sus gauchos infernales defendiendo la frontera.

0: 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El tren de la vida. La vida no es más que un viaje por tren, repleto de embarques y desembarques, salpicado de accidentes, sorpresas agradables y también profundas tristezas. Al nacer, nos subimos al tren y nos encontramos con algunas personas las cuales creemos que siempre estarán con nosotros en este viaje. Nuestros padres. Lamentablemente la verdad es otra. Ellos se bajarán en alguna estación dejándonos huérfanos de su cariño, amistad y su compañía irreemplazable. No obstante, esto no impide a que se suban otras personas que nos serán muy especiales. Llegarán nuestros hermanos, nuestros amigos y nuestros maravillosos amores. De las personas que toman este tren, habrán los que lo hagan como un simple paseo. Otros encontrarán solamente tristeza en el viaje y habrá otros que circulando por el tren estarán siempre listos en ayudar a quien lo necesite. Muchos al bajar dejan una añoranza permanente. Otros pasan tan desapercibidos que ni siquiera nos damos cuenta de que desocuparon el asiento. Es curioso constatar que algunos pasajeros, especialmente aquellos que son muy queridos, se acomodan en vagones distintos al nuestro. Por lo tanto, se nos obliga a hacer el trayecto separados de ellos. Desde luego, no se nos impide que durante el viaje recorramos con dificultad nuestro vagón y lleguemos hasta ellos. Pero lamentablemente, ya no podremos sentarnos a su lado, pues quizás habrá otra persona ocupando el asiento. No importa, el viaje se hace de este modo, lleno de desafíos, sueños, fantasías, esperas y despedidas, pero jamás, jamás regresos. Entonces, hagamos este viaje de la mejor manera posible, tratemos de relacionarnos bien con todos los pasajeros, buscando en cada uno lo que tengan de mejor. Recordemos siempre que en algún momento del trayecto ellos podrán titubear y probablemente precisaremos entenderlos, ya que nosotros también muchas veces vamos a titubear. Y habrá alguien que nos comprenda. El gran misterio, al fin, es que no sabremos jamás en qué estación vamos a bajar, mucho menos dónde se bajarán nuestros compañeros y ni siquiera el que está sentado en el asiento de al lado. Me quedo pensando si cuando baje del tren sentiré nostalgia. Creo que sí. Separarme de algunos amigos de los que me hice en el viaje será doloroso. Dejar que mis hijos sigan solos será muy triste. Pero me aferro a la esperanza de que en algún momento llegaré a la estación principal y tendré la gran emoción de verlos llegar con un equipaje que no tenían cuando embarcaron. Lo que me hará feliz será pensar que colaboré con que el equipaje creciera y se hiciera valioso. Hagamos que nuestra estadía en este tren llamado vida sea tranquila, que haya valido la pena, que hagamos tanto para que cuando llegue el momento de desembarcar, nuestro asiento vacío deje añoranza y lindos recuerdos a los que en el viaje permanezca.
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un árbol legendario de existencia verdadera que los novios veneraron con religiosa creencia. Era un quebracho robusto que estaba en el punto exacto donde se abrían los rumbos a Negro Guasi y San Marcos. A su sombra descansaban los cortejos de casorios que le dieron nombre y fama como el quebracho de los novios.

Era como un sacramento pa' que valiera el casorio tener el consentimiento del quebracho de los novios. Allá en San Marcos la noche se hace música y estrellas, y el patio grande un desborde de zambas y chacareras. Y con las luces del alba se ve trepando los cerros al zaino que lleva en ancas la novia rumbo a su suelo.

La música en Folclore Manía, El quebracho de los novios de González Quiroga por Oscar Quiroga, Campo afuera de y por Carlos Di Fulvio con Emilio Martínez Junior y Rolo Tomás en el recuerdo, Acarreando soledades de y por el Pica Juárez, Del miel regreso, también otra obra de Omar Pica Juárez por el grupo Vocal Norte. Vamos a la provincia de Buenos Aires con Rodrigo Terrón.

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Pinocho defendió la libertad que soñó nuestro santo de la espada. 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Porque es público y notorio que su tierra, donde quiera, ofrece una cementera difícil de comparar, donde la quiera encontrar, del mar a la cordillera. 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

Un día como el de hoy nace Hipólito Yrigoyen en 1852. También Octavio Iván Osuna en 1938. Gualberto Elio Milagro Coco Romero en 1955. Y también Nelson Pérez en 1960. Recordamos a José Luis Padula en 1945 y a Nelson Mandela en el 2003 y a Julio Pane en el 2024. En la semana tuvimos la pérdida del maestro Héctor Aricó, destacado maestro en la danza. Héctor Aricó falleció el día 8 de junio, maestro profesor titular de las cátedras de danzas argentinas, antecedentes históricos y desarrollo regional de las danzas folclóricas, atuendo tradicional argentino y origen del desarrollo del tango. Nos vamos con Eduardo Lagos, Zamba Alegre. Hasta la semana próxima, queridos amigos. Chau.

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con leyendas en la ropa y por supuesto en inglés. 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

Hola gente, ¿cómo está? Bienvenidos amigos a nuestro programa, bienvenidos a Con Sabor a las Cosas Nuestras. ¿Cómo venimos? ¿Bien? Espero que sí, espero que sí. Nosotros bien, con muchas ganas de compartir esta hora de programa, esta hora con nuestra música folclórica argentina. Y lo comenzamos, ¿de qué manera, no? Por un pedido de el amigo Gustavo Waller de Aranguren, que nos solicitaba A Sangre Payubrera y Mala Copia. Qué gran verdad, dice ese poema, ¿no? Qué gran verdad, realmente. ¿Cuántos intentan ser una mala copia? ¿Cuánto se usan las palabras inglesas para nombrar cosas de nuestro país? Ahora ya no hay más equipos, ya todos son teams, ¿no? Team, del team de esto, del team del otro. Ya no hay más mandados, ya todo es delivery. Ya no hay más kioscos, son de 2x2 los negocios. Tienen algunas cositas, algunas pastillas, algunas tiras de caramelos, dos botellas de gaseosas, y le llaman Dragstore. Y todo así. Creen que poniéndole Dragstore le dan nivel al kiosco. Y en realidad sigue siendo lo mismo. Para darle más nivel a ese negocio, lo que hay que hacer es tener más mercadería, no ponerle un nombre en inglés. Para darle más nivel al moto mandados, lo que tenemos que hacer es lo más eficiente posible y llegar en tiempo y forma, no hacerse llamar en inglés. Y así como esto, tantas otras, ¿no? Staff, ya nadie es del grupo de trabajo de tal sonidista, de tal músico, no, son del staff. Eso le da más nivel, ¿no? Lo que te da más nivel es hacer bien tu trabajo. Eso te da nivel. Hacer bien tu trabajo. No que diga staff. Lo más triste es cuando se lo vea eso en la vestimenta de quienes trabajan para músicos que cantan cosas nacionales, ¿no? Hace más ruido todavía. Así que Gustavo Waller, gran artesano, nos pedía Mala Copia por Sangre Payubrera, y ahí estamos cumpliendo, Gustavo. El saludo para Mario Grosso de Necochea también. Dice, me gusta escuchar siempre. Abrazos desde Necochea, sigan así. Muchísimas gracias Mario por estar y compartir nuestro programa. Gracias Hugo Misakowski, querido, también. Gracias por compartir este Con Sabor a las Cosas Nuestras a diario. Y saludar a mi querida Blanca Jumilla de Prado, que nos ha pedido algo de Carlos Ramón Fernández y que ya vamos a estar cumpliendo también con este pedido, Blanca, ¿sí? Ya vamos a estar cumpliendo. Contarles que venimos muy bien con el encuentro, que ya está todo programado. Ya le cuento las delegaciones que nos van a estar acompañando, quiénes son, de dónde son. Muy agradecido por confiar en esta propuesta de Con Sabor a las Cosas Nuestras a las delegaciones que forman parte del encuentro. Presagios de mi tierra de San Benito, La Fortinera de Cerrito, ANCAT Ballet Folclórico de Diamante, Academia Cintia Pros de Paraná, Ballet Yerá de Crespo, Retoño de mi Pueblo de Pueblo Brugo, El Remanso Ballet Folclórico de María Luisa, Academia El Aguaribay de Aranguren, IMEFA de Crespo, Uniendo Tradiciones de Paraná, Grupo de Bailes Folclóricos Añoa de Diamante,
Escuela Municipal de Aranguren, Agrupación Folclórica Lazos de Amistad de Crespo, Academia de Danzas Mariana Retamar de Paraná, Taller Municipal de Ramírez, Academia Esencia de Mi Tierra de Hernandarias, Ballet Revolución Federal de Ramírez, Ballet Martín Fierro de Hernandarias, Ballet Ñanderecó de Ramírez, Academia Ecos de Mi Pueblo de Las Garzas, Academia Vibremos de Crespo, Vivir Bailando de Colonia Avellaneda, Nuevos Vientos de Nogoyá, Enlace Litoral de Paraná, Centro Cultural La Estación de Crespo, Generación Folclore de Crespo y Tadeo Sosa y su conjunto de la ciudad de Ramírez. Gracias a todos por acompañarnos y ser parte el próximo sábado 4 de julio de nuestro 18º Encuentro de Canto, Música y Danzas Folclóricas Argentinas con sabor a las cosas nuestras. Te cuento lo que tenemos para nuestro programa de hoy. Efemérides folclóricas argentinas y estaremos hablando del Chocho Arancibia Laborda, un puntano nacido el 26 de junio de 1917, un destacado músico, compositor y maestro, considerado uno de los pilares fundamentales y máximos referentes históricos del cancionero folclórico cuyano. Así que estaremos hablando de él en nuestro programa y compartiendo algunas de sus obras en este Con Sabor a las Cosas Nuestras, con exponentes como Juanón Lucero, las voces de Merlo, los cantores de Quillahuasi, Jorge Viñas y por supuesto también alguna página del mismo Chocho Arancibia. Quien se quiera comunicar con nosotros en la línea es el 34 34 066 875. Se los repito, 34 34 066 875. Venimos muy bien esta semana con un montón de amigos que nos han estado contactando para dejarnos sus mensajes, cosa que muchísimo, muchísimo agradezco. También nos encuentran en Instagram, en Facebook y en YouTube como Con Sabor a las Cosas Nuestras. Ahora la que canta es la norteñita. Nos deja de Oscar Valles, Sangre Salteña.

Pasaba Diableros de Orán, nos dejaban de Hugo Casas, Salta Carpera. En la cortina musical de Chacones, con La Carpa de Don Jaime.

que fue un día como hoy del año 1912, que nace en San Miguel del Monte, provincia de Buenos Aires, Pedro Rodríguez de Siervi, cantor, autor, compositor. En 1942 integró los Arrieros Cantores, autor de La Vestido Celeste, con Cocomarola el San Cosmeño, con Heraclio Pérez el Yaguareté y con Yupanqui Pampa, entre otros. Murió a los 82 años de edad.

0: Escucha el cantor.
1: En 1917 nace en San Luis Rafael Arancibia Laborda, el Chocho, cantor, compositor, autor de Mañanita de Merlo y Entre Córdoba y Mendoza. Con su hermano Jorge firmó A la Sierra de San Luis. Con José Zavala, Viva mi amor. Y con Arrieta, La mazamorra, entre otros. Murió a los 65 años.

En 1925 nace en Victoria, Entre Ríos, Modesto Mateo Chacho Ábrego, acordeonista, autor, compositor. Vivía en la isla Charigüé, al frente del Monumento a la Bandera. En la década de 1950 se contacta con Tarragorros. Integró con Gregorio de la Vega un renombrado conjunto chamamecero.

En 1933 nace en Buenos Aires José Rafael Chacho Arancibia, cantor, autor, compositor. Pasó su niñez en Salta. Supo integrar los conjuntos Los Chilicotes y Los Abajeños. Autor de Romance del Guerrillero, Serenata Montonera con Sergio Villar y Zamba de la Bandera con Quiroga Mora, entre otros.

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1: En 1968 nace en Chilecito, provincia de La Rioja, Jorge Coria Peñalosa, cantor, autor, compositor, nieto de Gabino Coria Peñalosa, referente chayero. Fue premio consagración en la Chaya 2018.

En 1980 muere en Buenos Aires Ricardo Serenata Saavedra, poeta, cantor, autor salteño, conductor de audiciones radiales folclóricas. Publicó los libros Coplas y Serenata. Compuso con Carlos Abán Bagualeando en la Carpa, Salteño Caminador y Justa Pastora, entre otras. Al morir tenía 42 años de edad.

En 2009 muere en Buenos Aires Eduardo Lagos, músico, pianista, oftalmólogo. En 1947 debutó como pianista en Cantos y Leyendas y en Los Nocheros por 1953. Grabó el LP Así nos gusta, en trova. Con los demás, La Oncena, letra de Goñi, La Bacha, Cuando los gauchos vienen bailando, entre otros. Al morir tenía 80 años de edad.

En 2011 muere en Santiago del Estero Felipe Rojas, poeta, autor de Te digo Chacarera con Ábalos Santillán, Noche de luna y zamba con Luis Salto, Gato de Carlos, De nuevo sos chacarera y Pensando en tu querer con Carlos Carabajal, entre casi 250 temas registrados. Al morir, Felipe Rojas tenía 71 años de edad.

fechas y personalidades que forman parte de nuestra historia folclórica argentina y que nosotros recordamos en consabor a las cosas nuestras. Como estamos recordando en esta jornada a Pedro de Ciervi, y lo hacemos escuchando a Raúl Barbosa interpretar La Vestido Celeste.

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0: Escuchábamos a Juanón Lucero, nos dejaba del Chocho Arancibia, Caminito del Norte. Rafael Arancibia, La Borda.
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0: El Chocho.
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0: nací en San Luis el 26 de junio de 1917 y fallecí en Buenos Aires el 19 de abril de 1983. Fue autor, compositor, recopilador, cantor y guitarrista. Se desempeñó como solista o a dúo con su hermano Jorge, al que habían apodado El Flecha. Integró entre 1940 y 1941 el conjunto Los Coyullos del Chorrillo. Con Hilario Cuadros, su compadre, fueron los máximos difusores de la música cuyana, pero integrándola a todas las demás expresiones regionales. En 1964 fue designado director general de la por entonces estatal Red Argentina de Emisoras Splendid. Ha recopilado y es autor de una gran cantidad de obras, compartiendo algunas de ellas con Antonio Esteban Agüero, como Digo la Mazamorra, por ejemplo, o Jerónimo Taboada Mora, Horacio Arrieta, Ricardo Arancibia Rodríguez, Rafael Soria Sosa, Pedro Herrera, por nombrar solamente algunos. De su discografía, bueno, lo que podemos mencionar es Rafael Arancibia La Borda, El Chocho, para Pablo Castro Producciones, grabado en 1982. Pero hay más trabajos que nosotros no contamos, ¿no? Y también son muchos los grupos y solistas que lo han cantado y lo siguen cantando al Chocho Arancibia. Aquí las voces de Merlo nos dejan Mañanitas de Merlo.
2: 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Primera.

Lo que escuchábamos, Mañanitas de Merlo, las voces de Merlo, cuando lo estamos recordando al Chocho Arancibia. Le decíamos que ha sido músico, cantor, autor, compositor, nacido en San Luis, hijo de Ricardo Arancibia Rodríguez. También hombre del folclore puntano. En el año 43 creó el conjunto Los Coyuyos del Chorrillo, junto a Oscar Ricardo Romero, Julio y Luciano Marcos Arce y José Adimanto Zavala. Debutaron en Radio Belgrano de Buenos Aires. Uno de los deseos del Chocho Arancibia fue que sus cenizas fueran esparcidas en las sierras de San Luis, más precisamente en la villa turística de El Volcán, lugar que eligió y mencionó en una de sus canciones como el preferido para su última morada. En el mes de abril del año 2005, la intendencia de El Volcán y un grupo de amigos del Chocho realizaron un acto en su homenaje. Dicho homenaje nació de la inquietud de un grupo de amigos que quisieron cumplir su último deseo, y sus restos, luego de ser incinerados, fueron esparcidos en El Volcán. El Chocho durante su existencia le cantó a toda la provincia de San Luis, a todo Cuyo y al país entero, dejando hermosas, innumerables e inolvidables composiciones. Caminito del Norte, que ya estuvimos escuchando, El Picahueso con Horacio Arrieta Cámara, Entre Cuyanos, Mañanita de Merlo, Mi Patrona y Generala con Hilario Cuadros, Camino de Carros, Todo Tiempo Será Largo, y Entre Córdoba y Mendoza, entre muchas otras. Y es precisamente esta última que vamos a compartir en la versión de Jorge Viñas, del Chocho Arancibia, Entre Córdoba y Mendoza.

Hola, hola, hola, soy Emilio Morales y quiero dejar un abrazo grande a Consabor, a las cosas nuestras, desde Catamarca para todo el país, y agradecido por esta difusión que siempre le dan a mi música. Todo el éxito, Oscar, que sea un gran año y espero verte pronto. Emilio Morales desde Catamarca, aguante Consabor, a las cosas nuestras.

Emilio Morales, querido amigo, su mensaje, invitando a compartir este Con Sabor a las Cosas Nuestras. Con Emilio Morales vamos a terminar nuestro programa de hoy, con este catamarqueño de ley. Aquí lo tenemos en la cortina con ¿Qué más querés? Y ahora nos vamos a ir con una página que le pertenece, en letra y en música, agradeciéndoles que hayan estado compartiendo con nosotros toda esta hora de argentinidad. Los invito también para que continúen en la programación de la radio. Nos vamos con Tu ausencia, de y por Emilio Morales. Que Dios me los bendiga. Chau.

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2: Existen algunos deportes que se practican contra un rival, y hay otros en los que el verdadero desafío está adentro de nosotros mismos, de nosotras mismas. La natación en aguas abiertas pertenece a esa categoría extraña y fascinante. No hay límites, no hay paredes ni andariveles, solo el agua, horizonte y el desafío autoimpuesto de llegar, brazada tras brazada, a un destino que muchas veces ni siquiera se alcanza a divisar. El mar, un lago, un río, nunca son iguales. Cambian las temperaturas, las corrientes, los vientos, la claridad del agua. Los especialistas señalan que quienes practican esta disciplina deben desarrollar una enorme capacidad de concentración, autocontrol emocional y confianza, porque gran parte de las variables escapan a su control. Aprender a convivir con la incertidumbre. Y cuando la corriente sorprende, cuando la tormenta se asoma, cuando el camino se vuelve más largo, como una metáfora de la vida, las nadadoras de aguas abiertas siguen avanzando, de a una brazada a la vez, aprendiendo a enfocar la energía en lo que sí se puede controlar: la respiración, el ritmo, la mente, la confianza. Y en esos momentos de soledad absoluta, la única voz es la propia. Por eso, quienes practican este deporte desarrollan una fortaleza mental extraordinaria. Aprenden a vencer pensamientos negativos y a seguir adelante incluso cuando el cansancio parece decirles que ya no pueden más. Y a lo mejor esa sea la verdadera victoria: descubrir que somos más fuertes de lo que creíamos, que el miedo y el cansancio se pueden atravesar con voluntad, que la meta puede parecer imposible hasta que un día la alcanzamos. Las nadadoras de aguas abiertas suelen hablar de algo difícil de explicar. Dicen que después de un tiempo, el cuerpo encuentra un ritmo y la mente entra en una especie de calma profunda, como si el agua tuviera la capacidad de ordenar los pensamientos, de silenciar el ruido y de conectarnos con algo esencial. También se relaciona con una disminución del estrés, de la ansiedad y una mejora del bienestar emocional. Aprender a avanzar aunque no veamos la orilla, confiar, respirar, seguir y descubrir en medio de la inmensidad que tenemos la fuerza para llegar. Mi nombre es Gabriela Carel. 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
2: ¿Cómo les va, mis queridos oyentes, mis queridas oyentes, también todos los que estamos reunidos alrededor de la radio, para este momentito de la semana encontrarnos con una nueva historia de una mujer que vamos a descubrir hoy, como todas las que han pasado, que van pintando nuestra Patagonia a través de su trabajo, a través de su quehacer? Y hoy vamos a conocer la historia de una mujer que vive de desafío en desafío. Nuestra invitada es una destacada nadadora radicada en Bariloche, reconocida a nivel nacional e internacional por sus logros en natación de aguas abiertas y especialmente en aguas heladas. ¡Ay, qué frío! A lo largo de su trayectoria ha cosechado récords nacionales, títulos sudamericanos, campeonatos mundiales y una enorme admiración dentro del ambiente deportivo. Ella se anima a nadar en lagos y canales con temperaturas cercanas al punto de congelación, incluso sin traje de neopren, enfrentando condiciones que exigen una preparación física y mental extraordinaria. Ha competido entre témpanos frente al glaciar Perito Moreno, en campeonatos mundiales de aguas heladas y en pruebas de aguas abiertas en distintos países. Ella misma suele decir que el agua fría la ayuda a enfrentar cualquier desafío de la vida, una filosofía que seguramente atraviesa toda su historia personal y deportiva. Es un verdadero placer recibir hoy en Mujer Patagonia a Roxana Pescader, que va a estar charlando en un momento más con nosotros.
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2: Hola Roxana, bienvenida a nuestro programa.
4: Hola Gabriela, pero qué placer, qué gusto estar en tu programa. Y bueno, gracias por tantas palabras lindas que has dicho, bueno, de mí, y la verdad que todo lo que has dicho es muy lindo, y obviamente que es así, ¿no? Es tal cual lo decís vos, ¿no? Así que bueno, realmente es un placer poder charlar con vos.
2: Bueno, te agradezco un montón. Estuvimos estos días estudiando un poquito acerca de tu trabajo, de tu vida, de este deporte apasionante. Bueno, todos los deportes tienen como su perfil, ¿no?, de concentración, sobre todo en alta competencia. Hemos entrevistado a otros deportistas de otras disciplinas, mujeres, siempre mujeres, y bueno, pasa esto, ¿no?, de la concentración, pero me parece que esto de la tolerancia del agua congelada y de a veces las distancias enormes tiene como un plus de fa, es como de superhéroe. Me da como esa impresión de que es como un montón. Yo hablaba con el productor hace un rato y le decía, a mí me da frío meterme en verano en el mar. Y bueno, nada, me río porque realmente es admirable lo que haces. Y bueno, vamos a empezar charlando. Me gustaría preguntarte, ¿cuándo nace esta inquietud de empezar a nadar aguas abiertas? Si nadaste desde chiquita o si empezaste de grande, contame un poquito eso.
4: Sí, bueno, yo soy nadadora de chica, comencé a los 7 años y empecé a competir a los 9. Soy de Mar del Plata, pero ya te digo que soy patagónica, ya hace muchos años que vivo acá, me casé acá, tuve mis hijos, y la verdad que esto de la natación empezó porque, bueno, yo soy asmática. Entonces me dijeron, tenés que nadar para estar mejor, para evitar, viste, ir al hospital todas las semanas, porque realmente me agarraban ataques de asma y bueno, no lo podía controlar. Y bueno, el deporte siempre, como digo, me salvó. El deporte es sano, y arrancar a nadar en un lugar, en el caso de Mar del Plata, rodeadas de aguas, de mar, y bueno, y esa pasión que tenía por el deporte empezó así. Y después seguí desde chiquita, continué la adolescencia, después dejé un tiempo, volví acá, me instalé acá en Bariloche y arranqué con estos lagos que tenemos, que son bellísimos, estos espejos de agua. Empecé a nadar también en aguas abiertas y empecé a competir a nivel máster, ¿no? El nivel máster sería de 25 años en adelante, que hoy está a full, ¿no?, en tanto en natación como en todos los deportes. Uno compite, bueno, lo ves a Messi, claro, lo ves en el fútbol y es un monstruo. Así que imagínate, nosotros tratamos de tener una linda vida haciendo deporte, y a mí me gusta, bueno, la competencia va en mi sangre, ¿no? Siempre la tuve y me da ese aliciente de seguir y de poder entrenar. Esa es la verdad, ¿no? El entrenar todos los días, porque hay que tener muchas ganas de entrenar, pasión por eso y por superarse uno mismo. Y después, bueno, arrancó lo que es el agua fría, que arrancó como una novedad al principio y ahora hay mucha gente que lo hace. Y cuando viajo y veo la cantidad de gentes en los mundiales, digo, guau, no soy la única loca que está nadando a 0 grados, porque a veces digo, yo realmente estoy realmente loca para estar acá y nadar a esta temperatura, ahora que estuve en Finlandia, digo, menos de 0 grados. No lo puedo creer. Y de repente vos decís, pero sí, pero hay un montón de gente que lo hace y son las 1.500 personas que estaban ahí nadando, y no solamente de 25 años. Estoy hablando de 70 también para arriba. Entonces, es una forma de vida, es algo muy lindo, que hace mucho bien y que hay que hacerlo con mucho control.
2: Qué loco eso que me contabas, que eras asmática o que sos asmática, porque uno pensaría, ¿no?, si el asmático le va a hacer mal el frío, ¿no? Lo que pensaría, qué sé yo, pienso en mi abuela que me decía, tapate, nena. Al revés, ¿viste? Que me encanta, qué maravilla. Y contame, porque ahora se me ocurre que pienso, para entrenar, ¿el cuerpo solamente es nadando? ¿O, por ejemplo, te duchás con agua fría? ¿Prendés el agua caliente cuando te duchás? No sé, se me ocurrió preguntártelo ahora porque me da como pienso, me imaginaba así como en la bañera con hielo y esas cosas, ¿hacés o no?
4: Bueno, mira, nosotros, en mi caso, tenemos una gran ventaja. Vivimos en un lugar, en este caso vivo en Bariloche, claro, donde vos sabés que el frío...
2: Te metes al Nahuel Huapi y listo, claro.
4: Por supuesto. Pero aún el Nahuel Huapi, entre comillas, sigue siendo caliente, porque está a una temperatura de 7 grados. No baja de, claro, 7 grados. Entonces, cuando fui al Perito Moreno, o sea, al lago allá, en Calafate, tenía que nadar a entre 0 y 2 grados. Entonces, ¿qué?, había que buscar una forma de poder llegar a esa temperatura. Entonces, acá hay una laguna muy conocida también, o pequeños lugares donde, por ejemplo, el lago Morenito, que es más chiquitito, que en el invierno casi se congela y en el verano es lo que es más caliente.
2: Mira.
4: ¿Entendés? Entonces es como que buscábamos ese lugar, buscábamos, porque digo, somos un team, el team Bariloche, que va con mi marido, que también va a nadar, y él es el que me cuida también, nos cuidamos mutuamente, y bueno, entrenamos más o menos alrededor de una vez por semana o una vez cada dos semanas, y teníamos que nadar a esa temperatura para poder más o menos sentir esa sensación a la cual íbamos a enfrentar a nadar. El primer año era 1 kilómetro, y después que se asomaron los témpanos, como vos dijiste, que fue una belleza, la verdad, el mirar, tener atrás el imponente glaciar, no lo podés creer. Pero más allá de eso, es trabajar durante ese kilómetro la mente, ¿no? El poder llegar, el tratar de tranquilizar la mente para poder llegar a ese kilómetro, el no desesperarse. Hay un montón de sensaciones que uno también tiene que entrenarlas, más allá del entrenamiento de la pileta o del lago, ¿no?
2: Qué maravilla. Hablaste de tu compañero, lo vamos a nombrar también, Alejandro Mancilla, que te acompaña en todas las vueltas, porque él también es nadador de aguas abiertas. Eso me parece que tiene que ser algo, un plus para tu vida, ¿no? Porque te entiende más que nadie, ¿no?
4: Sí, es un plus porque es el que te entiende, el que te acompaña y el que te apoya, ¿no? Yo arranqué así y así de loca como estoy por el agua fría, lo metí en el agua fría y bueno, no le quedó otra, ¿no? No, mentira. No, la verdad que bueno, nos une nuestro matrimonio, la gran pasión, el amor y el poder viajar juntos, ¿no? Esto de aguas frías me dio un plus porque yo puedo viajar con él y compartir algo lindo que es aguas abiertas y aguas frías. Yo soy competidora de chica y a su vez también compito en piscinas de agua a 25, 28 grados, normal, en competencias de sudamericanos, panamericanos. De hecho, ahora me estoy preparando para uno porque soy competitiva, me gusta nadar estilos, me gusta nadar en la pileta y creo que el entrenamiento en la pileta es fundamental, ¿no? Digamos, yo nado, pero a su vez entreno. Claro. O sea, es algo serio para mí. Me lo tomo así porque cuando voy a competir, realmente la competencia es fuerte. Y bueno, y para tratar de, no sé si de ganar, me refiero a tratar de hacer lo mejor de mí.
2: Claro.
4: Y bueno, obviamente si uno sale campeona del mundo y hace un récord del mundo, es una felicidad inmensa, pero digamos que no termina mi paso ahí. Es seguir, tratar de superarme y tratar de disfrutar de esta disciplina que realmente a mí me apasiona, me encanta y lo voy a seguir haciendo.
2: Y hablabas de las competencias, de los récords. Me gustaría que nos cuentes alguna de esas experiencias que has tenido, alguna que guardes como un recuerdo que te haya movido internamente, que te haya emocionado, que vos digas, esto para mí fue un antes y un después en mi carrera? ¿Querés contarnos de alguna de esas experiencias?
4: Bueno, son varias las experiencias que uno va logrando y llevando en el corazoncito, ¿no? Pero la verdad es que el poder representar a Argentina en un mundial, y mi primer mundial fue Estonia, la verdad que fue emocionante cuando me nombraron y me dijeron, campeona del mundo, subir al podio y que todos tus compañeros te canten esa canción que le cantan cuando, bueno, que cantamos en el fútbol, que cantamos eso esas ganas de expresar que somos argentinos y que todo el mundo nos elogia, nos ve y nos filma, porque la verdad que fue así, cantando, gritando, y llegar al podio y levantar esa bandera argentina, la verdad que, bueno, fue muy emocionante, y bueno, y poder estar ahí en lo más alto y representar a mi provincia, ¿no?, y a la Patagonia, porque Bariloche es muy conocido, la Patagonia es muy conocido, así que eso fue realmente para mí un gran orgullo y siempre está en mi corazón, ¿no?
2: Hermoso. Bueno, te agradezco un montón, Roxana. Te pido que, si querés, dejes tus redes para la gente que te está escuchando y tal vez quiera seguirte, seguir tu carrera. Y también, ahora cuando te despidas, si querés decirle algunas palabras a las niñas, los niños, las jóvenes que por ahí están empezando a nadar, a competir. Por ahí están pensando como una posibilidad esto de meterse en aguas abiertas, que puedas brindarles una palabra de qué es lo que se siente para nuestra audiencia.
4: Perfecto, no, la verdad es que a mí me encantaría, creo que uno haciendo este deporte, el tema de la natación desde chica y el seguir haciéndolo, practicándolo, yo tengo 57 años y lo sigo haciendo. Así que creo que cualquier niño o cualquier adolescente o una persona adulta puede intentar nadar, intentar competir si quiere o intentar pasarla bien en el agua. Así que lo aliento a que lo haga con disciplina, con constancia, luchando y tratando de tener un objetivo, un sueño. Se logran muchas cosas, así que los invito a que sueñen. Y hagan deporte.
2: Me encantó. Bueno, decí tus redes, Rox, así ya nos despedimos.
4: Mira, Roxana Pescader, ahí estoy, en Instagram. La gente, si me quiere seguir, me quiere preguntar, si quieren venir a Bariloche. Hay mucha gente que dice, ay, me voy a Bariloche, ¿dónde puedo nadar? Ningún problema, me escriben. Acá estoy para contestar cualquier pregunta. Y bueno, y agradezco a vos, agradezco tus palabras, que fueron muy lindas al principio. Y la verdad es que el deporte salva, el deporte sano, y hay que tener mucha pasión también para hacerlo, como en la vida, ¿no? Para todo.
2: Totalmente, así es. Bueno, poniendo el amor, las cosas suceden, como decimos siempre en este programa. Así es, poniéndole pasión, poniéndole amor, disciplina, teniendo el objetivo siempre enfrente, ¿no? Para ir para adelante. Bueno, gracias, Roxana. Será hasta la próxima. Un abrazo.
4: Un placer, un abrazo grande.
2: Bueno, ahí estaba Roxana Pescader, ella es nadadora de aguas heladas, campeona mundial, tiene un montón de títulos, récords mundiales. La verdad es que un honor tenerla en nuestro programa. Desde Bariloche charlábamos con ella. Y bueno, ahora nos vamos un ratito a la música. Hoy les traje una milonga que compuse no hace tanto tiempo, es uno de mis últimos videoclips. La letra habla del agua también, pero desde otro lugar. Habla de los naufragios de Puerto Rawson, los barquitos pesqueros que se hundieron hace más de 20 años. Esta historia triste, la música siempre ayuda a sanar y a no olvidar. Esta canción se llama La vez que fui para el agua.

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1: Quiero presentarles a una cantoraza de Comodoro Rivadavia. Con su voz profunda lleva adelante una propuesta que fusiona la música argentina y latinoamericana con distintos ritmos y sonoridades. Su trayectoria artística de más de 3 décadas la ha llevado a recorrer escenarios de la Patagonia y del país, integrando además proyectos corales y musicales que enriquecieron su formación. En 2021, junto a su trío, fue seleccionada para representar a Comodoro Rivadavia en el escenario mayor de Cosquín con la canción inédita Esquivando Silencios. Hoy compartimos la música de una artista que canta desde la experiencia, la sensibilidad y el amor por nuestra tierra. Recibimos a Maricel López, que nos canta de la querida y admirada compositora chilena Elizabeth Morris, Darte Luz.

0: Qué hermosa canción. Y ya se acaba el programa, nos empezamos a despedir. Si querés que sigamos en contacto, nos vemos en las redes sociales, @ Gabriela Carel, en Instagram, Facebook, en YouTube y TikTok, Gabriela Carel Música, en Spotify y todas las plataformas musicales con mi nombre. Ahí nos encontramos. Y nos vamos. Gracias, gracias a todos. Gracias al equipo de Radio Municipal de Rawson. En la operación técnica, gracias, amigo Raúl Roberts, siempre. Gracias a la Municipalidad de Rawson, al Consejo Deliberante de Rawson y a Sadop Chubut, que nos brindan su apoyo para que este programa sea posible. Y gracias a ustedes, la audiencia, a cada uno, a cada una de los que están del otro lado, a las emisoras que son parte de esta maravillosa red. Y hoy saludamos a Radio Intercom FM 98.3 de Joaquín B. González, provincia de Salta, Radio Argentina 98.1 de Ushuaia, Tierra del Fuego, Radio San Patricio 102.3 de Rafaela, Santa Fe, Radio Libre FM 93.5 de General Pico, La Pampa. Y desde el exterior, Estación CUS FM de Irapuato, México. Y llegamos al final. Hoy hablamos de nadar en aguas abiertas. Y un poco como nos pasa en la vida muchas veces, tenemos que animarnos a entrar en esas aguas desconocidas, enfrentar corrientes inesperadas, tormentas, cansancio y horizontes que parecen tan lejanos, pero ¿quién te dice que podamos despabilarnos un poco y darnos cuenta que la fortaleza consiste en avanzar a pesar de todo, a pesar del miedo, y que la confianza aparece cuando empezamos a caminar, pasito a pasito, y que muchas veces nos descubrimos a nosotros mismos, a nosotras mismas, cuando la vida nos desafía, encontrando fuerza que a veces ni sabíamos que teníamos? Ojalá que esta charla de hoy nos deje pensando que no hace falta ver la orilla para empezar a nadar. Bueno, hasta el próximo programa. Que tengan una hermosa semana. Chau.
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Hola, buenas tardes, ¿cómo están? ¿Cómo les va? Bueno, acá estamos en otro programa más de Historias del Viento de Arriba, acá en San Carlos, Salta, en los Valles Calchaquíes. Estamos en la Radio Seibo, que es radioseibo.com.ar, una radio por internet. Acá estoy con Elvis, ¿qué haces, Elvira? ¿Cómo estás? Elvira Grillo, que está haciendo la parte esta técnica del programa. El otro compa es Fausto Roa, que está haciendo que este programa sea un podcast y encargándose de las redes sociales. Ahí está. Faustito desde San Antonio de Areco. Y yo, Gastón Contreras. Bueno, aquí, San Carlos. Perdido en la pregunta. En nuestro amado San Carlos. Bueno, ¿qué les tengo que contar? Que dentro de muy poquito vamos a tener el Barro Calcho. Así que muy contento. Va a estar buenísimo. Se reúne nuevamente la tribu de cerámica. Así que nada, una alegría. En este tiempo estuve pensando mucho también porque, viste, sobre el Barro Calchaquí, sobre cosas que están escribiendo sobre el Barro Calchaquí, entonces haciendo como memorias y todo esto. El Barro es uno de los encuentros más representativos de la Argentina en cerámica, en este pueblito, viste que es un pueblo muy pequeñito. Llegamos a 4.000 habitantes. O sea, es muy chiquito, es muy 4.000 habitantes como mucho, claro, es muy chiquito. Entonces está bueno que sucedan este tipo de actividades y de movimientos culturales en lugares como este, ¿no? Pueblos pequeños, alejados de los centros urbanos, es siempre lo que voy a decir. Eso me parece que es muy, muy significativo porque hace un aporte a los eventos en general. ¿Por qué? Porque tiene la idiosincrasia del pueblo, tiene la identidad de este pueblo. Entonces, el evento tiene esa impronta, ¿no? Esa cosa del pueblerino, esa cosa de la gente amable, esa cosa de la gente que se saluda por la calle, esta cosa, bueno, que tienen los pueblos, ¿no? Esta cosa que tienen los pueblos que se siente en los barros, porque después la gente me dice, ¿viste? Yo en San Carlos me sentía tan bien y no sé qué, y salíamos a caminar y no sé, y la gente tan amable. Así que nada, esas cosas son muy

Muy para festejar, para celebrar y todo esto, ¿no? Quiero comentarles a la gente que, bueno, no sé si habrá gente que de los que escriben por la feria que está escuchando el programa, pero lo quiero volver a repetir. La feria, va a haber una feria, sí, esta feria surgió en su comienzo para los ceramistas que venían a trabajar del barro calchaquí, a hacer el barro calchaquí, a laburar haciendo cerámica, haciendo una muestra, una charla, alguna actividad en el evento, y traían sus cerámicas para poder costearse el viaje, ¿sí? El barro calchaquí no es una feria de artesanías. A lo mejor suena muy antipático que lo diga todo el tiempo, pero es que recibimos muchos mensajes, y el barro calchaquí es un encuentro latinoamericano de cerámica. No es una feria de artesanías. Entonces, vamos, sí va a haber, va a existir la instancia de feria, pero recién lo vamos a publicar los primeros días de julio, ¿sí? Eso, nomás, para que tengan en cuenta, ¿sí? Así que, y todo va a estar publicado, como todo, en las redes sociales, Facebook, Instagram y en nuestra página, barrocalchaquí.org, ¿sí? Así que bueno, nada, acá estamos ahí haciendo el cronograma, haciendo las cosas, ¿viste? Ahí está Camila Mercado en Necochea también, laburando full. Laura Kestenbaum en Buenos Aires, laburando full. Juan Nadalino en Unquillo, laburando full. María Inés Reverdito en San José, Catamarca, también laburando full. Así que nada, somos un grupo de gente que está trabajando. Bueno, y yo también, Gastón Contreras, que ya no duermo. Ya va a llegar el momento que pueda dormir. Duermo la siesta muy bien, pero no duermo a la noche. Me cuesta conciliar el sueño. Es que el cronograma me apremia, ¿viste? Entonces pienso, falta esto, falta lo otro, tengo que hablar con tal persona, tengo... Y eso, bueno. Pero así se hace. Bueno, hoy les voy a leer las radios que retransmiten este programa muy amablemente. Radios que, bueno, es desde Cafayate, provincia de Salta, Radio Sol, FM 101.1. Desde Trelew, provincia de Chubut, Radio Sudaca, FM 103.3. Desde Calamuchita, provincia de Córdoba, Así es lo Nuestro. Desde Comodoro Rivadavia, provincia de Chubut, Radio Cronos. Que voy a ir a Comodoro Rivadavia dentro de poquito. Así que ahí nos vamos a encontrar con la gente en la Feria del Libro de Comodoro Rivadavia. Desde Junín de los Andes, provincia de Neuquén, Radio Che Comunitaria, FM 90.5. Desde Ciudad de Buenos Aires, Radio Ancrof. Desde La Plata, Radio de Cultura. Desde El Tigre, FM La Folk y Nexo Radial, FM 104.9. Y desde el exterior, en Ciudad de México, RTV México y FM La Folk, que se transmite en Honduras, Estados Unidos y Paraguay. Así que nada, una genialidad. Muchísimas gracias por retransmitir este programa. Bueno, les cuento que hoy voy a tener un programa genial, porque voy a charlar con mi amiga Isabela Johnston. Isabela es una investigadora, es una mujer de la cerámica, pero tiene un pie muy, muy fuerte en la investigación de las arcillas, en el territorio. Vive en las yungas salteñas, en pleno San Lorenzo, y bueno, investiga y camina por esos cerros y busca los barros, las piedras, las arenas, todo lo que tiene que ver con cenizas y todo lo que les da ese lugar tan húmedo, tan espectacular. O sea, el día que vengan a Salta tienen que visitar las yungas, porque es una maravilla, es una belleza, o sea, una belleza. Isabela vive ahí en la entrada de la quebrada de San Lorenzo, así que nada, un lugar bellísimo, y trabaja con los barros de ahí. Así que vamos a charlar un poco con ella sobre estas cosas, sobre los barros, las arcillas y todo lo que tiene que ver con las yungas de San Lorenzo, que es una maravilla. ¿Qué más le tengo que decir? Bueno, nada más. Vamos a pasar una canción, así puedo hablar con Isabela y ya volvemos. Gracias.

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0: Bueno, regresamos. Y acá me encuentro con Isabela Johnston. Isabela, ¿qué haces, Isabela? ¿Cómo estás?
1: ¿Cómo andás, Gastón? Hola, Elvira, también.
0: Ahí está,
1: ¿cómo
0: Elvira andan? Te está saludando también. Bien, bien, Isa, bien, todo bien. Gracias por participar de este programa, Isabela. Placer
1: no,
0: total.
1: Por favor.
0: Contar con tu voz, con tu presencia. Extraordinario.
1: Gracias por invitarme a participar.
0: Escúchame, Isa, contame dónde te encontrás en este momento.
1: Bueno, en este momento estoy en mi taller, en San Lorenzo.
0: Bien.
1: Día frío, frío, frío, pero un poquito de sol que nos ayuda a transitar.
0: Claro.
1: Pero acá estamos.
0: Es época seca en este momento, ¿no?
1: Es época seca, pero está siendo
0: pero más o menos
1: un invierno bastante, bastante lluvioso,
0: claro.
1: Atípico.
0: Claro. Claro, está buenísimo. Bueno, esto que les contaba antes a la gente que vivís en las yungas, en esta maravilla que tiene el norte argentino, que es esta selva de montaña, ¿no? Nubosa.
1: Exacto. Con sí, una selva tropical.
0: Una selva tropical.
1: Subtropical. Claro. Sí, muy verde, mucha vegetación. Es maravilloso, hermoso. Hay ríos cerca, montañas, así que es muy bonito. La verdad que sí.
0: Qué lindo. Isa, contame, ¿cómo te acercaste a la cerámica? ¿Cuál fue esa primera vez?
1: Esa primera vez fue cuando era chica, cuando tenía más o menos 12 años.
0: Sí.
1: Fui a un taller de cerámica de un gran maestro, Jorge Marino, ceramista salteño.
0: Sí.
1: Bueno, no es salteño en realidad, pero vivía en Salta.
0: Claro, pero es salteño.
1: Es salteño.
0: Su obra fue desarrollada acá en Salta.
1: Acá en Salta,
0: sí.
1: Exactamente, gran parte de su obra, y es, bueno, un grande, también profesor de pintura y de cerámica, y estuve en su taller aprendiendo como casi 3 años, y después me fui, me desconecté un poco de la cerámica, pero evidentemente él sembró ahí algo,
0: claro.
1: Así que volví un tiempo después, ya viviendo en Salta, y bueno, formándome con distintas personas en distintos talleres, de manera autodidáctica también, autodidacta. Así que, pero ese fue como el primer acercamiento. Hace poco lo volví a ver, ya Jorge tiene 84 años, y estuvo re lindo verlo, porque, bueno, recuerdo mucho de esa época también.
0: Qué lindo, qué bueno, ¿no? Los maestros siempre dejan una huella.
1: Siempre, sí, totalmente.
0: Qué lindo, qué
1: totalmente.
0: Lindo. Totalmente. Qué lindo. Bueno, es un poco de acá de San Carlos también, Jorge, así que está buenísimo eso, que lo traigas a la conversación.
1: Exacto. Sí, sí, ahora vive en San Lorenzo también, o sea, siempre tuvo su casa acá.
0: Claro.
1: Así que estuvo re bueno ir a verlo también en su casa.
0: Qué bueno.
1: Pero bueno, sí, sí, sí recuerdo también eso, su cercanía con San Carlos, lo cual también hoy yo también un poco me pasa. Y bueno, y también poder hacer cerámica desde acá es hermoso, digamos, también en Salta, con toda nuestra región, digamos.
0: Obvio, claro, me encanta, lo que más me gusta de tu laburo, te lo tengo que decir, que desde el primer momento, es esta cercanía con el territorio, esta cosa de necesidad de laburar con lo que hay, digamos, eso me parece extraordinario, o sea, eso es algo que no es algo que sí o sí la gente lo tenga que hacer, digamos, obviamente, ¿no? No, pero sí me parece que es un rasgo, ¿viste? Que habla mucho del laburo también, de lo que se hace, desde dónde empieza, ¿no? ¿De dónde comienza el trabajo?
1: Sí,
0: ¿dónde comienza el trabajo tuyo, Isa?
1: ¿Dónde comienza? Comienza en la cantera de arcilla, buscando arcilla, ahí comienza. En este momento, ¿no? También fui cambiando un poco el proceso, antes quizás por no sé si por desconocimiento o por ahí por el modo en el que aprendí, empecé trabajando con otro tipo de materiales, pero bueno, esto es algo que hablamos mucho, estamos lejos de los centros de distribución y comprar materiales para nosotros es muy costoso, siempre se sube el costo de envío,
0: claro.
1: más también la espera, ¿no? Son una gran espera a veces que te lleguen. Hoy hay un poquito más de acceso, pero bueno, antes no era tan así. Y bueno, y eso también, la posibilidad de poder encontrar material acá abrió una cosa muy hermosa para mí, por lo menos, y mi modo de llevar adelante el oficio, como que sembró otro tipo de curiosidad, quizás, por así decirlo. Y sí, y una necesidad de trabajar y de ver qué otras cosas podía mostrarme este territorio, que hasta el día de hoy sigo descubriendo cosas interesantes, que eso es lo que más me encanta. Así que bueno, es como un ida y vuelta permanente, como si fuese un diálogo permanente.
0: Claro, no para de sorprenderte también. Aparte, los lugares donde están las arcillas son bellísimos.
1: Sí, son bellísimos y son muy diferentes también,
0: Muy
1: eso también es
0: distintos,
1: lindo.
0: claro.
1: Bueno, es como San Lorenzo es una zona muy húmeda, de mucha lluvia, y eso hace que continuamente se vuelvan a generar nuevos afloramientos. Sí, obviamente en muchos años,
0: Años,
1: pero
0: claro.
1: igualmente
0: Se sigue
1: cada tanto se
0: generando.
1: descubre, se sigue generando, y cada tanto yo salgo a caminar y descubro algo nuevo, digamos,
0: Claro.
1: y quizás incluso con abundancia, ¿viste? Entonces es como algo
0: Pero,
1: todo el
0: Isa,
1: tiempo te va sorprendiendo.
0: ¿eso es
1: Sí.
0: porque se va generando nuevos barros, digamos, o es porque se mueve el suelo? De repente hay un
1: Es
0: desprendimiento.
1: porque, sí, como que las arcillas van bajando desde las zonas altas a las zonas bajas, producto de esa misma lluvia tan intensa que va cayendo. Entonces, se depositan nuevas arcillas. Pero eso también lo he aprendido con el tiempo, se va generando nuevo material arcilloso porque se va, por esa lluvia también, se va descomponiendo la roca permanentemente. Entonces, como que de alguna manera se va generando nuevas arcillas, por supuesto, en muchísimos años, millones de años,
0: Claro.
1: pero sí se va notando, digamos, a nivel más tangible en el territorio, como esa diversidad. Por ejemplo, me ha pasado de ir alguna vez a un afloramiento con el que suelo recolectar material y después con los años que se descubre una pared amarilla que nunca había visto, por ejemplo, de otro
0: Claro.
1: tipo de arcilla. ¿Viste? Eso es como algo que... Y eso es que va cambiando mucho el paisaje, por eso la cerámica o el modo de hacer también de la mano con esos cambios, ¿no? Con
0: Claro.
1: el clima, con la época del año, ¿no?
0: Claro,
1: Así que...
0: sí. Siempre hay, eso está bueno, ¿no? Siempre hay una época del año para cosechar arcilla, ¿no?
1: Sí, exactamente. Siempre hay una época mejor del año.
0: Claro.
1: Si bien como depende del tipo de veta, digamos, donde uno puede encontrar el material, pero sí, en general es más fácil para encontrar nuevas arcillas después de las lluvias, porque es más y fácil identificarlo, ¿no? Como por el
0: Sí.
1: tacto y eso, está más hidratada y es más fácil identificar. Pero para poder recolectar el material, sí, en épocas un poquito más secas, que eso está
0: Claro,
1: bueno
0: claro.
1: porque además los ríos crecen mucho y
0: No
1: es
0: se puede
1: muy difícil
0: pasar, claro.
1: cruzarlos. Exacto, no se
0: Claro, es
1: puede
0: complicado.
1: directamente.
0: Qué
1: Es
0: loco,
1: muy
0: ¿no?
1: complicado.
0: Cada vez que voy a San Lorenzo y veo la otra vez que fuimos a ver estas vetas de arcilla y estas, qué distinto que es con San Carlos. Claro, nosotros lo tenemos tan, es como más estable, digamos, ¿no?
1: Claro,
0: La movida
1: sí.
0: de arcilla, o sea, nuestras canteras no tienen un movimiento tan brusco de suelo, ni de nada, o sea, está todo el tiempo desnuda, así al aire libre, no le crece un
1: Claro.
0: yuyito, no le crece nada.
1: Sí, es verdad que es diferente. Acá es
0: Claro.
1: muy diferente en ese sentido. Va cambiando todo el tiempo. De
0: Claro.
1: hecho, al punto en que se puede desaparecer un afloramiento de arcilla, que eso
0: Claro.
1: pasa también, donde
0: Claro.
1: había la lluvia se lo llevó
0: Se lo
1: todo un
0: llevó
1: verano y
0: todo.
1: no hay más.
0: Qué
1: Sí,
0: loco,
1: sí, sí. Es
0: increíble.
1: tanta la lluvia que
0: Increíble.
1: a veces se limpia
0: Es
1: todo, pero
0: increíble.
1: sí, tiene mucho que ver con eso.
0: Bueno, me encanta esto de pensar en los barros que tenemos alrededor. Entonces vamos a hacer imaginariamente que estamos caminando por el territorio, por un lugar, puede ser San Lorenzo, puede ser San Carlos, Cafayate, cualquier lugar, y encontramos arcilla, ¿no? O encontramos algo que es pegajoso y que nosotros pensamos que es arcilla. ¿Qué hacemos, Isa? ¿Qué hacemos para saber? ¿Vos qué recomendás?
1: Yo comienzo por modelar algo, o
0: Bien.
1: sea, probar a ver si me
0: Una
1: permite
0: bolita.
1: modelar. una bolita, un cuenquito, ¿no? Algo así. Y ya ahí mismo me doy cuenta, porque ya después de muchos años de trabajar con materiales como estos, viste que son muy diferentes, y también en por ejemplo en cuanto al arrastre, ¿no? Como porque son arcillas muchas veces de arrastre, entonces traen muchos otros materiales en ese mismo, en esa misma arcilla, digamos. Entonces hay que a veces hacerles como unos trabajos de filtrado y demás, pero a veces esas mismas arenitas, pequeñas piedritas que tiene, las podemos mantener y nos sirven para trabajar, para lograr estructura. O sea que cuando modelas un primer cuenquito ya medio que te vas dando cuenta de qué tipo de material puede ser. Sobre todo lo más difícil quizás y es como lograr una buena, como que tenga esa plasticidad que te permita darle la forma, ¿no? Claro. Eso creo que es lo más difícil. Pero hay algunas arcillas que naturalmente vienen como con un equilibrio bastante perfecto, con un poquito de arena, un poquito de esto, y bueno, y la misma arcilla, entonces es más fácil ya trabajar directamente, usarlas, estacionarlas un poquito y ya las podés usar, digamos, para trabajar.
0: Claro. Claro, ya las puedes usar, está bueno eso. Reconocemos una arcilla que nos gusta, ¿no? Entonces la llevamos al taller. La llevamos al taller, la ponemos en remojo. ¿Qué procesos les haces?
1: Yo la pongo en remojo, trato de hacerlo con agua de lluvia o si no, algún bueno agua eso. De aloe vera.
0: Está bueno eso.
1: Una penca del. No, como por ahí sacarle, viste, la parte más melaza que tiene la aloe vera.
0: Sí.
1: Y con eso las dejo estacionadas. Y depende por ahí el tiempo que tenga, si necesito arcilla pronto, la puedo filtrar a la semana, meterle de estacionado. Pero si puedo demorarme más tiempo, yo he visto que los resultados en cuanto a plasticidad y esa capacidad de modelar es mucho más fácil, por así decirlo. Entonces me gusta dejarlo un buen tiempo estacionado, lo máximo que pueda. Y después, por ahí tengo mis tachitos, entonces voy armando como mis distintos tachos y a medida de cómo voy usando, voy filtrando, ¿no?
0: Claro.
1: Como que en la época seca, donde puedo ir a recolectar ese material, recolecto un poco más de lo que necesito en ese momento, porque sé que en algún momento lo voy a volver a usar. Y mientras más estacionado esté, mejor. Y después lo filtro. O sea, una vez de estacionado, después lo filtro. Lo filtro una vez en general, no mucho más que eso. Por esto que mismo que yo decía, no busco que el material sea impoluto, me gusta un poquito que tenga algunas piedritas, algunas cosas, y eso pequeñas, no tampoco nada muy grande porque sí puede afectar la pieza. Pero si no, sí elijo mantenerlas muchas veces.
0: Claro.
1: Y me gusta también la impronta así estética que termina teniendo en la pieza, ¿no?
0: Sí.
1: Como esa cosa muy propia de ese tipo de material.
0: Claro.
1: Digamos, me gusta.
0: Como más salvaje, así que, bueno, rústico, ¿no? Como una cosa
1: exacto,
0: así, está buenísimo.
1: Exacto, como si pareciera un chamote,
0: sí.
1: ¿No? Como si fuese un chamote, una textura ahí, que también la puedes ocultar si elegís bruñir, se mete para adentro y no se ve, digamos, tanto, digamos, pero un poco se puede mantener.
0: Claro.
1: Y ahí, bueno, una vez filtrado ya me pongo a estacionarlo, tengo unas camitas de ladrillones y si no, moldes de yeso, y ahí la estaciono y ya lo puedo. Bueno, cuando está en estado amasable ya empiezo a trabajar.
0: Claro, está buenísimo. De esto que dijiste, me gusta esto de que dejas la arcilla en reposo, en el agua, que se acomode, ¿no? Que se homogeneice, que se pudra también.
1: Exacto,
0: que se pudra. Todas esas cosas generan algo, ¿no? En la arcilla como un ser vivo también, como algo que está todavía en actividad.
1: Totalmente, totalmente, y también te das cuenta mucho la diferencia en el resultado final cuando lo estacionas un buen tiempo.
0: Claro.
1: Es bastante notoria. Acá
0: claro.
1: En San Lorenzo se nota mucho porque estas arcillas muchas veces traen ya, depende cuáles,
0: sí.
1: Pero hay algunas que sí traen mucha cantidad de como antiplásticos naturales adicionales.
0: Claro.
1: Entonces es como que menos componente plástico, ¿no? Entonces lo hace un poquito más difícil de trabajar. Pero si los dejas estacionados ya es otra cosa, digamos, cambia mucho.
0: Claro.
1: Así que sí, es como un ser vivo que hay que alimentar.
0: Esto de ponerle agua de tuna también es un aporte enorme, ¿no? O sea, esto de utilizar estas aguas que tienen organismos, o sea, agua del río, agua de la lluvia, ¿no?
1: Exacto, exacto. Eso favorece el pudrimiento, entonces después es como que es un poco diferente estacionarlo con ese tipo de agua.
0: Sí.
1: Siempre que se pueda, por supuesto. A veces en época seca, bueno, es lo
0: claro,
1: que hay,
0: a veces no
1: pero
0: se puede. Claro.
1: A veces no se puede.
0: Claro, sí. Pero está bueno tener en cuenta estas cosas, o sea, saber que eso es un recurso que es buenísimo para aplicar a las arcillas que encontramos en el campo, está buenísimo.
1: Exactamente, sí, está buenísimo. Y también hay otras posibilidades, otras personas del oficio me han comentado agua de almidón de papa, ¿no? Que alguna vez lo probé y también le hace como lo suyo.
0: Claro.
1: ¿No? Así que hay muchos elementos naturales que podés usar cerca y que te aportan resultados muy buenos a tus arcillas.
0: Está buenísimo. Bueno, todo lo que este programa se lo voy a hacer escuchar a mis alumnos de Cafayate, así que está buenísimo porque estás tirando un montón de tips y cosas que son geniales para esto, para pensar en la arcilla, porque ahí es muy importante pensar en la arcilla, ¿o no? Yo estoy mucho con eso, de pensar en la arcilla. Antes de hacer la forma, pensamos en la pasta, en lo que tenemos, ¿entendés? En cómo llegamos a eso, en cuál es el proceso, en esto del descansar, en esto del homogeneizar, en esto de pensar en la plasticidad, en los antiplásticos. Me parece importante eso, ¿no?
1: Sí, totalmente. Y eso, no solamente la arcilla, sino también esto que hablábamos antes, ¿no? Como la posibilidad de extenderlo hacia otras cosas que la naturaleza nos provee. Yo en el tiempo como que, además de como ir identificando distintas arcillas y distintos, fui identificando, qué sé yo, alguna piedra que pueda aportar algo tipo laja, como algo más parecido a las pircas, o podés ir, no sé, bueno, esto de integrar el aloe vera o la tuna, son todos estos distintos elementos naturales que tenemos cerca y al alcance y que bueno, que podés encontrar resultados muy interesantes, como, no sé, yo hago unos braseros y los braseros lo hago con mitad de arcilla y mitad de otro material de la naturaleza también, que es como si fuese una laja.
0: Claro.
1: Y eso en esta investigación encontré que tiene una resistencia térmica muy, muy increíble. Y bueno, eso fue probando también, ¿no? Probando qué otras cosas había cerca que se podían utilizar para cerámica, ¿no?
0: Alucinante, alucinante. Y eso, la incorporación de la piedra es, o sea, la hidratás, lo molés directamente en seco.
1: Sí, yo la hidrato, es como si fuese un tipo de laja, una cosa así, que también se encuentra acá cerca de la montaña, pero sí, es como una piedra que se desgrana, digamos. Entonces, yo la hidrato porque previamente si la hidratas es más fácil molerla después, mucho más fácil.
0: Claro.
1: Si está seca, seca, es como que resiste capaz más y es más laborioso. Pero si la hidratas previamente, después sí, la puedes moler y la molés en distintas, como en distintas granulometrías, ¿no? No tiene que ser un polvo, sino como podés tener pequeños pedacitos un poco diferentes entre sí.
0: Claro.
1: Y eso lo incorporo como si fuese un antiplástico a la arcilla.
0: Claro.
1: A la arcilla ya previamente filtrada.
0: Claro. Todo
1: ya sea en estado barbotina o amasable.
0: Claro, claro, de cualquiera
1: sí,
0: de las
1: dos
0: formas.
1: Sí, a veces lo hago en cualquiera de las dos formas, sí, sí. Generalmente hago una buena cantidad, si voy a trabajar con los braseros, muelo una buena cantidad, como para asegurarme que tiene bastante.
0: Claro.
1: Y bueno, y ahí ya me pongo a trabajar.
0: ¿Sabés que la gente, el pueblo alfarero de Casira, los maestros y maestras de allá de Casira, ellos ponen una lona en el piso y hacen la barbotina con el barro chico, que sería la arcilla que nosotros usamos normalmente, ¿no? La arcilla común, digamos. Y le agregan esta laja, la pirca, bueno, la arcilla pirca, en polvo. Entonces van haciendo como, ¿viste cuando haces? Me daba la sensación esta de cuando hacen el pan, que dicen mojar la harina, así como la rosca esta del volcán, no sé cómo decirlo para que la gente lo vea, la imagen, como un volcán de pirca y adentro ir agregándole la barbotina y ir amasando de a poquito. Está bueno, ¿no? Está buenísimo.
1: Está buenísimo.
0: Como hacer pan.
1: Bueno. Qué lindo, está buenísimo.
0: Pan. Sí, esas imágenes me encantan, no me las olvido más, me encanta. Está buenísimo, otra forma.
1: Qué lindo. Y Casira tan es alucinante Casira, o sea, tiene tanto por aprender, bueno, es como algo a lo que uno Ve y observa, porque es fascinante realmente el modo
0: Sí,
1: de trabajar.
0: está bueno eso también, ¿no? Tomar las ideas, la inspiración de los pueblos que nos rodean. Nosotros estamos en Salta, o sea, la riqueza cultural que tenemos de los pueblos originarios es un montón.
1: Sí, totalmente. Y es una gran, o sea, es como decís, una gran inspiración. A la vez también, bueno, esto también nuevamente se vincula tanto con el territorio, ¿no? Con
0: Sí.
1: las posibilidades que ese territorio les brinda y por qué hacen la cerámica de una cierta manera u otra, ¿no? Como a partir de, bueno, años de aprendizajes y búsquedas, que para mí es como una referencia, sinceramente, en cómo yo hago cerámica.
0: De una, está bárbaro eso, está buenísimo. Escúchame, Isa, vamos a pasar una canción, así hacemos dos bloques y después seguimos charlando. Quiero hablar de tus piezas, de tus horneadas y de los proyectos, de la tierra habitada, de todo lo que hay, del barro calchaquí, de todas las cosas.

0: Bueno, continuamos. Acá estamos, Isabela. Bueno, nos quedamos en los barros, en todo esto, ¿no? En la recolección de arcillas, en pensar en las formas de estacionar, de preparar, en la inspiración que nos dan nuestros pueblos originarios acá en la provincia de Salta y en todos lados, obviamente, ¿no? Pero nosotros que somos privilegiados de estar en una provincia con tanta diversidad cultural, que también está bueno incorporarla al trabajo, ¿no? A nuestros haceres y quehaceres.
1: Total. Sí.
0: Sí.
1: Sí, la verdad que sí. Salta es una gran inspiración, no solamente por su pasado arqueológico, que es tan relevante, sino por el presente también, la identidad cultural.
0: Tal cual.
1: Los pueblos originarios, hay mucho por aprender ahí.
0: De una, de una. Y me gustaría que nos cuentes sobre tus piezas, o sea, para ilustrar esta charla, utilicé imágenes que me compartiste de los candelabros que haces, que me encantan, o sea, de los seres estos más figuras, ¿no? Más figurativos. Uh-huh. Contame un poco sobre tu obra, qué es lo que estás haciendo. Nos hablaste de los braseros también.
1: Bueno, los candelabros son, yo creo que ahí también hay algo.
0: Me encantan.
1: ¿Te gustan?
0: Me encantan. Qué sí.
1: Bueno. Qué bueno, qué bueno. Bueno, eso hay algo ahí como con respecto a la posibilidad de contener fuego, ¿no? Me parece que es algo que aparece cada tanto en la obra. Bueno, ahora con los braseros, antes con los candelabros, que ya es una pieza que me encanta hacer. He hecho variaciones y en distintas maneras. Pero también este tipo de figuras como con movimiento, ¿no? O sea, algo ahí con la idea de algo que genera como un ambiente, ¿no? O sea, como el candelabro, el brasero, el fuego, es muy muy de atraer. Entonces, yo creo que eso aparece, o noto que aparece cada tanto en mi obra, digamos. Y claro, ahora, con la inspiración de los materiales de esta manera, me gusta que tengan la identidad del paisaje también, ¿no? Así que, por eso generalmente uso las arcillas de acá.
0: Sí.
1: Y hago algunas variaciones con respecto a las quemas, ¿no? O sea, hago quemas experimentales donde pruebo otros elementos y qué resultados estéticos me pueden dar.
0: Está bueno.
1: Así que
0: está bueno. O sea que también el fuego participa en la estética, digamos, ¿no? Porque le tirás una impronta también con el humo. Contame sobre eso. Sí. ¿Qué haces? ¿Cómo trabajás eso?
1: Bueno, trabajo a leña, quemo a leña mucho,
0: sí,
1: mis piezas mucho. Y, por ejemplo, hago trabajos de reducción, me gusta mucho la cerámica negra. También me gusta, como por ejemplo, cuando imprimís algo sobre la pieza, ¿no? Cuando sí, está el rojo vivo y le podés imprimir, por ejemplo, el crin de caballo o el pelo de alguien y que se forma como una especie de dibujo, ¿no? O así, a partir del mismo material que se quema sobre la pieza. O incluso también otros elementos así de ver qué varía. Viste que el fuego tiene su color también, ¿no?
0: Claro.
1: Cuando las piezas están quemadas a leña, tienen su...
0: Tiene una impronta muy especial, ¿no? Claro.
1: Exactamente. Tiene una impronta muy especial y también muy, a veces muy impredecible.
0: Claro.
1: Eso también me parece una magia, ¿no? Entonces, por ejemplo, cuando ahora estoy usando mucho guano para las quemas en reducción,
0: sí,
1: y me encantan esos colores medios plateados que va tirando, o azulados.
0: Espectacular.
1: Eso uso mucho.
0: Qué bueno, ¿no? La sorpresa también, que debe dar lugar a eso.
1: Exactamente, es la sorpresa y es también la magia de quemar de esa manera, ¿no? Cuando salís y decís, wow, qué lindo, ¿viste? Es pasar todo mucho por el cuerpo en el trabajo con el fuego, pero después en el resultado final logras algo muy diferente que bueno, ahí es como la gratificación, digamos, del trabajo.
0: Claro, claro.
1: Puesto ahí.
0: Isa, ¿le pones a la arcilla algo para la manipulación a fuego directo o mismo esto que nos contabas de los pequeños antiplásticos que dejás en la arcilla, que no se los quitás, sino que más bien los mantenés?
1: Sí.
0: Sí.
1: Mismos antiplásticos que los mantengo.
0: Bien, claro.
1: He hecho pruebas con pastas comerciales, o sea, sumando talco, y también va muy bien, pero la arcilla sola es perfecta para ese tipo de trabajos. O sea,
0: claro,
1: ahorita con lo que tiene, con lo que trae. Así que en el último tiempo sí he trabajado generalmente casi con esas arcillas. Ahora, si hago una quema experimental donde tengo que quizás hacer un trabajo de reducción y donde va a haber un choque térmico, como es el caso de Racuobara, ¿no? Como esta, sí, esta técnica donde la sacas al pie al rojo vivo y la sometes en un material y después en agua, ahí sí capaz le formulo como un poquito más de talco o algo para que tenga esa adaptación.
0: Claro.
1: Pero lo he probado sin y también va muy bien. O sea que las arcillas
0: responden
1: la
0: bien.
1: La verdad que son súper, responden muy bien.
0: Claro, responden bien. Verdad que eso sí. está bueno también, porque a veces viste que tenemos como miedo, o no sé, quizás es como demasiada información, ¿no? Que nos bloquea. Yo siento a veces eso, que demasiada información, como que dicen, no lo puedes hacer porque no tiene esta cosa, porque no tiene lo otro. Y a lo mejor, no, a veces no pasa, ¿no? O sea, por lo menos
1: totalmente,
0: con los barros de acá, no pasa, o sea.
1: No pasa, exactamente. Acá también, yo creo que las primeras formulaciones siempre las hice por esa misma razón, ¿no? Por el miedo que se me rompan, que
0: claro.
1: Y después cuando fui probando sola con los elementos me doy cuenta de que no, que va muy bien y que hay que probar los distintos elementos, porque también cuando uno los pasa por su propia experiencia cambia, ¿no?
0: Claro.
1: Cambia la idea, cambia la... Sí.
0: Claro.
1: Así que sí, también los pruebo mucho solos. Cada
0: bueno.
1: vez más voy tratando de irme hacia este tipo de posibilidad, ¿no? Como
0: claro.
1: no... que como tratar de concentrar más cuando son ese tipo de procesos, concentrar más la energía en la construcción manual de la pieza y después en la quema, digamos, pero como ya lo he probado varias veces y sé que van muy bien, voy por ahí.
0: Está perfecto, está buenísimo.
1: Sí.
0: Escuchame, ¿y el guano? Entonces, ¿sacás la pieza al rojo vivo y le agregás guano y la pones en guano o le agregás al horno o usás el guano como leña?
1: A veces uso el guano como leña, pero por ahí tengo que tener cuidado porque enciende mucho y hay que regular un poco esa temperatura. Pero, por ejemplo, como que agarro pedacitos de guano y los desarmo,
0: sí,
1: y los meto en un tacho de reducción, ¿no? Por ejemplo, si quisiera hacer reducción. Entonces uso el guano, pero más desarmado, como para que no sea tan, viste, de golpe. Y salen las piezas con tonos plateados. Generalmente en reducción se nota mucho, digamos, eso.
0: Claro.
1: En la parte del guano, la acción del guano, digamos.
0: Alucinante.
1: A diferencia de solo acerrín, por ejemplo, que
0: claro,
1: también está bueno, pero bueno, el guano tiene ahí esa cosa que tira, ¿no? Como unos tonos que también se pueden ver mucho en las ollas de casira, ¿no?
0: Sí,
1: que usan
0: claro,
1: el guano de la llama y ves esos tonos bien plateados, intensos. A mí me encanta eso. Entonces sí, uso ese tipo de reducción y lo hago para mí también cuando hago propuestas. En el taller también lo hago con las piezas acá y está buenísimo. Los resultados están muy interesantes.
0: Claro, claro. Está bueno también buscar las estéticas en el fuego. Eso me parece alucinante.
1: Eso es una gran búsqueda. Sí.
0: Es una
1: gran
0: búsqueda.
1: Sí, que también es infinita.
0: Infinita.
1: Es infinita. Sí, es infinita realmente porque... también ahí podés probar distintas, bueno, no solamente cuando sacás la pieza, sino los elementos con los que podés quemar adentro del horno, ¿no? ¿Qué otras cosas podés probar que van haciendo pequeñas variaciones así en el resultado estético, digamos?
0: Está bueno, está bueno. Por ejemplo, esto de hornear con una sola cosa, eso también es algo que me gustó. De hornear con cáscaras de, hornear con una sola leña,
1: claro,
0: hornear con, ¿no? Ir también probando el material con el que uno hornea, eso también está bueno, ¿no? Es el horno es una cosa infinita, es alucinante.
1: Sí, es una cosa infinita, es alucinante. Y también ahí, esto nuevamente, ¿no? Yo insisto con esto de que el territorio a veces te va marcando como el camino, en este caso hay mucha humedad, entonces algunas leñas sirven más que otras, ¿no?
0: Claro.
1: Como incluso cuando agarras, depende la, aunque sea época seca, igual a veces capaz el horno a temperatura.
0: Claro.
1: Pero sí, las quemas experimentales es un mundo también re fascinante y a mí me encanta, quiero seguir cada vez más aprendiendo más.
0: Con quemas experimentales.
1: Con las quemas, claro, exacto. Ver qué posibilidades estéticas nos pueden dar las quemas a leña o, bueno, sí, eso.
0: Claro, está buenísimo. Escuchame, se genera como una especie de comunidad, ¿no? Con la cerámica, con la gente que va al taller, con todo esto de que se comparte con uno o con otro, ¿no? Esa también es como una característica del tipo de laburo este, ¿no? Del salir al campo a buscar, como de la manera esta que uno elige en el hacer, ¿no? En esto de salir.
1: Sí, Sí, exactamente, porque también creo que esto cambia, por lo menos en mi caso, y lo he visto mucho también, esto de que el acercamiento al oficio, a la pieza, es muy diferente. Por ejemplo, pasa esto de, no sé, si en una quema salió una pieza rajada, bueno, pero hay tanto, o sea, tanto de ese proceso que habitaste,
0: claro,
1: que el resultado final no es solo lo que importa, ¿viste? No, es el proceso entero.
0: Claro.
1: Y eso para mí es espectacular, porque me doy cuenta de que en este modo de hacer toma valor cada uno de los pasos, ¿viste? Desde la recolección hasta la composición, hasta la quema. Entonces noto que quizás, uno se bajonea así la pensada, pero al final, bueno, el proceso estuvo tan bueno que decir, bueno, vamos de nuevo.
0: Claro.
1: Intentamos de nuevo.
0: Claro. Está bueno eso también, transmitir esta cosa, ¿no? Bueno, creo que sos una gran docente, te lo tengo que decir. Cómo estás contando todo así tan metódicamente, tan sistematizado y tan pausado, me parece extraordinario. Eso está bueno transmitir también. ¿Ves? Esta cosa de que el proceso más que el resultado, ¿viste? Porque uno finalmente se centra en estas cosas de decir, quiero la pieza, la cosa está del objeto, ¿no? Final hay tantas cosas más interesantes, ir a buscar arcilla, yo qué sé, también forma parte, o sea, todo forma parte.
1: Totalmente.
0: Pero bueno, también está
1: todo
0: bueno.
1: Todo forma parte, tal cual.
0: Sí, está bueno centrarse y disfrutar de cada una de las etapas.
1: Exacto, totalmente, creo que te hace más consciente y más presente también, y esto que decís antes de desprenderse un poco también de solo el objeto,
0: claro,
1: porque obviamente uno pone mucho dentro de ese proceso también, pero pero bueno, como que siento que al cambiar la percepción un poquito, cambia también la percepción frente al hecho de solo elegir el objeto al final del día, ¿no? Y esto también, lo comunitario, lo que se vive, lo que se puede transmitir, hay cada quema tiene su momento también, ¿no? Como que es todo una cosa muy poderosa lo que sucede alrededor, entonces... Bueno, a mí me encanta y gracias por esto que me decís de la docencia.
0: Sí, lo creo porque lo explicás muy bien y está buenísimo eso, ¿viste? De cada etapa, cada momento, el disfrute. Bueno, le cuento a la gente que Isabela va a estar formando parte de una mesa de arcillas locales, que ella todavía no lo sabe, se está enterando ahora. En el próximo Barro Calchaquí, así que van a tener la posibilidad de charlar con ella, de estar, ¿viste? Va a mostrar sus barros, sus formas, sus maneras. Compartiendo con otros compañeros y compañeras de casi todo el país, Isabela, estamos armando una mesa de arcillas locales con gente de Santa Cruz, de Ushuaia, de Buenos Aires, bueno, Salta, Jujuy, Tucumán, Catamarca, o sea, está buenísimo.
1: Está
0: buenísimo, a ver si podemos seguir pensando en los barros, pensando en las tierras, pensando en las arcillas, ¿viste? Yo qué sé, cada uno, ¿viste? Lo bueno de todas estas cosas es que cada uno viene con su propio cuadernito, ¿no?
1: Entonces, tal cual.
0: Cada uno tiene su forma, su metodología, ¿viste? Ha encontrado una manera de llegar al mismo resultado. Entonces, está bueno eso. De eso se trata, del compartir, del disfrutar del proceso.
1: Exacto, qué lindo. Bueno, me encanta. Voy a estar ahí feliz. Qué lindo el barro, ya.

0: Ya se viene el Barro Calchaquí, así que nada, vamos a también invitarlo a nuestro amigo Héctor Campos, que ahí nosotros tenemos un grupo con Isabela y con Héctor de laburo, de estudio, de pensar también y de hacer, ¿no? De disfrutar del proceso de la cerámica, de buscar arcillas.
1: Sí, conocer más de los territorios, ¿no? También eso es re interesante, te hace como más curioso de las cosas que tenía cerca, capaz, ¿no? Sí. Como que eso también está bueno.
0: Claro, claro. Prestar atención al lugar donde uno vive, eso es fundamental.
1: Sí. Es una manera de estar o sea, como conectado con. Bueno, a mí me gusta decir como que es una manera también de construir como identidad o de yo integrar, viste, mi modo de hacer la cerámica con un paisaje, con un territorio, con un lugar, y viste como esta idea, no solamente siento que tiene que ver con el territorio, sino como la posibilidad de alguien de mirar cómo una pieza va formando, o sea, esto que decís vos una vez lo dijiste que me encantó, que uno levanta una olla de casira y se da cuenta en cualquier lugar que eso puede ser del casira, ¿no? Como, bueno, lo mismo, ya sea en un tipo de pieza, como en un tipo de material, digamos.
0: Sí.
1: Entonces sí,
0: tal cual,
1: está bueno
0: tal cual.
1: Eso, prestar atención al lugar.
0: Sí, de una. Bueno, nada, somos apasionados nosotros, Isabela, por la cerámica, nos encanta, por suerte, ¿no? Cómo nos ha modificado la vida esto, ¿no?
1: Cómo nos ha modificado la vida, tal cual. Sí.
0: Bueno, amiga querida, te agradezco. Se nos ha ido el programa. Un placer haberte escuchado. Wow. Pasó rapidísimo, mira, una hora estuvimos charlando.
1: Pasó rapidísimo, sí. Se pasó volando.
0: Bueno, ¿cómo te encuentran en el Instagram, Isabela?
1: Bueno, como Johnston Vela o carbón.cerámica es el taller.
0: Carbón Cerámica, ahí está, ahí pueden encontrar los trabajos de Isabela, ver si están en Salta y quieren tomar un taller, bueno, ahí ya tienen la posibilidad, y bueno, y nada, y comunicarse con ella, porque es interesante, así que ahí tienen un ida y vuelta también con Isabela. Gracias, Isa.
1: Qué lindo. Gracias,
0: nos vemos pronto.
1: Chao, Elvira, nos vemos.
0: Ahí te mando saludos, Elvira, abrazo grande, Isa, chao.
1: Un abrazo.
0: Bueno. Hemos tenido un programa buenísimo con Isabela Johnston, genia total. La forma que tiene de transmitir es alucinante, está buenísimo, o sea, es algo que es para destacar realmente. Así que, bueno, nada. Les cuento que durante el programa escuchamos tres canciones: Kimei, Neuquén, por Larralde, Vosé no entiende nada, por Gal Costa, y ahora nos vamos a ir con un tema que se llama Tararali, por Onda Vaga, ¿sí? Nos escuchamos la próxima semana. Muchísimas gracias. Y todo lo que tenga que ver relativo al Barro Calchaquí, fíjense en las redes sociales, en el Instagram, en Facebook y en la página barrocalchaquí.org. Eso. Un abrazo grande. Gracias. Chau.

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Hola amigos de la Folk Argentina, aquí estamos para hacer otro programa de Nuestra Raíz, dos horas de música y poesía, volviendo a los afectos y recorriendo todos los caminos de esta querida y bendita tierra.

Hola, ¿qué tal? ¿Cómo les va? Saludándolos a donde se encuentren escuchando nuestra música, aquí acompañado por este fondo musical que se llama esta canción Vengo a buscar la vida. Quien la ejecuta y la compuso es Juan Carlos Madío, gran músico de la ciudad de Azul, provincia de Buenos Aires, a quien siempre estaba con nosotros escuchando desde allí, y músicos que nos escuchan, seguro que habrá muchos, como los hay tantos en cada rincón de esta querida tierra. Así que los invito a transitar ese camino, el camino que los que cantamos o hacemos una canción, lo hacemos desde el amor, desde la pasión, desde el estudio, enfrentando buenas y malas, un día con la guitarra en la mano, otro día con la guitarra guardada, con el piano, con el bombo, con el bandoneón. Es el destino del músico, pero es también llevar alegría, emociones, a veces a grandes escenarios, a veces a un lugar chiquito, a veces en la intimidad. Quiero destacar mucho eso, siempre, en todos los programas. Escucharán voces de aquí, digo de aquí, de esta capital federal, de este centro de Buenos Aires, donde todos quieren venir. Hay muchos del interior aquí, muchísimos. Muchos que se quedaron, como yo, y otros que vinieron, estudiaron y se fueron, otros que no vinieron, que están en el interior. Hoy las redes nos permite escuchar tantas cosas que se graban en estudios, en las casas, en los patios, porque hoy la tecnología también nos ayuda a poner el micrófono al aire libre y grabar cosas que muchos son inéditos, temas inéditos. A mí me gusta mucho que vayan conociendo, aparte de las grandes canciones, lo nuevo, o quizás lo viejo. Hay canciones que yo compuse hace 30 años y no están a la luz. Si un día salen a la luz, o alguien las graba, o yo la canto, y alguien la escucha, dirá, es una canción nueva. Hay canciones que son viejísimas, pero que siguen siendo nuevas. Bueno, de todas estas cosas vengo a hablar hoy, y gracias por estar allí. Este comienzo va a ser con la música de un gran artista como Mario Díaz, hombre del interior, si los hay, y que también graba y enseña y tiene una trayectoria increíble. Mario, desde allí, desde Córdoba, desde, realmente está siempre haciendo cosas. Entonces, para reafirmar esto que digo, Mario Díaz, Camino del Sueño. En eso vamos, vamos camino del sueño, siempre. Bienvenidos a nuestra raíz.

un paisaje ancho, verde, extendido y llano nos aguarda, donde alguna vez no existieron alambrados y anduvo el indio amansando ariscos y afilando flechas para gestar su alimento. Donde más tarde creció el personaje más noble y libre que dio este sitio. El gaucho. Con un molino que es una escarapela en el pecho del paisaje, esta región está bendecida por la Cruz del Sur.

y comenzamos bien lejos allí por la Patagonia, o bien cerca, porque también este cantor Joel Hernández, que es nacido en el Maitén, en Chubut, en el medio de la cordillera, y que ha hecho una trayectoria importantísima, se presenta en muchísimos lugares de allí de la Patagonia, pero también busca llegar a los grandes escenarios con su propuesta, Loncomeo del Amor Mapuche. Qué lindo, ¿no? Ve que se puede descubrir que hay mucha música y muchos con los sueños en alto, como Joel. También anda por La Pampa Leticia Pérez, una buena cantante que es Santa Rosa y que trae aquí un tema que tiene un lindo título, Esperanzas Nuevas. ¿Quién no las tiene, no? Si bien ella canta cosas de La Pampa, muy tradicionales, esta es una versión renovadora. Leticia Pérez, otra cantante que allí, desde su lugar, de La Pampa en este caso, representa nuestra música popular argentina.

y camino a la provincia de Buenos Aires nos vamos a encontrar con Claudio Agrelo, este buen cantor criollo, que trae un tema de autor anónimo, El Colibrí y la Flor.

Desde la entraña mineral que guardan sus piedras altas, hasta la fecundidad de los surcos, donde crecen olivares, manzanares y otras especies de la fruticultura. Desde allí nuestro canto legó nombres singulares y queridos, como Hilario Cuadros, Buenaventura Luna, Monbruno Campo y muchos más. Ya nos recibe Cuyo con este patrimonio que luego se hará canto en la tonada. Brindis en el vino y cogollo en el festejo.

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Tonada del Camino, hablando del camino, nos traía en el dúo nuevo Cuyo. Y ahora una linda versión de Greda y Sol, de un tema que es de Gustavo Machado y Néstor Basurto, y lo canta Claudia Toscano. Una hermosa versión de un tema inédito, como veníamos hablando de tanto que hay para escuchar.

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Bueno, ya que estamos en Cuyo y hablando de músicos que, bueno, alguna vez comenzaron con sus sueños, también nos sorprende, como por allí es normal, el final de alguno de esos cantores, músicos, poetas, el final, digo, de la vida, que nunca uno quiere saber cuándo es, y más si tiene que decir que un amigo se va, como dice Alberto Cortés, ¿no? Cuando un amigo se va, queda un espacio vacío. Bueno, escuchábamos la voz de Pocho Sosa, que estos días de junio de 2026 se fue de esta vida, y este gran mendocino, Carlos Alberto Sosa, conocido por el Pocho, de una gran trayectoria. Así que queríamos escucharlo recién haciendo Trovador del Rocío, este tema de Armando Tejada Gómez y Tito Francia, y saber que dejó una gran cantidad de obra grabada, que participó de una gran trayectoria. Tenía 82 años y, como digo, uno nunca quiere estas despedidas, pero lo importante es saber que muchos, cuando hablan de Cuyo, dicen: el que canta, qué bien canta, es el Pocho Sosa, nombre de una gran voz, una gran técnica vocal, que ha participado en distintos espectáculos, por supuesto. Hizo un disco especial dedicado a Armando Tejada Gómez, ha cantado con Mercedes Sosa, y ese Otoño en Mendoza, que es uno de los clásicos. Y vamos a escuchar también un clásico para decirle adiós desde este programa, donde siempre estuvo presente y lo seguirá estando. El Cochero de Plaza, ese hermoso tema que tiene realmente una historia muy linda. Ahí este Cochero de Plaza, de Hilario Cuadros, tiene un recitado que es un agregado que se hizo, y la palabra es del poeta Jorge Sosa, otro Sosa que también partió no hace mucho de esta vida y que era muy amigo del Pocho. Y dice ahí el prólogo, que lo escribió él antes de escuchar el Cochero de Plaza completo. Simplemente, desde nuestra raíz, un adiós al Pocho Sosa, gran cantor cuyano.

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Una barba canosa, descuidada y aguda lo apuntaba hacia el suelo. Como nubes celestes de cada madrugada, por sus ojos andaba rondando el mismo sueño, que juntara en las noches por llevar las tonadas de algún serenatero. Cochero, ¿cuánto me cobra hasta la calle larga? El carro era un destrozo que no sé por qué causa seguía resistiendo. Tal vez por el cariño, tal vez por el recuerdo, tal vez porque esperaba morirse con el viejo. Cochero, ¿cuánto me cobraste el algarrobal? Por contraste, el caballo era color de nieve. Lo tiene mi memoria trotando el empedrado entre nubes de aliento, allá en las despiadadas mañanas del invierno. Un día yo tuve ocasión de ser su pasajero. Me subí por las ganas de pisar su pescante, por sentarme en el brillo de su asiento, por las ganas pequeñas que tenemos de niños de ver cómo se mueven las cosas desde adentro. Al volver a la plaza, preguntó mi temor de unas pocas monedas: ¿cuánto salió la vuelta, don Antonio? Y él contestó: me sobra con un beso. Como suele ser siempre, mi infancia y su vejez perdieron con el tiempo. Don Antonio, habrá plazas en el cielo, aunque hablando de distancias, por volver hasta la vida, ¿cuánto me cobra, cochero?

¿Y qué versión de esta querida Melania Pérez haciendo ¿Por qué será que parece? De Buenaventura Luna. Qué canción maravillosa que tiene tantos años y aquí la ha renovado con su calidad vocal y de arreglos musicales en este trabajo que hiciera Melania. Y en esto de por qué cantamos, bueno, todos cantaremos un porqué. El cantar, como decía al comienzo, por el camino que uno tiene que andar, va cantando distintas cosas. Y hay un tema que dice vengo a cantar, nada menos que de Rafael Amor, y que lo trae las cantautoras Marta y Doris, que bueno, son de aquí, de la provincia de Buenos Aires, digo aquí, cercano a lo que es la gran ciudad, pero son del interior, así que andan por toda la provincia con su música, y en este caso, este vengo a cantar.

Y aquí está esta versión de estos queridos amigos que cantan a lo ancestral de nuestra tierra, como es Albayalik, este grupo que lidera Marcelino González, este gran formoseño que viene con su trabajo sobre la cultura originaria hace muchísimos años y ha grabado este disco con sus hijos, que se llama precisamente Hijos de la Tierra, que integran Marcelino González, como decía, Embareté González Rodas y Nalá González Rodas, que son los dos hijos de Marcelino. Recién haciendo, va haciendo tiempo, y va haciendo tiempo también de pensar en nuestra cultura, en nuestras raíces, en defenderlas, en cuidarlas, como lo hacen tantos músicos, en este caso ellos, con un espectáculo que a veces es de una docencia, enseñando de la cultura que ellos provienen y también los instrumentos donde enseñan y los tocan ellos mismos y van a las escuelas, y esto es lo que también hay que resaltar. Queridos amigos, que siempre los tengo presente, y con Marcelino González nos une una amistad de toda la vida. Cuando yo recién comenzaba acá en Buenos Aires, él también andaba con su canto formoseño,

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4: Todos los colores del espectro solar, y aún más, sus derivados de las más diversas tonalidades, nos arriman ya a otro sector deslumbrante de esta patria nuestra. Estamos llegando al lugar donde se entrecruzan los ríos, donde las hachas cubren su filo con el tanino de los quebrachos, donde es más pura y blanca la flor de azahar de los naranjales, donde las leyendas entretejen un ñandutí de nombres guaraníes para que canten las cuerdas del arpa y las teclas del acordeón.

en el litoral voces nativas. Marcela y Pablo, que son de la zona oeste de la provincia de Buenos Aires, que hace mucho que andan trabajando por la cultura allí, en su lugar, y hace tiempo que se presentan con su propuesta, que abarca la música del norte, porque Marcela tiene toda una historia ahí norteña, pero también lo social y, en este caso, el litoral, haciendo este tema nada menos que de Aníbal Sampaio, Garzas Viajeras. Vamos a compartir otra cantante de aquellos lugares, de esta zona también, del oeste de la provincia de Buenos Aires, Ailén Sandoval, que hace mucho que está ocupando un espacio importante y que participa de distintas grabaciones en las redes, y también el caso este junto a importantes músicos como el Rudy Flores, aquí haciendo un tema también no tan conocido, Lejana Flor.

Gracias, Jorge Gordillo, por haber cantado siempre este tema que compusimos con tanto cariño con Raúl Canteros, Cuando me toque volver. El patio de Jorge Gordillo en Parque Patricios, Monteagudo y Avenida Caseros. Vayan los domingos a bailar nuestro folclore, ese lugar que dejó para que el pueblo baile nuestras danzas. El patio de Jorge Gordillo los espera para bailar.

y nos quedamos por el litoral, con el patio de bordillo donde van a bailar este gato correntino, por ejemplo, y si están las parejas ahí preparadas, ¿por qué no un chamamé de los hermanos Barrios, bien tradicional para bailar? Los que estén en casa, corran un poco la silla y si no, salgan al patio a bailar, que es lo más lindo de la vida. ¿Cuántas noches te canté, los hermanos Barrios?

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1: Bueno, les quiero dejar una canción que le escribí a esta ciudad de Buenos Aires, donde, como ya he contado, llevo 50 años viviendo aquí. Por supuesto, mucho más que en mi lugar de origen, en mi interior, como Tres Arroyos o Mar del Plata, donde estuve un tiempo. Y bueno, el tiempo pasa. Pero alguna vez sentí la necesidad de cantarle y de escribirle a esta ciudad que, como siempre cuento, o a quien no la conoce del interior, es una ciudad avasalladora, es una ciudad de la cual hay que estar aquí para darse cuenta lo que cuesta andar, lo que cuesta llegar a un lugar, los embotellamientos, las grandes movilizaciones, que todo ocurre en el centro. Porque cuando uno se aleja, yo diría hasta 20 cuadras de lo que es el obelisco o el Congreso de la Nación, ya entra en un barrio. Y acá los barrios son como el interior. O sea, yo estuve mucho tiempo viviendo en Parque Patricio, en Boedo. Barrios que mantienen esas cosas que uno trae del interior, el ir a comprar al almacén, el diariero, la gente que uno va conociendo y que con el paso del tiempo, con los días, pasan a ser amigos. Lo mismo que los encargados de edificios, que aquí está, hay una multitud de edificios, pero todos los encargados, o algunos llamados porteros, que no les gusta mucho, son del interior. Correntinos, chaqueños, salteños, de la provincia de Buenos Aires, que se han venido aquí y han poblado esta gran ciudad de gente del interior. Así que porteños sí los hay, pero la mayoría son del interior, que también se han hecho porteños, porque de alguna manera la ciudad te empuja. Bueno, a mí me llevó a cantarle a esta ciudad diferenciando esas dos cosas: el barrio tranquilo y los barrios de alta gama, como el Puerto Madero, como Recoleta, los lugares donde supuestamente anda la plata, el dólar y todas estas cosas que la gente que no vive acá seguramente la ve por televisión o la escucha. En otros barrios también hay pueblo, hay gente de un poder adquisitivo distinto y también ahí se vive de otra manera. Diferenciando eso, pero también llevándolo a la poesía. Con poesía escribí esto que se llama Mi canción en la ciudad. Letra mía y música de Chelo Gómez. Esto está en mi último disco, Por dónde andará el silencio.

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En el norte, la negra chagra nos dejaba La Bastonera. Está este tema tan, tan querido y tan conocido allá en el norte. Y esta querida negra chagra que tiene una gran trayectoria, que también tiene su programa de radio y que nos une una amistad de tantos años. Ahora, un trabajo de Santaires. Santaires que hace muchísimo tiempo que viene con distintas formaciones y que ahora aquí es uno de los últimos que se juntaron para editar un trabajo de algunas canciones, como esta que es el Lagaretero. Si quieren pueden entrar a las redes y poner allí Santaires y escuchar estas versiones que están muy bien, como todo lo que hace este grupo de tantos años, como decía. Aquí también participa Manu Navarro en los arreglos y el Maxi Oliva, Tato Angeleri. Bueno, ahí pueden escuchar entonces completo este trabajo que vale la pena.

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0: quiero rescatar hoy una postal de Cachi en la provincia de Salta. Cachi, en lengua quichua significa sal, tal vez por comparar el blanco del nevado con la blancura de la sal. Allí, los curas mercedarios construyeron en el siglo XVII un molino harinero movido por aguas provenientes del río Las Trancas. Está a unos 4 kilómetros al oeste del centro, en la zona de Cachi Adentro. Allí, Martín Alemán habían decidido encontrarse con Gerardo Macchi Falú, ya que unos amigos de ellos, Nini y el Payo Durán, habían comprado unas hectáreas y estaban por construir la hostería alrededor de lo que era el viejo molino de agua. Ellos incorporaron la edificación de ese viejo molino al lugar donde hoy se desayuna, y pasó que por cuestiones de trabajo, de tiempo, no pudieron coincidir, no pudieron juntarse Martín con Gerardo. Martín llegó una semana después de que él partió. De todas maneras, se alojó en la hostería y allí el Payo Durán, mientras le mostraba sus proyectos, su idea de hacer vino, los palitos verdes de las vides, y Martín dice que él tenía sus dudas. Pero el día que partió, en el camino, se le ocurrió escribir algo a los sueños del amigo. Y así nació el molino de Cachi. Luego, Gerardo Macchi Falú le puso música, y así fue que hizo que el vino sea el vino sobre la mesa tendida.
1: Martín Alemán canta El molino de Cachi.
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está la mesa tendida, las guitarras, la poesía. Los convoco al patio del canto. Están todos invitados. No se cobra entrada, solo se necesita sensibilidad para percibir las canciones que cantan los que aman la tierra.

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y cantaba aquí Norma Lares, esta querida cantora de gran trayectoria, de su trabajo discográfico que hiciera hace un tiempito, cantando este tema de Horacio Peñalba en la poesía y de Freddy Vidal en la música. Una luchadora del canto que siempre la tengo presente, y cuando nos encontramos es un encuentro de recuerdos de cosas tan queridas como la obra de Armando Tejada Gómez, de Hamlet Lima Quintana, que ella admira y que yo admiro, y aquí haciendo este tema entonces inédito también, de los nuevos, Coplera de Sal. Bah, capaz, como digo yo, que es un tema que tiene muchos años. Hablando de nuevos, o por lo menos de gente que uno no conoce, solamente, como en mi caso, busco en las redes y me encuentro con Duito. Mirá qué nombre ponerle, ¿no? O sea, es un dúo, Duito. Le pusieron Duito. Son de Córdoba, Candelaria Argüello y Hugo Aguilar. Él guitarra y voz, ella canta, y aquí está invitado Pablo Farías en charango para hacer este tema tan popular de Orozco, Celador de Sueños. Y de esto estamos hablando, ¿no? De gente que viene por el camino de los sueños desde hace muchos años, como Norma o como tantos grandes artistas, y jóvenes que empiezan a andar este camino del sueño.

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1: Lo mío es tuyo. Eres lo mío. Lo que reconoce esta oprimida piel entre tus manos. Eres la hondura de mis viejos huesos y el atento dolor que enjuga el llanto. Te sé y me sabes como nadie nunca pudo saberse y ampararse y darse. De manera que entrar era salirse de vos, de mí, para volver a entrarse a mí y a vos. Por la rotura dulce donde la luz se apaga de encontrarse y ahí en lo oscuro alimenta el fuego donde arderemos hasta consumarnos. Eres la llama, amor. Yo soy el leño donde el incendio tuyo se propaga. Donde tú naces vida, yo comienzo a ser tu nacimiento y tu fogata. Silueta del dibujo de la vida, perfil que piensa en mí, hembra del alma, el hombre que soñabas no es un sueño, duerme en tu sangre y ensoñado, canta. Voy a empezar en vos hasta morirme, voy a nacer de nuevo hasta empezarnos. Lo mío es tuyo, he descubierto el fuego, estoy ardiendo de tu llamarada.

Armando Tejada Gómez y su poesía Lo mío es tuyo y La zamba del laurel por Chani Suárez, esta hermosa versión de esta hermosa zamba. Y bueno, así vamos llegando al final de este programa que quisimos, como en cada uno, andar las distintas cosas que nos propone nuestra música, con algunas pérdidas, con algunas tristezas que son las que también a veces nos traen un poquito de pesar y de nostalgia cuando recordamos a los grandes pioneros, a los que nos marcaron el camino, y después compartir las nuevas generaciones, lo que se viene, que son muchos en cada lugar de las provincias, como siempre cuento. Hay que ir y descubrirlos, hay que darle la oportunidad. Cultura se debe ocupar mucho más en todos los lugares de difundir a los jóvenes que están esperando esa oportunidad, que tantos esperamos en algún momento, como me ha pasado a mí. Y es bueno también que se vaya a buscarlos y proponerles lugares donde tocar. Cuesta mucho hoy en día viajar. Bueno, cuesta mucho soñar también, esto de que estamos hablando en este programa, pero hay que seguir por este camino como intentamos reflejarlo nosotros cada semana. Y hasta aquí llegamos, con sueños, con el canto, con la vida. Como siempre, lo esperamos cada semana. Sueñero, de Jorge Vandermole, Mercedes Sosa. Hasta el próximo.

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8: Soy Antonio Tadalorosa. Somos los chamameceros. Hoy, santafesinos. Miguel Ángel Morelli, Orlando Veracruz y una rosarina, Patricia Duré. Miguel Ángel Morelli, una versión muy particular de El Rancho de la Cambicha de Mario Millán Medina.

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Miguel Ángel Morelli y una chamarrita, el Moncholito Ramón. Una dulcísima historia, casi una leyenda, magistralmente cantada y escrita por Miguel Ángel Morelli, el santafesino de Vera.

Europa, La temible Yarará, de Miguel Ángel Morelli, por Miguel Ángel Morelli, este cantor santafesino tan talentoso, autor y compositor y cantor.

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la otra solución sería esta que le estoy contando con Santini dentro de la semana. Sería verdaderamente este escenario, una salida política real para salir de la pesadera que se puede volver.

Yo quise ser distinto a los demás, dejar un mensaje a nuestra tradición, cantar un pasado, pintar un presente, desear un feliz futuro.

0: sentida evocación, nombra un establecimiento de campo que se llamó El Toro, allá en Mercedes, donde su vida pasó. No quieren decir sus notas del animal balador, no es lucha, sangre o pelea, es amistad y emoción. Por eso pido silencio, quiero que se oiga la voz que nació de lo profundo de su alma como un clamor. Dejen que vuele a los vientos la ternura y la emoción de Alberto Cambá Castillo, mercedeño corazón, que dejó para la historia este toro soñador.
1: Al pie de un cerro vecino suena un acordeón correntino, tocando inmensa llamada, serena al pecho la espada, bordada de plata y oro. Un aplauso para Cambá Castillo, que viene tocando el

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Y se escuchan los festejos que cantó en su juventud, de Cañete a Tombuctú, de Chancay a Mozambique, llevan sus claros repiques

como si fuera un manojo de flores perfumadas, brindando su esencia al don de la amistad. Se llena de cariño cuando es una amiga, y si es compañera, se llena de amor.

patrón tiene miedo que se machen con vino los mineros. Él sabe que les entra como un chorro de gritos en el cuerpo, que enroscado en la cueva de la sangre les hallará el silencio, el oscuro silencio de la piedra que come sombra socavón adentro, que volverá morada en bagual a su voz, y sus puños golpearán fuerte contra el tambor del pecho, y pedirá un aumento mientras gire temblando entre los dedos el ala del sombrero, y sus ojos de polvo y pena tristes le caigan como manchas en el suelo. Hay que esconder el vino entre cerrojos, el vino pendenciero. Hay que esconder el vino como un crimen, el vino pedigüeño. Que ni una gota más caiga en la boca reseca del minero, donde el grito se tapa con la coca y con alcohol la sed de amor y besos. Hay que esconder la primavera en sangre del vino que descubre los secretos. El patrón ha ordenado que lo guarden y se ha vuelto vinagre en el encierro. Los ojos del patrón tienen dos ángeles, tienen dos ángeles desvelados de miedo.

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porque escondo este cariño como un loco apasionado. 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

0: Pero muy buenas noches a toda la audiencia. Estamos aquí nuevamente con todos ustedes, aquí en lo que es Me Paro en la Brecha, un programa más de en este hermoso viernes que hemos pasado, ya viernes de invierno, sí, que ya se hizo notar bien que ha llegado desde el primer día, desde el día 21 de junio se hizo notar que vino y que vino con todo. Ya saben, muchas veces les he comentado que no soy muy amiga del frío, pero aquí estamos, sí, pasando el frío. Pero siempre, sí, saben que a los que les gusta el frío, siempre los están disfrutando. Así que sabemos que hay para todos los gustos, pero aquí estamos. Lo importante es que estemos en unidad, sí. Haga frío, haga calor, aquí estamos siempre con todos ustedes, sí, y dándole la bienvenida y dándole las gracias primeramente a Dios por estar nuevamente con todos ustedes, donde podemos estar en vivo transmitiendo la palabra de Dios, sí, donde sabemos que es un programa donde siempre decimos que está pensado para que crezcamos, no para que estemos firmes en la palabra del Señor, de Jesucristo, en la palabra de Dios, lo que es la Biblia. Y así siempre saber que podemos pasar un montón de adversidad, pero sin embargo, sí, nosotros tenemos que estar ahí, sí, velando por otras personas, por nosotros mismos, sí, pero también por otras personas. Y es lo que intentamos, sí, y a través de uno que tiene el conocimiento de la palabra, es como va entendiendo cada vez mejor las cosas y va teniendo paz en el corazón y va teniendo un montón de entendimientos, sí, que antes lo ignorábamos, antes o muchos reproches, sí, ante el por qué, y ahora sabemos que hay un para qué, y que todo tiene, sí, de la mano de Jesucristo, todo termina en bendición, todo tiene una enseñanza, y es lo que nos hace que uno permanezca y siga firme, sí, en la palabra del Señor. Así que les doy la bienvenida nuevamente, sí, gracias a todos ustedes por estar ahí del otro lado. Ya saben que hoy es el último viernes de junio, sí, hoy viernes 26 de junio. Como saben, siempre elegimos, es un viernes donde podemos adorar, sí, al Señor con entendimiento, agradecer por todo este mes que ha pasado, pero por sobre todas las cosas también agradecer que ya hemos pasado la mitad del año, sí, no fue hace mucho que estábamos recibiendo el 2026 y hoy ya estamos prácticamente a muy poquitos días, a 5 días de pisar el mes de julio ya. Así que con más razón tenemos que dar gracias a Dios por todos estos 6 meses que nos ha acompañado y que tenemos la seguridad y la certeza de que Él nos va a seguir acompañando, ¿sí? Mientras que nosotros nos sigamos acercando, estemos con Él, ¿sí? Y eso es lo que debemos de hacer en cada tiempo, ¿sí? Cada vez que podamos, cada vez que muchas veces hemos compartido, por más que sea difícil, sí, agradecer a Dios. Pero no, antes de seguir hablando, quiero empezar a saludar, sí, a quienes están acá conmigo, que ya saben que no soy yo sola, no somos dos, no somos tres, somos cuatro, y alguno con unas par de cuatro patitas por ahí, somos seis. Así que, y aquí estamos, ¿no? Le damos las bienvenidas a Ale, que pudo venir nuevamente con nosotros, sí, que hoy no estudió, así que le damos las gracias a Dios que puede estar en esta tarde con nosotros. Así que Ale, bienvenido nuevamente.
1: Hola, buenas noches, ma. Bueno, espero que hayan tenido un lindo día toda la audiencia y que lo hayan pasado excelente. Y espero que Dios los haya dado bendiciones, tanto con un sí o con uno. Ustedes, como saben, los sí de Dios bendicen y los no protegen. Así que espero que hayan podido aprender también un poco más de Dios. Y como dijo mi mamá, estamos acá en el último viernes del mes, lo cual hoy toca agradecer y adorar con todo el corazón y el espíritu.
0: Amén, sí. Y eso es lo que, como cada viernes, estamos aquí y siempre les traemos adoraciones que hemos pensado, que hemos sentido con el corazón, y es lo que queremos que ustedes en sus casas hagan a través de hablar con Dios, hablar con Él, sí, de reconocerlos, quién es Él, sí, con todo nuestro corazón. Pero seguimos dando la bienvenida, así que Mauri, bienvenido.
2: Hola Lu, muy buenas tardes. Buenas tardes Ale, el director de la radio, Enrique Obregón, a todos los que están del otro lado acompañándonos. Bienvenidos y muy buenas tardes para cada uno de ustedes. Los saludo con toda bendición, con la paz de Cristo. Feliz de estar junto a vos, Lu, junto a Ale, en este nuevo programa Parándonos en la Brecha, marcando la diferencia, algo que siempre compartimos con todos nuestros oyentes. Hoy viernes, el último viernes, como bien decías Lu, de junio, con un día bastante fresco acá en lo que es zona norte, lo que es Tigre, San Isidro, ¿no? Ahora están haciendo unos 9 grados y como bien decías Lu también, fresquito. Los invitamos a estar con nosotros en este programa, en esta hora que vamos a estar compartiendo la palabra de Dios. Sumate, mandanos, puedes escribirnos, mandar mensaje, lo que Dios ponga en tu corazón. Hoy es un viernes de agradecimiento, un viernes de para adorar, para celebrar que se está yendo un mes más y que gracias a Dios estamos acá para contarlo, para disfrutarlo, ¿no? Así es que te invito a pasar, a quedarte acá en la Folk, a través de la Folk Argentina, también a través de la voz y la palabra, ¿sí? Les contamos, como cuenta siempre Lu, la Folk Argentina está creciendo. Tenemos la Folk Argentina, la Folk Paraguay, Estados Unidos, Honduras y Uruguay. Todas en simultáneo transmitiendo, todas en simultáneo pasando este programa para vos que estás del otro lado, en cualquier lugar del mundo en que te encuentres. Algo que siempre me sorprendía al principio, o me daba curiosidad, Lu, ¿no? Era que la radio, yo estaba acostumbrado a FM, AM, frecuencia modulada, ¿no? Y cuando dije radio digital, ¿cómo la van a escuchar? ¿Cómo la van a escuchar desde el auto? Y qué limitado estaba, ¿no? Porque la radio digital es global. La podés escuchar desde Argentina, desde Paraguay, desde Estados Unidos, Honduras, Uruguay, España, Italia, donde te encuentres, podés ser parte de la Folk Argentina, de la voz y la palabra y de este hermoso ministerio. Y también podés ser parte de cada uno de nuestros programas. Hoy, viernes, parándonos en la brecha, marcando la diferencia, a través de Ezequiel 22:30, aprendemos que Dios busca esos hombres y mujeres valientes dispuestos a marcar la diferencia, ¿no, Lu?
0: Así es.
2: ¿Sabes qué? En 1 Samuel 7:12, Dios había ayudado al pueblo de Israel, ¿no? Había sacado, había hecho huir a sus enemigos, a los filisteos. Y Samuel hace algo que marca una diferencia, ¿no? Dice la Biblia en Samuel 7:12, tomó luego Samuel una piedra y la puso entre Mizpa y Sen y le puso por nombre Ebenezer, diciendo, hasta aquí nos ayudó Jehová. Y eso es lo que hacemos cada último viernes de cada mes, darle gracias a Dios porque hasta acá sentimos que Él nos ha ayudado, nos ha acompañado en las buenas, en las malas, en lo fácil y en lo difícil también, por sobre todas las cosas. Y es bueno tenerlo a Él, ¿no? Tenerlo a Él, a un Dios bondadoso, un Dios que nos llena de paz, un Dios que nos acompaña en todo momento, en toda circunstancia, en toda adversidad. Amén, Lu.
0: Amén, sí, y así que los invitamos también, si pueden ya, si quieren, sí, y si pueden ya escribir mensajes donde sabemos que hoy en especial también nos unimos uno con nosotros para orar, sí, a lo largo del programa, a lo largo de que estamos escuchando las adoraciones, sí, de que pueden pedir oraciones, donde vamos a orar con ustedes y por ustedes. Amén. Y Ale, ya hay mensajes.
1: Sí, tenemos uno, el primero del día, y es de Darío Rossi, que dice, gloria a Dios por esta emisora.
0: Amén, Darío, muchas gracias por tu mensaje, sí, el primero, sí, y si querés también pedir oración, sí, lo puedes escribir otro mensajito, unirte con nosotros también, estás, sí, te ligamos a lo que es en esta hora, donde siempre nos decimos que nos reunimos de una manera virtual, sí, y esto de pensar en el otro también, y no queremos dejar afuera, sí, los catástrofes, ¿no?, que han pasado, naturales, que también podemos orar por nuestros hermanos de Venezuela que mal la están pasando, y ahí donde todos nosotros, que ustedes están ahí del otro lado, también orar por todas esas personas, por todas aquellas personas, no que están sufriendo, sino por aquellas personas que también van a ir a ayudar, ¿sí?, las que van a llevar cosas, y que la mano de Dios siempre, sí, siempre esté con nuestros hermanos de Venezuela. Así que, Darío, sí, muchísimas gracias por tus mensajes, todas las bendiciones.
1: Sigo. Hay otro mensaje de Alejandra Formento que dice: quisiera pedir una oración por todos nuestros hermanos de Venezuela que están atravesando momentos muy difíciles tras el terrible terremoto. Que Dios fortalezca a quienes perdieron seres queridos, proteja a quienes aún esperan noticias de sus familias y sostenga a todos los que hoy sufren. Oremos para que el Señor les conceda consuelo, esperanza y fuerzas para salir adelante.
0: Así es, Alejandra. Muchas gracias por tu mensajito. Bienvenida, sí, a esta hora donde nos paramos en la brecha. Y así como recién dije, justo, ¿no?, ahí estamos en el mismo sentir, en la unidad. Sí, en la unidad del espíritu, en la unidad de la oración, del saber que hay alguien que nos necesita, por más que, y ahí, ¿no?, como Dios nos pone, los conozcamos, ¿no?, sabemos que son personas que realmente necesitan de Dios, y acá estamos nosotros, ¿no?, de eso se trata, pararse en la brecha por personas, como decía tu mensaje, por aquellos que han perdido sus familiares en este momento tan triste que están pasando. Así que te invito a que te unas con todos nosotros.
1: Sigo con el mensaje de Sandra Maldonado, que dice: oraciones por el pueblo de Venezuela, por mi matrimonio, por la corte de inmigración, que todo salga bien para mi hijo que está allí.
0: Amén. ¿Me repites el nombre, Ale, por favor?
1: Sandra.
0: Sandra, y así va a ser. Sí, muchas gracias por tu mensajito. Todas las bendiciones desde ya, de acá, te mando para vos, para toda tu familia. Sí, qué importante es el matrimonio que estoy unido. Sí, por los hijos y todo lo que pidas. Sí, nos vamos a unir con vos y por toda esta situación que está pasando. Bendiciones.
2: Amén, así es. Vamos a estar orando, vamos a orar por el país de Venezuela, ¿no? Amén. Por esta situación difícil que está pasando. Pero ¿sabes qué, Lu? Esto está escrito, es algo que iba a pasar, es algo que va a pasar. Aunque nos cueste aceptarlo, ¿sí? La palabra de Dios está escrita y dice que su palabra no pasará sin cumplirse, ¿no? Pasará la tierra, pero no pasará mi palabra, ¿no? Algo que hoy compartía el pastor Armando, que le mandamos un saludo grande, al pastor Armando Isla, a su esposa, a la pastora María, ¿sí? Hoy me quedó esa palabra que compartieron, ¿no?, en el capítulo 24 de Mateo, ¿no? Dice que Jesús estaba sentado en el Monte de los Olivos, ¿sí?, y sus discípulos se le acercaron y le dijeron: dinos cuándo serán, ¿qué señal habrá de tu venida y del fin del siglo?, le preguntaron, ¿no? A lo que respondiendo Jesús les dijo: miren que nadie los engañe, porque vendrán muchos en mi nombre diciendo yo soy el Cristo, y a muchos engañarán. Oirán de guerras y rumores de guerra. Miren que no se turben, porque es necesario que todo esto acontezca, pero aún no es el fin. Porque se levantará nación contra nación y reino contra reino, y habrá pestes y hambres y terremotos en diferentes lugares. Y todo esto será principio de dolores. Amén. Amén. La palabra de Dios es viva y eficaz, y la palabra de Dios es verdadera. Estas son señales que estamos viviendo, ¿sí?, de que se acerca nuestro Señor Jesús, de que se acerca el final de este tiempo. Nadie sabe si es hoy, mañana, en 5 minutos, en 100 años. La palabra dice, aún no es el fin, nos decía el capítulo 6, ¿no? Pero sí que esto está escrito que va a pasar, ¿no? Se levantará nación contra nación, y uno prende el televisor y ve, ¿no? Vemos la guerra del Oriente, de Ucrania con Rusia, ¿no? Y la palabra nos dice, ¿no? No se turbe, no se amedrente, no tengan temor, porque es necesario que todo acontezca. Pero no se asusten, porque todavía no es el fin, nos dice, ¿no? Pero sí, este es un llamado de Dios a todos sus hijos, ¿sí? Es una alerta, estén atentos, está llegando el tiempo. Es tiempo en el que tenemos que acercarnos a Él, orar, tener una relación y no una religión, no solamente ir un domingo a una iglesia y calentar un banquito, sino tener una relación constante, tratar de cambiar nuestra manera de vivir, ¿no? Y eso es pararse en la brecha, ¿no? Marcar la diferencia. No es solamente ser oidores, tampoco leedores de su palabra, sino hacedores. Dios nos llama a que cumplamos con sus mandatos, con lo que Él nos enseña en la palabra, ¿no? A no caer en todo lo malo, a no seguir las costumbres de este mundo, a cambiar. Él nos está llamando a que todos nos acerquemos a Él y lo aceptemos en nuestro corazón. Así es que todo esto está pasando y son señales que nos tienen que poner alerta, que no tenemos solamente que ver y lamentarnos, sino, si bien es triste y es lamentable, ¿no? Y nos preocupa, y oramos, y ahora vamos a orar por esa gente, por ese pueblo, por esa nación. Tenemos que abrir los ojos, ¿sí? Despiértate tú que duermes, dice la palabra, ¿no? Es tiempo de que los hijos de Dios, es tiempo de que todos los que leen la palabra, todos los que a los que Dios convocó alguna vez, a vos que estás del otro lado, si te llamaron, si fuiste a la iglesia, si fuiste que predicabas la palabra, si fuiste pastor, si fuiste en el área en que estuviste sirviendo, es tiempo de que te actives de nuevo, ¿sí? Porque Dios no te llamó para quedarte dormido, para que no hagas nada, para que solamente trabajes y tengas una rutina, sino que hay un pedido de Dios, ¿no? Y ese mismo pedido está en el libro de Mateo, que le estoy leyendo ahora, ¿sí? En el último versículo, en los últimos versículos del capítulo 28, nos dice: y vayan y hagan discípulos a todas las naciones, bautizándolos en el nombre del Padre, el Hijo y el Espíritu Santo, enseñándoles que guarden todas las cosas que les he mandado, y aquí yo voy a estar con ustedes todos los días hasta el fin del mundo. Amén. Esa es nuestra misión, esa es nuestra gran comisión: ir y hacer discípulos, ir y enseñar de lo que aprendimos, y más, y predicar y hablar la palabra de Dios, ¿sí? Es muy común sentarse a criticar, es muy fácil ahora que estamos viendo el mundial, todos nos sentamos a ver el mundial, está perfecto, está buenísimo, divertirse, tener un tiempo relax, festejar los goles, disfrutar, ver los demás países, pero también Dios quiere que nos juntemos y hablemos y compartamos la palabra y reflexionemos en ella, para que haya un crecimiento en nosotros y para que busquemos la forma de que todos nuestros seres queridos también hagan lo mismo. Amén, Lu. Es un tiempo de reflexión también. Es un llamado. Yo siento que en medio de esto hay una alerta, hay un llamado. Así como cuando suenan las sirenas, ¿no? Cuando hay cuando pasa algo, las sirenas están sonando. Pero son espirituales y tenemos que aprender a discernirlas, a estar atentos a los tiempos y a las señales que nos toca vivir. Amén. Así que, ¿qué te parece, Lu? Vamos a orar por Venezuela, con lo que nos están pidiendo desde el principio. Vamos a empezar orando y después vamos a seguir con lo que teníamos planeado, ¿no? Porque esto es muy importante, está pasando, son las señales que están escritas y están pasando y lo estamos viviendo. Sí, a hoy les tocó a Venezuela, quizás mañana o en un minuto nos pueda tocar a nosotros. Nadie sabe, porque la tierra es así, el movimiento es así. Nadie tiene la certeza de lo que va a ocurrir. Así que nosotros nos paramos en la brecha e intercedemos. Padre, en esta hora estamos orando e intercediendo por el pueblo de Venezuela. Señor, sabemos que esto está escrito, que son las señales y que todo será principio de dolores. Pero también entendemos que es un llamado tuyo, Señor, a todos tus siervos, a todos tus hijos, a todos los que alguna vez escuchamos tus palabras. Es una alerta, es lo que está escrito y va a acontecer. Entonces, papá, te pedimos perdón por nuestras debilidades, por el tiempo que nos alejamos, porque quizás le damos importancia a otras cosas que son pasajeras y sin valor, y no le damos importancia a lo eterno, que es tu presencia, que es estar a tu lado y que es seguir de tu mano. Señor, intercedemos y oramos por el pueblo de Venezuela, que hoy la está pasando difícil, a las personas que perdieron sus seres queridos, para que los fortalezcas y los levantes, a toda esa nación, Señor, aquellos que están perdidos y están que tienen una oportunidad, que sean hallados, Padre, para tu gloria, tu honra y alabanza. Señor, oramos e intercedemos por Venezuela y así también por el mundo, Señor, para que sientan que es tu llamado, para que sientan que es el tiempo de acercarte a ti. En el nombre de tu Hijo amado Cristo Jesús, te doy
0: amén,
2: gracias.
0: Padre Santo. Amén, porque en esta hora nos podemos unir, Señor, nosotros, con toda la audiencia, Padre Santo, nos unimos en el espíritu, en el corazón, Señor, que en esta hora todos tenemos un mismo sentir, un mismo pedido, Padre Santo. Te pedimos, Señor, por todas las personas que están ahí en Venezuela, Padre Santo, Señor, los que han sufrido, los que han padecido, Señor, los que están pasando, así como decía uno de los mensajes, llévale paz, llévale consuelo a todas las personas que en este momento han perdido familiares, Padre Santo, Señor, el consuelo que el ser humano no se lo puede dar, Señor, sabemos que tú das consuelo, que tú traes paz a cada uno de esos corazones, Padre Santo. Señor, yo te pido que bendigas, Señor, esta nación de Venezuela que en este momento tanto te necesitan, Señor, como todos tus hijos te han necesitado siempre, Padre Santo. Bendecimos a todas las personas, Señor, que en este momento están ayudando, están viajando, personas que están poniendo lo poquito que tienen, Señor, para poder, Señor, sabiendo que hay una urgencia, ahí estamos, Señor, y ahí demostramos que somos tus hijos porque no somos indiferentes, Padre Santo, Señor, se marca la unidad, el amor, la fraternidad que hay, Señor, cuando alguien padece, cuando alguien está sufriendo, Padre Santo. Nosotros estamos aquí con toda la audiencia, Padre, pidiendo por todas esas personas, Señor, bendice esa nación, Padre Santo, Señor, amén. Y todos los que necesiten, Señor, en el nombre de Jesús. Gracias, Padre Santo, te doy. Amén y amén.
2: Amén. Amén. Seguimos con nuestro programa, con nuestra programación. ¿Llegaron más mensajitos, Ale?
1: Sí, llegaron más mensajitos.
2: Amén, vamos a escucharlos.
1: Fernanda Salazar Fajardo, que dice: que Dios derrame abundantes bendiciones sobre ustedes. Amén. Y cada persona que en este momento está escuchando esta hermosa radio, que el Señor fortalezca sus vidas, llene sus hogares de paz y nunca falte su amor y su misericordia. Gracias por ser un instrumento de bendición para tantas personas.
2: Amén. Gracias, Fernanda. Dios te bendiga grandemente y derrame el doble de abundantes bendiciones para vos. La Biblia dice: al que te bendiga, lo bendeciré. Y hablamos de un Dios de multiplicación, un Dios que bendice y multiplica las bendiciones sobre aquel que bendice a sus hermanos, a sus pares. Así que, amén a lo que compartís, que el Señor fortalezca la vida de las personas, llene sus hogares de paz y nunca falte su amor y su misericordia. Amén.
1: Amén. Seguimos con el mensaje de Ariana, que dice: amén, en estos momentos tengo las manos enfermas, creyendo que Dios lo hace todo posible.
2: Amén. Nada hay imposible para Dios, ¿sí? La palabra de Dios nos cuenta de un hecho de un hombre con las manos enfermas. Me gustaría, después te lo voy a citar a Ariana en unos minutos, me gustaría que lo leas para que te fortalezcas en la fe y para que sepas que nada hay imposible para Dios, ¿sí? Así que bueno, gracias por escribirnos. Dios te bendiga grandemente. ¿Ale?
1: Seguimos con el de Magdalena Ávila, que dice: amén, yo lo creo, lo que viene de parte de Dios es grande. Mi mayor deseo es vivir en comunión con el Espíritu Santo y que nada ni nadie interfiera ni estorbe esa comunión. Que Él guíe cada paso de mi vida y fortalezca mi fe cada día. Amén. Te amo, Jesucristo.
0: Amén, Magdalena. Qué hermoso mensaje, y es así, ¿no? De reconocer, así como estamos diciendo, ¿no? Que acá más, y que es lo que buscamos, ¿no? Saber tener esa relación, por más que pueden pasar un montón de cosas, pero que eso no se corte, ¿sí? Te mandamos todas las bendiciones y también te animamos a que sigas orando, ¿sí? Con todos nosotros, por todas las personas. Así que muchas gracias y te bendecimos.
1: Sí, y el mensaje de Elena Olmos, que dice: amén, buenas tardes, hermanos.
0: Amén, Elena, muy buenas tardes para vos también, muy buenas noches, sí, para vos también, te bendecimos en el nombre de Jesús. Y también, sí, gracias por estar ahí, gracias por ser parte de en esta hora donde nos paramos en la brecha, y también te invitamos a que ores con todos nosotros en cada petición, que no, como siempre decimos, si vos tenés una petición la puedes pedir, o cada petición que estemos leyendo, sí, te unas por todas las oraciones.
2: Amén.
0: Peticiones.
2: Amén. En Marcos 3 está El capítulo 3 de Marcos habla de un hombre de la mano seca. Esto lo voy a compartir para Ariana, que nos escribió. Sí, dice que otra vez entró Jesús en la sinagoga y había allí un hombre que tenía seca una mano. Y la acechaban para ver si en el día de reposo le sanaría, a fin de poder acusarlo a Jesús, ¿no? Entonces dijo al hombre que tenía la mano seca, le dijo Jesús, levántate y ponte en medio. Y les dijo, ¿es lícito en los días de reposo hacer bien o hacer mal? ¿Salvar la vida o quitarla? Pero ellos callaban. Entonces, mirándolo alrededor con enojo, en entristecido por la dureza de sus corazones, dijo al hombre, extiende tu mano. Y él la extendió, y la mano le fue restaurada sana. Amén. Ariana, ahí donde te encuentras, extendé tu mano. Esa mano que decís que tenés enfermas, extendela a las dos. Amén. Y tenés fe, conforme a tu fe sea hecho. Levantate de donde te encuentres y ponete en medio de la cocina, en el medio de tu pieza, en donde te encuentres, porque Dios es poderoso para obrar, y Dios es el mismo ayer, hoy y por los siglos. El mismo Jesús que sanó al hombre de la mano seca puede sanarte a vos de tus enfermedades si tan solamente crees, ¿sí? Cree y verás la mano de Dios, dijo Jesús, y hoy te lo digo yo a vos. Cree y verás la mano de Dios. Extendé tus manos al cielo, extendelas lo máximo que llegues, en la forma en que puedas. Y en el nombre del Padre, en el nombre del Hijo y del Espíritu Santo la declaramos y te declaramos sana en este momento. En el nombre de Jesús, amén y amén.
0: Amén.
1: Amén. Y sigo que llegó otro mensajito de Edu Duen que dice, pido a Dios cada momento que veo una noticia de Venezuela y lo seguiré haciendo. Que papá Dios les dé fuerza, paciencia y calme el dolor y angustia de todos los humanos y animalitos atrapados. Y que Dios les ilumine a los rescatistas para que sean más rápido el rescate y el hallazgo de todo ser vivo.
0: Amén, Edu. Así es, ¿no? Como estamos hoy, que este pedido también sea, sí, no, que nos sigamos uniendo no solamente en estos momentos, sino después a las 22:30, justo con nuestra hermana Gloria Morel, sí, vamos a seguir. Y ustedes, sí, cuando estamos solos en su casa, en cada momento, seguir orando por nuestros hermanos que en esta noche, en este tiempo, sí, necesitan muchísimo de Dios.
1: Seguimos con el de Edilio Plasencio, que dice, el pueblo abandonado por los gobernantes, lleno de dinero que dejaron a la buena de Dios a todos, y solo el pueblo puede salvar al pueblo.
0: Amén, sí, como compartíamos, Edilio, muchas gracias por tu mensaje, y ahí está, donde se Amén. Demuestra la unidad, donde se muestra la hermandad, ¿no? Sí, lo que es la fraternidad, uno con nosotros, sí, uno que está lejos puede hacerlo a través de una oración, y lo que están más cerca, o sea, hay posibilidades, siempre hay una manera de ayudar, y esto, ¿no? Es lo que marca cómo se alegra también el corazón de Dios, sabiendo que no somos indiferentes a las situaciones que viven otras personas.
2: Amén.
1: Seguimos con el de Noemí Guzmán, que dice, Dios se apiade de esta gente y recuerden que Él existe, no solo lo clamen en la tragedia.
0: Amén.
2: Amén. Así es. No siempre acordarnos, eso es algo importante para nosotros. Noemí, Edilio, todos los que nos escriben, gracias por escribir, por pararse en la brecha, por compartir lo que Dios pone en su corazón. Sí, no es, estoy seguro que eso es el Espíritu Santo guiándolos a ustedes a interceder, sí, a orar, a pararse en la brecha por estas situaciones que están pasando. Y veamos luz y vemos, Ale, que no eso es uno solo, sino desde que empezamos, sí. Eso es el Espíritu Santo enseñándonos a orar, pidiéndonos, movilizándonos, ¿sí? Inquietándonos a orar. Así es que, sí, escuchaba el mensaje de Edilio, ¿no? Si los gobernantes tristemente gobiernan para sí, no vamos a generalizar, pero sí muchos lo hacen para su conveniencia, para aumentar su cuenta en el banco y demás, ¿no? Está escrito que el hombre solo no puede gobernarse, ¿sí? Dios sabía que esto podía pasar y lo importante de buscar personas idóneas, personas que estén temerosas de Dios, ¿no? Para gobernar, pero bueno, se basan en otras cosas. La gente, al estar alejada de la palabra de Dios y de Dios, termina eligiendo otras cosas, y bueno, hoy vemos las consecuencias, ¿no? Pero algo que dice él, el pueblo, se puede salvar al pueblo, es verdad, cuando nos toca votar, cuando nos toca tomar decisiones, cuando elegimos a quienes nos gobiernan, ahí es donde tenemos que tener en cuenta muchas cosas, sí, pero no vamos a entrar en política porque eso no es nuestra área. Sí vamos a darle gracias a Dios por lo bueno que es, por lo bondadoso que es, por lo grande, ¿no? Sí, hoy estamos orando por Venezuela, pero hoy acá nosotros estamos orando bien, estamos con salud, estamos quizás disfrutando lo que es un mundial, estamos viviendo cosas buenas. Entonces tenemos que reconocer a Dios, ¿no? Y como decía Noemí, ¿no? No solamente en la tragedia, sino también en lo bueno, darle gracias a Dios. No solamente orar a Dios cuando lo necesitamos, sino darle gracias, es algo que siempre compartimos. Y eso es lo que hacemos cada viernes. Cada último viernes de cada mes es dedicarle ese tiempo de agradecimiento a Dios. ¿Sí? Su amor nunca nos falla, su amor nos sostiene, su amor nos levanta. Salmos 31:19. Amén. Dice: cuán grande es tu bondad, que has guardado para los que te temen, que has mostrado a los que esperan en ti delante de los hijos de los hombres. Amén. Cuán grande es tu bondad. ¿Sí? Vamos a ir al primer tema que tenemos, que Dios puso en nuestro corazón. ¿Sí? La bondad de Dios. ¿Sí? Cuán grande es tu bondad, dice el Salmo 31:19, que has guardado para los que te temen. ¿Sí? Dios es bondadoso para aquellos que lo temen, y no estamos hablando de terror, de miedo, sino de obediencia, de buscar hacer su voluntad. Así que a través de este tema, de esta adoración, vamos a estar dándole gracias. Amén. Vamos a ir.

0: seguimos aquí parándonos en la brecha, ¿no? Y acá, como decía en esta adoración, en mi vida, sí, has sido tan bueno. Tu amor nunca nos falla, sí, y que su amor, y él es fiel para con todos nosotros, ¿no? Y acá también decía, yo cantaré sobre la bondad de Dios, yo cantaré sobre tu bondad, nosotros cantaremos sobre tu bondad. Por muchas veces que no la podemos ver, sabemos que Dios es bueno, Dios, y Dios es fiel, sí, Dios es fiel para todos aquellos que se acercan a él, que él está con cada uno de nosotros. Así que vamos a hacer una pequeña oración también, diciéndole gracias, Padre, gracias por tu fidelidad, por tu bondad, por tu amor, por estar con cada uno de tus hijos, aquellos que te buscamos, Señor, que te buscamos a través de la comunión, Señor, que te buscamos a través de la palabra, Padre Santo. Y te pido, Señor, en especial por todas aquellas personas que no están cercanas a tu presencia, Señor, que no te conocen o que se han alejado por varios motivos, Señor, yo te pido que los llames, Señor, que los llames, que los vuelvas a traer con esos lazos de amor para a cada uno de ellos, Padre Santo, porque sabemos que se vienen tiempos difíciles y es donde nosotros tenemos que estar despiertos como hermanos, como hijos, Padre Santo, Señor. Oramos por todos los matrimonios, Señor, en especial. Amén. Ponemos los matrimonios de Sandra, Padre Santo, Señor, en este momento tan difícil. Y sabemos, Señor, que tú has hecho y creado la familia, Padre Santo, y sabemos que si un matrimonio, Señor, está en tus pies, está en tu amor, Padre Santo, todo cambia, Señor, todo se perfecciona. Bendecimos a todos los matrimonios, Señor. También pedimos por los papeles de trámites inmigratorios que esté necesitando, también te lo ponemos en tus manos, Señor, así como de Adriana, Padre, esa sanidad a la mano, y le declaramos la sanidad a través de la palabra leída por Mauricio, Señor. Te declaramos sana en el nombre de Jesús y te damos gracias, mi Señor. Gracias porque en estas horas estás escuchando cada oración, cada petición del corazón, y sobre todo gracias, Padre, porque hay unidad en esta noche donde sabemos que pueblos, Señor, que personas de otras naciones están necesitando aún más de ti, Señor. Por eso yo te doy gracias en el nombre de Jesús, porque tú escuchas cada oración, cada clamor, Padre Santo. Gracias, gracias por estar con cada uno de nosotros, en el nombre de Jesús. Amén y amén.
1: Amén.
0: Seguimos, sí, y quiero compartirles una palabra, sí, que teníamos, ¿no? Para todos ustedes, lo que es esto, ¿no? En la adoración, sí, en el espíritu, en la verdad, en poder entender, sí, lo va a leer Ale, que está en el capítulo 4 del libro de Juan, sí, versículos 23 y 24.
2: Dice: pero se acerca la hora, y ha llegado ya, en que los verdaderos adoradores rendirán culto al Padre en espíritu y en verdad. Porque así quiere el Padre que sean los que le adoren. Dios es espíritu, y quienes lo adoran deben hacerlo en espíritu y en verdad.
0: Amén, sí, y así es, en espíritu y en la verdad. En espíritu, sí, que debe ser 100% del corazón, sí, no solamente muchas veces, ¿no?, de una sola canción, sino cuando sale de lo más profundo de nuestro corazón, agradecerle, ¿no?, y decirle, así como unos mensajitos lindos que hemos leído acá, que decía, no, te amo, Jesucristo, decirle eso es adorar al Señor, reconocer que sin Él nada podemos hacer, ¿no?, y en verdad, en la verdad de su palabra, en lo que estamos, sí, creyendo, sí, y damos y creemos firmemente en lo que está escrito en la palabra, eso también, sí, es adorarlo en el espíritu y en verdad. Amén.
1: Amén. Adorarlo, ¿no? Adorar es enaltecer, ensalzar a Dios, saber reconocer quién es Dios, creador de todas las cosas, creador de lo que vemos y aún de lo que no vemos.

0: Así que bueno, agradecido, viernes de agradecimiento, viernes para darle gracias a Dios por este mes que se va, por este junio, también para pedir, pero hoy estamos para agradecer también, ¿no? Y parte de eso es lo que estamos haciendo. Me gustaría compartir, antes del tema siguiente, una palabra, sí, pero antes déjame leer un mensaje, sí, que nos llega de Iván, nuestro hermano. Dice: bendiciones, hermanos, les comparto la palabra, Isaías 43:1-2. Ahora así dice Jehová, creador tuyo, oh Jacob, y formador tuyo, oh Israel: no temas, porque yo te redimí, te puse nombre, mío mío eres tú. Cuando pases por las aguas, yo estaré contigo, y si por los ríos, no te anegarán. Cuando pases por el fuego, no te quemarás, ni la llama arderá en ti. Dios bendiga a sus hijos y cuide de ellos. Bendiciones para todos.
1: Bendiciones, Iván. Hace mucho que no teníamos tus mensajes. Gracias, bueno, por estar ahí del otro lado. Bendecimos a toda la familia, Joana también. Sí, y es esto, ¿no? Me encanta lo que compartiste, Iván. Y es una noche hermosa para compartir esa palabra, más para toda la audiencia, ¿no? Que cuando no sepan, sí, quiénes son, saben, sí, mío eres tú, de quién son. Qué hermoso es tener esto, déjenme, en nuestro corazón.
0: Amén, así es. Déjenme recomendarles un canal de WhatsApp para que todos aquellos que juegan WhatsApp, sí, Cristo vive y reina. Búsquenlo y dejen que Dios hable a través de ese canal a ustedes, que lo edifique, que lo forme, ¿no? Y que los animo a engancharse, sí, en YouTube también, de Cristo vive y reina. Búsquenlo y van a ver hermosos mensajes, hermosa palabra de Dios, guía por sobre todas las cosas, mensaje de aliento, de fe, mensaje de esperanza para todos y cada uno de ustedes. Gracias, Iván, por escribirnos. Gracias a vos, a toda tu familia. Los bendecimos desde acá y le damos gracias a Dios por sus vidas. Antes de pasar al siguiente tema que tenemos preparado para hoy, se nos está yendo la hora volando. Me gustaría que Ale lea el capítulo, el versículo, el primer versículo del capítulo 14 del libro de Juan. Sí, es una palabra, es palabra de Jesús que habla a sus discípulos y que hoy nos está hablando a nosotros. Sí, empezamos, recién compartimos Mateo 24. Estamos viviendo tiempos difíciles, estamos viendo señales del fin. Sí, pero Jesús dijo, en medio de todo eso que nos contaba, que iba a haber guerra, que iba a haber terremotos y que iba a ser principio de dolores, dijo: no se turben. ¿Sí? Ahora Ale va a compartir la palabra en el primer versículo del capítulo 14, Juan. Ale.
2: Voy. El subtítulo de este capítulo es: Jesús consuela a sus discípulos. Y dice: no se angustien, confíen en Dios y confíen también en mí.
0: Amén. Me gustó eso, ¿no? Consuela a sus discípulos. Y este versículo está para consolar a esas personas que hoy están escribiéndonos, ¿no? Que están pasando temores, que están pasando pérdidas, quizás muy dolorosas. Si bien no hay mucho que uno no, el que está ahí es el que sabe lo que está pasando, ¿no? Pero nosotros desde acá los bendecimos y los fortalecemos. Y así también a todos ustedes que están del otro lado, ¿no? En la versión Reina Valera dice: no se turbe vuestro corazón. ¿Creéis en Dios? Creed también en mí. Amén. No se atemoricen, no teman, ¿sí? No es el fin todavía, decía la palabra. Nadie sabe cuándo es. Pero sí sabemos que es tiempo de acercarnos, de volvernos a Él, ¿sí? De decir y declarar: yo creo en ti, Jesús, y lo que harás en mí, lo que harás en mi vida, en lo que hiciste, en lo que estás haciendo y lo que vas a seguir haciendo. Creo en ti, creo en tu palabra, creo en tus enseñanzas, y quiero volcarme hacia ti, quiero seguir tus pasos, quiero seguir tu camino. En la versión Reina Valera el título es: Jesús, el camino al Padre.
1: Amén.
0: Jesús dijo: yo soy el camino, la verdad y la vida. Queremos seguir tu camino. Así es que creo en ti, Jesús. Vamos con este tema, con esta nueva canción, y enseguida volvemos.

0: seguimos aquí parándonos en la brecha, y esta no la, la adoración que hemos pasado con todos ustedes. Espero la, que la hayan disfrutado tanto como nosotros. Sí, y es esto, maravilloso Jesús, milagroso Señor. Esto es lo que debe estar en nuestro corazón, siempre atento, siempre firme, ¿no? Es que Él es maravilloso. Sí, a Él hay que darle toda la gracia, toda la honra y toda la gloria por lo que hizo por nosotros y por lo que está haciendo, ¿sí? Porque Él sigue obrando, lo hizo antes, ¿sí? Y lo va a seguir haciendo ahora y lo va a seguir haciendo en un futuro, ¿sí? Nosotros nada más tenemos que, ¿sí? Y como dice la oración, queremos levantar a ti mis manos, dice, ¿no? Y creo en ti y en todo lo que harás en mí. Y ahí es lo que tenemos que declarar. Creo en ti, todo lo que vas a hacer en mí, todo lo que vas a hacer en mi familia, todo lo que vas a hacer en mi ciudad, todo lo que vas a hacer en mi barrio, en mi nación, ¿sí? En la familia, en eso estoy creyendo, ¿sí? Y es una forma hermosa de adorarlo, porque sabemos, ¿sí? Lo que Él es capaz de hacer, lo que Él puede hacer, mientras que nosotros estemos ahí y creyéndoles. Amén. Ale, ¿tenemos mensajitos?
1: Sí, tenemos mensajitos. El de Liliana Pesia, que dice: en Venezuela se robaron todo. No hay mecanismos de previsión para estos casos. Los hospitales no sirven. Da miedo enfermarse en Venezuela. ¿Habrá justicia tanto para el chavismo como para la falsa oposición? Entre paréntesis, sus cómplices.
0: Amén. Amén. Muchas gracias por tu mensaje. Y lo que nosotros nos despedimos es esto, ¿no? Creer en Dios. Como comparte la palabra, del hombre no puede gobernar, sí mide a sus propios intereses, pero nosotros creemos en Dios y Él es quien nos provee.
2: Amén, así es. Y Dios nos cambia, ¿no? Dice Romanos 12, ¿no? Romanos 12, 2. Cambien la manera de pensar para así puedan entender la voluntad de Dios, ¿no? Y algo que voy a compartir con Liliana y con todos. Sí, sabemos que los que están en gobierno se llevan, abultan sus bolsillos y demás, ¿no? Pero ¿saben qué? Dios quiere que cambie nuestra manera de pensar y que nuestra reacción sea diferente a la que en el mundo vemos, ¿no? Dice la palabra, no imiten las costumbres de este mundo, no sigan las corrientes de este mundo, ¿no? ¿Qué nos pide la palabra de Dios que hagamos con ellos? Cualquier persona va a decir que oremos para que lo bajen, para que salgan, para que se vayan. No. Primera de Timoteo 2:2 dice, en primer versículo al 3, dice: exhorto ante todo a que se hagan rogativas, oraciones, peticiones y acciones de gracias por todos los hombres, por los reyes y por todos los que están en eminencia, para que vivamos quieta y reposadamente en toda piedad y honestidad. Porque esto es bueno y agradable delante de Dios nuestro Salvador. Amén. Sí, es difícil, sí, pero Jesús dijo, sí, ¿qué mérito tiene si oramos por los que nos hacen el bien? También tenemos que orar por aquellos que nos persiguen, por los que nos calumnian, quizás también por los que gobiernan mal, sí. Quizás nuestro trabajo no es seguir las costumbres de este mundo, sino cambiar y orar para que Dios les cambie, sí, eso que tienen encima, eso mal, lo que hacen. Orar para que Dios para que ellos se acerquen a Dios. Orar para que Dios les dé sabiduría, para que sepan gobernar bien. Ese es nuestro trabajo, ¿sí? Para que podamos, ¿qué? Vivir quieta y reposadamente, ¿sí? Eso es lo que nos toca, ¿sí? Entiendo, acepto todos los mensajes de todos ustedes. Nosotros nos pasa, no estoy negando. Sí, en la tele uno ve que hoy se va en el gobierno a alguien que sacó, que robó, y decimos, bueno, ya está, que se vaya. Pero quizás ahí está nuestro error. Y no lo digo solamente a ustedes, yo también estoy del lado de ustedes. Sí, ahí está nuestro error. Tenemos que orar para que Dios ponga personas correctas, para que Dios ponga personas sabias en el gobierno, sí, para que nosotros podamos estar quietos, tranquilos y reposadamente. Amén. Gracias, Ileana. Gracias por escribirnos. Gracias a todos los que se están tomando un momentito para escribirnos, son de gran bendición para nosotros. Nos escribe también la pastora María Lu, nos comparte, nos dice: Dios les bendiga, hermanos, bendiciones, y nos comparte el Salmo 117. Dice así, es un salmo cortito, lo voy a leer. Dice: alabar a Jehová, naciones todas, pueblos todos, alabadlo, porque ha engrandecido sobre nosotros su misericordia, y la fidelidad de Jehová es para siempre. Aleluya.

0: Aleluya, aleluya y aleluya, amén. Hoy vamos a terminar con un tema y esta palabra es para cerrarlo. Más adelante lo vamos a leer. Gracias, pastora.
1: Amén, pastora. Muchas gracias por el mensaje. Sí, siempre ahí, siempre atenta, siempre firme, siempre apoyándonos. Sí, en oración.
0: Esa, y también nos mandó el pastor Armando también. Bendiciones, hermanos, sí. Saludos.
1: También lo saludamos y le damos las gracias, sí, por estar siempre atentos, ayudándonos, guiándonos. Así que muchas gracias.
2: Bueno, seguimos con los mensajes.
1: Seguimos con los mensajitos, sí. Ale.
2: Ana Marín, que dice: amén, pido apoyo en oración por mi matrimonio.
1: Amén, Ana. Así vamos a estar orando. Sí, cuando terminemos de leer los mensajitos, vamos a estar orando también, como apoyándote, así como hemos orado por matrimonio. Sí, el tuyo también va a estar ahí en las manos del Señor.
2: Seguimos con el de Silvia Córdoba, que dice: perdí a mi papá hace 2 meses y Dios me está dando tanta paz para pasar este difícil momento. Dios es real y su amor es inagotable.
0: Amén, qué bondadoso. Grande es la bondad de Dios. Qué lindo lo que nos cuenta. Sé que es un momento difícil, así que Silvia, tu palabra seguramente está dando consuelo también a otra persona del otro lado y los va a fortalecer. Gracias por compartirnos. Dios te bendiga y te siga dando esa paz que sobrepasa todo entendimiento. Bendiciones.
2: Seguimos con el mensaje de Sonia Almada, que dice: Dios les bendiga. Dios les bendiga, hermanos. Quisiera pedirles que me acompañen en oración para que mi esposo puedan pagarle cuanto antes la liquidación que le corresponde, ya que seguimos esperándola desde el mes pasado. Estamos atravesando un momento muy difícil y no contamos con recursos para afrontar el alquiler y los gastos diarios. Confiamos en que Dios abrirá las puertas y proveerá lo necesario. Muchas gracias por sus oraciones.
1: Amén. Amén, Sonia. Así vamos a estar uniéndonos con vos y así sabiendo que Dios es quien provee, sabiendo Dios quien está ahí y sabiendo que un hijo clama, sí, Él va a responder. Y muchas veces hemos compartido esto. Hemos estado sin trabajo y sin embargo Dios nunca nos hizo faltar el pan en la mesa y nos ha dado el trabajo, sí, que necesitamos. Así que Sonia, quédate, sí, y nos vamos a unir con vos por esta situación que estás pasando.
2: Amén. Sí. Sigo con el mensaje de Elizabeth Roble, que dice: buenas noches. Yo ahora lloro de felicidad verme ahora como Dios transformó mi vida. Era una joven adicta a las drogas, al alcohol y sin esperanzas. Perdida, pero mi Dios siempre llega a tiempo. Ahora le sirvo a mi Cristo, que me ha dado una familia hermosa. Tengo 2 bebés. Dios,
0: wow,
2: está muy bueno.
0: Hermoso.
1: Qué lindo mensaje, Elizabeth.
0: Gracias, Elizabeth.
1: Qué lindo, porque dice: estoy lloro de felicidad. Cuánto, cómo cambió el llanto, ¿no? El llanto de tristeza, sí, también la tristeza de la familia, que uno sin darse cuenta de esa familia han sufrido, pero sabemos que Dios ha estado ahí, sí, apoyando a tu familia y cuidándote de vos, sí, porque con la bendición que te dio te sacó de ahí. Es un hermoso testimonio para todas aquellas personas que estén pasando un mal momento, tengan personas, sí, en esa misma situación, sabiendo que Dios lo va a sacar. Gracias, Elizabeth, por tu testimonio, sí, hermosísimo testimonio.
0: Salmos.
1: Y como dice, ¿no? Y con la bendición de 2 bebés.
0: Me hizo acordar el Salmos 35, ¿no? Dice: el llanto puede durar toda la noche, en una versión, ¿no? Pero la mañana vendrá el grito de alegría. Amén. Qué lindo.
1: Amén.
0: Qué lindo. En la versión NTV que tenés, Lu, seguramente dice: el llanto podrá durar toda la noche, pero con la mañana llega la alegría. Así que el sol de la justicia salió para nuestra hermana, que nos comparte y nos bendice con semejante testimonio. Gracias por compartirnos. Dios te bendiga grandemente. Y bueno, Lu, se nos está yendo. Se nos fue toda la hora, no hay más mensajitos, ¿sale? Le damos gracias a Dios por cada uno que está del otro lado, que nos escribió, y vamos a hacer una pequeña oración por los últimos que nos pidieron, Lu, ¿te parece?
1: Sí.
0: Ana Marín, que pidió oración por su matrimonio, y la última, Sonia.
1: Es Sonia.
0: Sí, para que la acompañemos, para que su esposo pueda cobrar su liquidación. Señor, ponemos, amén, en tus manos las peticiones de Sonia y de Ana. Me gustaría que Ana ore por Sonia.